Hola, hola, ¿qué tal? ¿Cómo están? Es noche de Garfield. Sí, aquí estamos para compartir esta noche ya con esta sensación garfiliana en esta jornada de martes 15 de septiembre. Así estamos, ¿no? Para compartir esta noche con mucha música. Bienvenidos.

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1: Sí, 21:22. Es la noche de Libra. A modo Garfield, ¿quién tiene la hazaña? Bueno, aquí estamos compartiendo esta noche. Y con muy poquitas palabras y mucha música. Mucha música, sí.

0: Ya, estamos en esta noche de Libra. Así es. Compartiendo música, éxitos y algo más en este martes 15. 15 de septiembre. Esto no es chiste, es la noche de Libra al estilo Garfield. ¿Quién trae la lasaña? Bueno, la voz no da para tanto, así que hoy día estaremos así, ¿no? Vamos a ver qué pasa con nuestro WhatsApp. ¿Hay conexión? Hay conexión. Vamos a escuchar. A ver qué nos trae.
1: Hola, Rudy J. Aquí te mando esta foto de una alineación que estaba adelante. Se estaba viendo muy bonita, así que te la mandé para que ahí la veas. Oye, te saludó la voz de locutor de frecuencia modulada. Saludos para ti, po. Espero que te mejores pronto para que hagas el programa como a ti te gusta, ¿ya? Y un saludo aquí. El tiempo está muy jodido también. De repente hay buen calor, después se pone a hacer frío. Viste, ayer estaba bien bonito y de repente salió un tremendo viento.
0: Los cambios de temperatura.
1: Que casi me quebró, me botó varios mil peritos que están recién empezando a salir. Pero bueno, saludos para ti, ¿ya?
0: Bueno.
1: Así que hay que hablar poquitito.
0: Poquito, chau. Poquito. Así estaremos en esta noche. Ya vamos a continuar con canciones. Poquito. Sí, muy poquito. ¿Les parece? Gracias.

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1: Las 21 horas y 32 minutos.
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Bueno, ya estamos en otro bloque en esta noche, en esta jornada, en este martes, y como siempre conectados y con buena música. Hoy estamos un poquito complicados, la voz nos da mucho, pero trataremos de estar con ustedes, con estas canciones, con estos éxitos. Y si ustedes quieren enviarnos con sus mensajes, comentarios, ahí está WhatsApp, ningún problema. Los esperamos en el 6899-7777. Para que nos acompañen ahí en la opción, ya, 6899-7777.

0: Bien, 21 horas con 43 minutos en esta noche y vamos a ver qué pasa con nuestra actividad en nuestro WhatsApp. A ver qué tenemos por acá. Vamos a ver si tenemos audio, que nos compartan y nos ayuden con el audio en esta noche. Please, please, please.
1: Buenas noches, Rodi Jay. ¿Cómo estáis sentido de la garganta? Se ve como que estáis un poquito mejor.
0: Un poquito.
1: Ahora
0: nomás.
1: Estaba escuchándote.
0: Un poquito.
1: Temprano estáis muy, muy grave, se veía. A más ratito, con un poquito de limón calentito nomás, con miel.
0: Sí, sí.
1: Y te acostáis.
0: Oh.
1: Abrigadito, mañana de amanecer como tunita. Y eso por Rodi Jay. Y eso. Saludar a la audiencia también, que se han escuchado poco compañeros hablar a la radio. Parece que están durmiendo, parece.
0: Sí.
1: Están durmiendo con el box y no sé, también no se ha escuchado.
0: No, para nada.
1: Y eso por Rodi. Y está bonita la noche, no hace frío, está quietita.
0: Uh-huh.
1: Y un gustemita de los bunkers. Ángel, para un final. Que se puede, Rodi. Vale, gracias.
0: Vale. ¿Algo más?
1: Igual está buena la música. Está filete, está buena. Para relajar la noche,
0: sí,
1: como día martes.
0: Sí,
1: sí. Alejandro de Ocúa.
0: Ya. ¿Qué dice por acá? Saludos. Rodrigo por acá dice, en sintonía en el melón, un tema de Real McCoy, Come and Get Your Love. Ya vamos a buscar esa canción. Vamos con audio de WhatsApp.
2: Hola Rodi, aquí Carmen de Villa Alemana, escuchando el programa.
0: Eso, ah, me pilló. Bueno, vamos con otro audio. ¿Qué dice por acá?
3: Pucha, compadito, está malo el alma ahí. Póngale un whiskazo con miel ahí, ese. Infalible.
0: Sí, después cómo me voy. Sí, ay, porque como uno está matadito, capaz que lo pillen por ahí. No salen a ver a nadie, pero cuando salen a ver a uno. Bueno, música, sí. ¿Vamos con algo?

Ya. Bien, ahí estaba Gray McCoy. Hoy estamos de Garfield. Ha sido todo el día de Garfield. Quiero lasaña. Dice, hola amigo, podría hacer un wild cherry. No sé qué por acá. Mario. Hola, ¿cómo estás, Roddy? Bueno, ahí sobreviviendo. Como dije, en la noche de Garfield. Así que esperamos que ustedes también nos envíen sus audios. Cooperen con audios, así que ya no puedo hablar mucho yo. No puedo hablar mucho. ¿Cómo está Roddy? Acá, camino a Viña, nos escribe Felipe. Miren, ahora estoy mucho mejor que la tarde, ¿eh? Pero igual se resiente la garganta, un poco de dolor, un poco de molestia. Y hablando como Garfield. Recuerden, quiero lasaña. Yeah.

0: Me encanta Wild Cherry. Play the funky music. Sí. Por favor. Ya, continuamos. Sí. Vamos a ver qué pasa con el WhatsApp esta noche. Vamos.
1: Oye, un chimbombo con Yupi y no te voy a acordar, pero de nada.
0: Saludos de la Pelu. Sí. Saludos para todos los Garfield. Oye, ya, ahí está el WhatsApp. 6899-7777. Ya, ahí estamos, ¿no? Audio.
2: El señor de la noche, con voz estereofónica. Mejórese luego, amigo. Alex de Maitenea, el Tulimache.
0: Oh, sí. Sí. Ay, es... bueno. Me duele la garganta, sí, eso es el tema. Me duele la garganta, sí, mucho, mucho. 4 minutos nos separan de la hora 22.

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2: Las 21 horas y 58 minutos.
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0: día. Continuámonos, estamos en otra hora. Sí. 22 horas con 4 minutos. Y bueno, hay conexión a través de WhatsApp. Gracias por estar ahí, por acompañarnos.
1: ¿Ves? Ahí tienes hartas recetas que te dan los auditores para terminar con el dolor de garganta. Ahí ves tú cuál tomas.
0: Ya, dice, tenemos la granadina, mañana llega el pipeño y la piña y vamos con el terremoto a todo ritmo. Dice por acá, hola Rodi, cuídate de los cambios de temperatura, ya estarás bien, saludos. Ahora estoy bien, en la tarde no estaba bien, en la tarde no, en la tarde no era nada, simplemente nada. Ahora estoy bien más o menos.
2: Yo entiendo eso porque es molesto trabajar así, cuando la herramienta hacia abajo es justamente la voz, y cuando se echa a perder la garganta es difícil. Uno quiere hacer lo mejor, pero no puede, porque en cualquier momento se puede asofiar y se pierde la voz, pues, o salen esos famosos gallos que le llama uno. Y ahí es molesto. Y la persona que trabaja con su voz, ya sea locutor, cantante, animador, lo que sea, su herramienta allá abajo es. Así que te mejores luego, Rudy. Sí, los cambios de temperatura de repente hacen mal. Sí, y tú que estás ahí en la noche, sí, a veces.
0: Sí,
2: estás,
0: claro.
2: Cuando estás trabajando, está calientito, a lo mejor ahí el estudio, y después tenés que salir, entonces todo eso choca. Así que bueno, de a poquito ahí, yo creo que ya unos días más vaya a estar, pero
0: no, mañana.
2: Yo aquí ya tengo preparado la granadina. Mañana llega el pipeño. ¿Ah? Por ahí tengo la granadina, me falta el pipeño. Y la piña, mañana la traigo. Va a ser un brinde cortito ahí. Y acordando a mi mamá, porque justamente mi mamá está el 17, si estuviera con vida estaría cumpliendo 85 años. Pero está descansando y voy a hacer un brinde por ella.
0: Exacto.
2: Así que hasta el 17 está de cumpleaños. Mm-hmm. Así que Rodney J, saludo y fuerza nomás, ya. Vas a tener,
0: sí,
2: ahí de a poquito vas a ir tirando para arriba.
0: Sí.
2: Y ayer no estaba ya así, pero si estas cosas son así de repente.
0: Ah, sí.
2: De repente uno le pesca la este y ahí queda. Pierde la voz. Está ahí re bien anoche. Pero bueno.
0: Bueno.
2: Ya. Chau.
0: Bueno, revisamos algunos titulares de la prensa. Sí, para esta noche. Es malo un 30% las diversas opiniones del oficialismo sobre el rango en que se mueve la aprobación del señor Kast. Ya hay primer clasificado a las semis de la Libertadores. El cuadro brasileño perdió en la vuelta, pero igual avanzó. Algo recurrente, ¿no? Han provocado cortes casi 2 millones de clientes con pérdida de energía, reportan 10 choques diarios a postes en lo que va desde 2026, ¿no? Estos postes que salen a dar una vuelta y se encuentran con algún vehículo. Los postes deberían pasar por el paso de cebra, no a cualquier lado, que los pueden atropellar, ¿ya? Así que hay que educar a los postes para que no anden por ahí cruzándose a los vehículos. ¿Qué más tenemos? A ver. En informaciones, revisamos la prensa. Ay, Vanessa Kaiser aparece en la información. Queremos rescatar el principio de que los padres mandan en la vida de un menor de edad. Qué antojadizo algunos pensamientos de algunas personas. Fiscalía cierra investigación por caso Audio Fact Up. Pide 17 años de cárcel para Luis Hermosilla. Mm. más tenemos? Trasparto en automóvil presentan moción que exige levantar barreras de peaje ante emergencias médicas. Sí, oye, ese es un tema increíble. Eso es lo que cuando uno dice no hay sentido común. Yo no sé, yo actuaría, veo la emergencia, levanto la barrera. Es que después me la llama la atención. Oye, por favor. Bueno, vamos al audio.
1: Igual acá. Nosotros con mis hermanas ya estamos programando. Igual mañana llega el pipeño y el helado de piña. Ay, mi hermana pone el fernet y la granadita. Oh. Así que ya más o menos tenemos listo. Ah, y el vasito plástico nomás. Ay, para no lavar.
0: Bueno, vamos al audio.
3: Puta que la cagamos.
4: Le pide 17 años de cárcel para Luis Hermosilla.
0: No entendí. Dice hola Rodi, buenas noches. Quiero enviar un cordial y afectuoso saludo de cumpleaños para la tía Ana Judith, más conocida como la tía Yuyina, en su cumpleaños número 68. Está a punto de no verse las caras, ¿no? De sus hijos, hija, hermanas y nietos, y que sean muchos más. Bueno, saludos para la tía Yuyina, que está de cumpleaños. Le desea el gato Garfield. Algo hacemos con la voz, ay, qué terrible. Bueno, ya tú sabes. A veces el cambio de temperatura, como dicen por ahí, te pasa la cuenta, pero ahora, en este momento, estamos bien. En la tarde, nada, no salía nada, ninguna cosa.

0: Chica Eléctrica. Ahí estaba, 22:15. Bueno, saludos para la gente que está conectada. ¿Hay gente? ¿No hay gente? Vamos a ver. Mientras tanto, vamos a revisar. Hay algo muy importante que destacar. Y tener mucho ojo con esto porque hay medidores que registran energía incluso sin consumo. Y hay que estar atentos. ¿Y qué hacer si sospechas de cobros irregulares en todo este tema? Porque hay mucha gente que ha reportado que no hay nadie en casa y sigue consumiendo energía. Con estos cambios de medidores y todo lo que se ha hecho, hay que tener ojo. Bueno, se viene la Pampilla en Coquimbo, que se presentarán en este gran evento, que es como la fiesta de la fiesta nacional de Chile, ¿no? Este 2026 la Pampilla llegará con algunas diferencias en los valores de acceso y una transmisión por televisión abierta, pero su parrilla musical orientada al baile se mantendrá como cada año. El evento se realizará los próximos viernes 18, 19 y domingo 20 de septiembre, pese a que en un momento se anunció la suspensión del evento para redestinar recursos a las familias que estaban, ¿no?, damnificadas por los fuertes temporales de julio. Se optó por llevarla a cabo dándole un giro solidario. Lo anterior se potenciará con la primera transmisión por televisión abierta, que se la tomó Mega. Ya sabemos de eso, ¿no? Durante las horas en que se desarrolla el evento, se levantará una campaña para recaudación de donaciones para la reconstrucción de la comuna, que se realizará en asociación con el desafío Levantemos Chile y el Banco de Chile. Ah, el Banco de Chile nuevo. Oh. Bueno, será nomás. No queda otra. Bien, vamos a ver qué pasa con el WhatsApp. Siempre lo mismo, ¿no? Bueno, vamos a ver qué pasó con la actividad de WhatsApp. Vamos a escuchar.
1: Si pasa eso, los medidores, que es lo que le pasó a mi hermana, con ese medidor inteligente nuevo que le pusieron, en la época que cambiaba los medidores en forma unilateral, solamente tienen que revisar todas las instalaciones, los enchufes y todas las cosas de la casa, porque cualquier pequeña fuga de energía que haya en algún lado, la detecta y sigue consumiendo.
0: Bueno, vamos con audio.
2: Este 2020, mi amigo, llegará con algunas diferencias. Esa cuestión de la luz es para envolar nomás. Orientada porque al baile, usted no se ha dado cuenta que el diésel está 19, prácticamente al mismo precio que en un de la benzina.
0: La suspensión del evento que se realizará en la asociación.
2: Se viene otra alza en el diésel. Ojo.
0: No, si esto de los medidores no lo invento yo, es parte de la información que hay. Por eso hay que tener, digamos, cuidado y atención con esto. Rodi, ¿podrías programar a los enanitos verdes? Sí, claro que sí. ¿Por qué no? Vamos a buscar a los enanos. ¿Ustedes saben por qué se llaman así? ¿O por qué se bautizaron así estos chicos argentinos? Bueno, según la leyenda, nadie puede corroborar aquello, pero dicen que ellos se sacaron una foto y cuando revelaron la foto, detrás de ellos habían unos enanitos verdes que aparecieron en la en el revelado de la imagen tomada, la instantánea.

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4: Bueno, continuamos, ¿no? La consentida. Quiero que la consentida, una tonada, una cueca. Desmienten a concejal Udi y explican que famosas canciones sí son tonadas. La consentida no es una tonada. Así lo afirma un músico académico que desmintió al concejal de la Udi. Bueno, aquí va a saber el concejal de la UDI de música, ¿no? Que pidió al municipio de Isla de Maipo, región metropolitana, no tocar la canción durante las celebraciones. Se trata de Maximiliano Hans Konswinski. Me acordé de algo. ¿Cómo se llamaba el personaje de Monster Inc.? Quien protagonizó una sorpresiva intervención durante el Consejo Municipal en la que solicitó vetar el uso de la tradicional canción como cueca. El argumento del edil, resulta que la ponen como cueca, la consentida. Entonces uno mismo cuando baila se siente incómodo porque no es cueca, aseguró causando críticas en redes sociales. De hecho, la misma hija de Jaime Atria, el compositor de la canción, trató el hecho de ignorancia y estupidez. Esto lo dice la prensa, no lo digo yo. Ah, por si acaso. Para que después no me llamen después. Claudio Acevedo, académico del Departamento de Música de la Facultad de Artes de la Universidad de Chile, explicó que la cueca es un género bailable por definición. Tiene una estructura musical con una métrica precisa en cuanto a cantidad de compases. Por otra parte, tiene una estructura literaria muy estricta en cuanto a la cantidad de sílabas por el verso. Me acordé. Wazowski. Es el concejal. Me acordé de Wazowski. Bueno, este es el concejal que está pidiendo que saquen la consentida. Esa era la canción, ¿no? Sí, la consentida. Él es Maximiliano Hans Konski, amigo de Wazowski. Ya, vamos a continuar con mensaje de WhatsApp. No sé si hay conexión en WhatsApp. Vamos a revisar qué es lo que dice WhatsApp. Wazowski. ¿Qué es lo que estás haciendo, Wazowski? Hay de todo en esta tierra. Vamos con canciones. Ah, no. Goxi, ¿qué pasó? No me vayas a decir que. Exactamente, algo hiciste, sí. Ya me di cuenta. No os preocupéis. No, sí, entendí lo que hiciste, Goxi. Y ahora va a encontrar lo que estamos buscando. Ay, oye, Goxi, ya. ¿Cuál era? Ay. ¿Para qué te traje, Goxi? ¿Para qué te traje? Hoy no queda nada más que reírse esta noche, ¿no? Sí. Ay. Wazowski. Ya vamos con canciones.

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1: Las 22 horas y 34 minutos.
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0: Bien, ahí estaba Gypsy King. Perfecto, estamos en otro bloque. En esta noche vamos a revisar audio.
1: ¿Podría hacer algo de Boy George? La gente estúpida.
0: Ya, vamos con audio.
2: Super Roddy, mira, con respecto a esto de consumo de electricidad, yo siempre acá en la casa les digo a mi hijo, a mi esposa, a mi nieta, que cuando ya terminen de cargar su teléfono, desconecten el cargador, porque siguen
0: consumiendo,
2: gastando electricidad. Sí, además, sí. Si un artefacto, digamos, de estos cargadores no es de muy buena calidad, se puede recalentar y producir una explosión, y con consecuencia se puede incendiar la casa. Pero no entienden. Yo cargo mi teléfono y pum, desconecto inmediatamente el cargador. Eso no lo digo yo, lo dicen muchos técnicos e incluso ingenieros eléctricos.
0: Eso sí, es. Sí, importante destacar eso. Sí.
2: Oye, para la fiesta que van a hacer en los días del 18, fiestas patrias, ¿tocarán la tonada el Guatón Loyola? Chao, Alex, me voy a tener al Tolimache.
0: Oye, la canción que todos los años, bueno, hace un tiempo para acá, ¿no?, que la tocan una y otra vez, es de un grupo que ni siquiera sé cómo se llama, pero solo ya sentí los primeros acordes, como digo, ¡ay, qué terrible! ¿Cómo se llama esa canción? Siempre la tocan, siempre, en todo, en los programas, en las radios. Es una canción que ya llega como a sentirse un poquito incómoda. No quiero decir otra palabra para que nadie se enoje, ¿no? Bueno, ahí estamos en el WhatsApp 6899 7777. Compartimos la noche.

0: Mana Mana. Estoy para eso nomás. Mana Mana. Oh, ¿qué dice por acá? Vamos con audio de WhatsApp. En esta noche de Garfield.
1: Chica, con mis hermanas siempre nos caíamos, porque nosotros éramos súper extremas. Entonces, y nos rompíamos las rodillas. Y llegábamos a la casa llorando, y mi mamá agarraba un trapo con jabón, nos refregaba la rodilla sangrando, y después nos ponía agua oxigenada. Y nosotros llorábamos más por el dolor que tenía el agua oxigenada y el frotar el paño con jabón que era el de la caída. Y veíamos como el agua oxigenada hacía espuma en las rodillas. Quiero saber si alguien más, su mamá le hacía eso cuando se caía.
0: Sí. Era así, tal cual. Hablando de esto, ¿no? De caídas, durante el fin de semana se desató un fuerte escándalo en el mundo del fitness cuando durante una competencia de entrenamiento híbrido High Rocks, que combina 8 kilómetros de carrera, 8 estaciones de ejercicios funcionales, y esto es la ciudad china de Beijing, la atleta australiana Joanne Wildrice, algo así, ¿no?, sufrió una incontinencia intestinal y aún así decidió no abandonar la prueba. Incluso la ganó. El incidente provocó una fuerte reacción entre la comunidad deportiva por considerar que esta materia que salió desde su cuerpo dejó a su paso un riesgo sanitario, situación que no estaba estipulada en el reglamento oficial. De acuerdo con el registro de los testigos que participaban en la competencia del High Rocks, la deportista sufrió este percance, ¿no? No aguantó percance de salud antes de cumplir la mitad del recorrido al continuar con ejercicios exigentes como burpees y zancadas. La mujer dejó restos de... Bueno, ustedes saben, ¿no? En la pista y en las máquinas. Ay. Un video que salió, ¿no?, circuló por redes, permite ver a Wet Psych con esta materia escurriéndose por las piernas mientras participaba en la carrera, en la que los atletas se van alternando, ¿no?, entre completar 8 carreras de 1 kilómetro y 8 estaciones de entrenamiento en menor tiempo posible. Hubo incluso otros atletas que denunciaron haberse ensuciado, que competían en la categoría de la Wet Psych en la Elite Pro. Llegó así hasta completar todos los objetivos, incluso se consagró campeona mundial. Algunos participantes reclamaron la devolución del importe de la inscripción de cerca de $150 por considerar que estuvieron expuestos a condiciones sanitarias inadecuadas. A ver, yo no sé si el hecho presente una situación de riesgo para los otros deportistas. Lo que yo creo que es desagradable es el punto, ¿no? Eso es lo que debe ser. Ahora, no soy experto en salud, y si alguien sabe si es así, que nos comparta la idea, ¿no? Pero creo que más que la situación es lo incómodo de todo punto de vista, ¿no?, que una persona se haga mientras esté en una competencia pública, ¿no?, siendo que debiese salir y pedir la opción de ir a los sanitarios y poder cumplir esa tarea que todos la hacemos, que es natural, y no seguir compitiendo, o pedir que se retrase la carrera, no sé, se me ocurre. Pero de ahí a que sea una situación que complique a los otros participantes en su salud, ahí como que no sé. Por eso, si alguien sabe de esto, que nos comparta para no quedar ahí en la duda. Bien, vamos con Country Club a esta hora, ¿les parece?

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1: Las 23 horas y 2 minutos.
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Bien, ya estamos en la última hora. Esta noche de Garfield. Sí. Bueno, ¿qué dice por acá? Buenas noches, Rudolf. Referente al percance que sufrió el atleta, se podría decir que superó todas las expectativas. O sea, realmente las embarró. Ya, ahí está. Dice, hola, hola. Muy buenas noches, mi super chico Garfield. Así es, quiero lasaña. Para la última hora. Bien, vamos a canciones. El grupo de Cars.

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0: Hola, Rodolfo. Rodolfo, Garfield. Oye, Rod, ¿supiste que ganó San Luis? Me imagino que sí, pero no sé si te comentaron el accidente que hubo dentro del transcurso del partido, donde el jugador de Antofagasta cabecea tarde y le pega el cabezazo directo al jugador de San Luis, cae mal, pero cae, pero se rebota la cabeza y queda noqueado.
1: Sí. No, ya no me sale un poco la voz. Así que algo vi del partido y algo supe de. Bueno, vi en directo lo que pasó con esos dos jugadores. Después de eso ya no supe qué pasó. Pero bueno, ganó San Luis. Complicado, ¿no? Complicado el fútbol y el partido que tuvo San Luis el día de hoy. Bueno, vamos a canciones, ¿les parece?

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1: Las 23 horas y 30 minutos. 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

0: Bien, llegamos al final de esta noche. Gracias por acompañarnos. Será hasta mañana. Esperamos mañana volver en mejor forma para estar con ustedes. Y nos vamos al especial de esta noche. Se cuidan porque los cambios de temperatura ya se sabe que están dando problemas. Ya, eso es todo. Muchas gracias. Hasta mañana.
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0: 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Esta es la hora en Libra FM.
1: Las 23 horas y 59 minutos.
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0: Esta es la hora en Libra FM.
1: Son las 0 horas y 28 minutos.
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0: Esta es la hora en Libra FM.
1: Son las 0 horas y 57 minutos.
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0: Esta es la hora en Libra FM.
1: Es la 1:29 a.m.
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0: Esta es la hora en Libra FM.
1: Es la 1:58 a.m.
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0: Esta es la hora en Libra FM.
1: Son las 2 de la madrugada y 27 minutos.
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0: Esta es la hora en Libra FM.
1: Son las 2 de la madrugada y 58 minutos.
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0: es la hora en Libra FM.
1: Son las 3 de la madrugada y 57 minutos.
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0: Esta es la hora en Libra FM.
1: Son las 4 de la madrugada y 27 minutos.
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0: Esta es la hora en Libra FM.
1: Son las 4 de la madrugada y 57 minutos.
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0: Esta es la hora en Libra FM.
1: Son las 5 de la madrugada y 27 minutos.
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0: Esta es la hora en Libra FM.
1: Son las 5 de la madrugada y 57 minutos.
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Esta es la hora en Libra FM. Son las 6 de la mañana y 29 minutos. 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

0: Esta es la hora en Libra FM. Son las 6 de la mañana y 59 minutos. 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

0: Cuando ya son las 7 de la mañana con 2 minutos, le damos la bienvenida a esta nueva edición de Contacto al Día, de día miércoles, ya 16 de septiembre de 2026. Ya cada vez falta menos para la celebración, la festividad de Fiestas Patrias, para compartir y descansar también junto a la familia, disfrutar de los distintos lugares también que se esmeran las comunas por tener distintos espacios para recrearse y también compartir junto a todos ustedes en estas festividades donde obviamente los chilenos aprovechamos de disfrutar, descansar y también compartir con nuestras familias en estos días de descanso. 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Saludamos al cumpleañero de esta jornada de Grupo Libra y que está muy contento de comenzar esta celebración junto a ustedes, junto a los fieles auditores. Víctor Lillo, muy feliz cumpleaños para ti. Espero que sea una gran jornada y que celebres aquí bien acompañado junto a tu fiel amigo. ¿Cómo estás? Muy buen día.
1: Gracias, Nicolás, muy buenos días. Listos entonces para este miércoles 16, agradeciendo a Alejandro Marín, que se hizo presente en nuestros estudios, quedó fascinado con lo que es esta infraestructura de Grupo Libra inaugurada este año 2026. El día 15 de marzo lanzamos nuestras transmisiones. Fue un domingo en el que también nos permitimos consolidar el trabajo radial de tantos años y la tradición de ser los primeros con nuestras nuevas instalaciones. Bueno, muchas gracias tanto a Fresia de Tabolango, Fresia Martínez, que también muy temprano de madrugada nos ha dejado un saludo, y a ti, Nicolás, y a Claudio Alvarado. Gracias por las palabras, por las manifestaciones. Y bueno, ¿cómo aparece en el Mercurio de Valparaíso el día de hoy? El escenario para los mayores de 50 es un tema, ¿eh? Dice, mayores de 50 en la región enfrentan duro escenario laboral. Así que espero tener las labores siempre por cumplir, digamos, un lugar donde cumplir, y lo tengo acá en Grupo Libra.
0: Claramente, así que esperemos que tenga una gran jornada en esta víspera de fiestas patrias, junto a todo el equipo de Grupo Libra, que te aprecia mucho y que te quiere también, y poder disfrutar en esta jornada donde hay cositas preparadas, así que va a ser una muy entretenida y agradable jornada de trabajo y también de autocuidado junto a todos los compañeros de este gran equipo de Grupo Libra.
1: Bueno, y por las palabras que están llegando al WhatsApp, también gratitud, por ahí los vamos a mencionar, y por supuesto vamos a dar cuenta de los audios y de las palabras de cada una. Vamos a dar espacio para eso. Entonces, a las 7 de la mañana con 10 minutos ya, la lectura de la prensa, que es tradicional también en el Contacto al Día, en el primer bloque, los primeros minutos, el Mercurio de Valparaíso trae la fotografía de la masiva fiscalización de inicio del Plan Escudo de Barrio. 100 funcionarios entre carabineros, policía de investigaciones, municipios, servicio de impuestos internos, trabajo, senda y transportes recorrieron Pedro Montt, el sector rodoviario que tiene mucho que hacer y actividad por estos días. Yo creo que ante justamente esa advertencia se realiza este plan escudo de barrio en el entorno del mercado Cardonal, también Eje Uruguay de Avenida Argentina en Valparaíso. Trae en detalle el Mercurio esta información y con la fotografía en portada, página 4.
0: También en la portada del Mercurio de Valparaíso en esta edición de miércoles 16 de septiembre de 2026, alcaldes se rebelan contra el fuerte ajuste fiscal de Hacienda. En la región de Valparaíso, jefes comunales encabezados por Ripamonti de Viña del Mar y Nieto de Valparaíso, además de los oficialistas, resisten recorte del 19%. Coinciden en la regresión que representa su impacto en las pymes, el empleo, la salud, seguridad y necesidades de corte urgente. Solo espero que el gobierno entienda la dimensión social de esta decisión, dice el líder de la Asociación Chilena de Municipalidades, Gustavo Alessandri, lo que trae en la página 2 del Mercurio.
1: Bueno, el caso del pavo real del diputado Olivares. Olivares y Baza se enfrascan en pelea por las plumas de este pavo real. Violenta riña en la planta procesadora de jibias en la Greda, Puchuncaví, y recambio de luminarias en el puerto obtiene RS respectiva. 7 de la mañana con 12 minutos.
0: En tema de seguridad, los delitos adolescentes crecen en un 10% en la región de Valparaíso. Bueno, es lo que nos indica también lo que trae la portada del Mercurio con este pesquicio legal que enfrasca a la responsabilidad penal adolescente en Chile. Recordemos, desde el 2015 y 2025, elaborada por la Fiscalía Nacional para jóvenes entre 14 y 17 años.
1: Ya son las 7 de la mañana con 12 minutos. Vamos con el líder de San Antonio, dos homicidios. Es alarmante, reconoce la delegada provincial Soledad Loyola, que se ha referido a dos crímenes ocurridos en menos de 24 horas en San Antonio, con fotografía de uno de los sitios del suceso.
0: Trae el líder de San Antonio también la ordenanza en contra de los aparcadores ilegales y los rayados de los automóviles en la provincia de San Antonio. También la Contraloría no detectó irregularidades en cambio al concurso para directores de CEFAM en la provincia de San Antonio.
1: Trae barricadas, portuarios protestan por despidos y fondas en la provincia de San Antonio podrán funcionar hasta las 0 horas y el subsidio que se entregará en apoyo a jefas de hogar para reparar viviendas también lo detalla el líder de San Antonio.
0: Ya son las 7 de la mañana con 13 minutos en esta edición de miércoles. Ya está junto a nosotros en este día de celebración acá en Grupo Libra y en las vísperas de Fiestas Patrias, nuestro amigo Claudio Alvarado. ¿Cómo está, Claudio? Muy buen día.
2: ¿Qué tal, Nicolás? Buenos días. Me pongo de pie, como dijo Pedro Carcuro, para saludar a Víctor, que está hoy de cumpleaños. Feliz. Un abrazo, amigo mío. Que cumpla mucho más. No voy a decirle edad, porque cuando es joven no hay que decirle edad. Así que para Víctor, un abrazo, que lo pase bien, que se le cumplan todos sus deseos.
0: Sí.
2: Uno de ellos, yo creo, al mediodía, va a ser todo el mediodía, ¿no? No, vamos a tener que moderadamente nomás, amigo mío.
1: Yo creo que los deseos se cumplen justamente en un día que no es el cumpleaños.
2: Ah, ya.
1: Como para responder, claro, filosóficamente a su deseo, que se lo agradezco, Claudio.
2: Ya, junto a don Choco que nos acompaña. Saludos, Choquito. Bueno, este día, claro, como decía don Nicolás, ya se siente el olor a empanadita, ¿cierto? A ramada. El ambiente de dieciochero se vive, ¿cierto? En todo el país. Bueno, vamos con datos importantes en esta jornada del miércoles 16 de septiembre. La unidad de fomento, 40.942 pesos con 74 centavos. El IBP para esta jornada, 42.482 pesos con 25 centavos. El dólar, 953 pesos 2 centavos vendedor y 952 pesos 9 centavos comprador. La UTM de septiembre, 71.721 pesos. El IPC de agosto fue de 0,6%. Vamos al clima. ¿Se nos viene buen clima, parece? Así es. Santiago presenta a esta hora cielo con nubosidad parcial, máxima 25 grados para la capital. Valparaíso, Viña del Mar, nubosidad parcial, ocasionalmente nublado, pero con 20 grados de temperatura. De la provincia de Quillota y Marga Marga se espera para hoy cielo con nubosidad parcial, máxima para esta jornada de 22 grados. Los Andes, San Felipe, nubosidad parcial, máxima 28 grados. ¿Cómo se nos viene el fin de semana, don Nicolás? Le cuento el tiro. Se viene con cielo con nubosidad parcial, máximas que vamos a tener acá en la zona de 22 grados. Pero, se está, ¿cierto?, anunciando precipitaciones para el domingo. Eso lo vamos a estar corroborando, ¿cierto?, debido a un sistema que entrando desde el Pacífico, pero vamos a estar atentos, por supuesto, a la actualización que realice la Dirección Meteorológica de Chile. Así que, don Víctor, don Nicolás, estimados auditores, a comer empanaditas luego. Antes del domingo, porque parece que se vienen churrascos por aquí y por allá. Así que, ahí está preparado nomás.
1: Gracias, Claudio. Así y es. También anticipándonos, porque se toman evidentemente los días feriados irrenunciables dentro de la programación de Radio Libre.
2: Así es.
1: Deseándole anticipadamente, mañana vamos a estar igual, pero deseándoles que ya este marco de la celebración de Fiestas Patrias también reine en su hogar, en su entorno con los suyos.
2: No olvidar que mañana el comercio cierra a las 7 de la tarde, pero yo que no deje las compras para último minuto. Lo que sí, los negocios de barrio, esto van a estar abiertos y con los vecinos para cualquier necesidad durante el día viernes y 19, como bien dice Víctor, son feriados irrenunciables. Y la Dirección del Trabajo tiene abierta, ¿cierto?, su página web para denuncias en el caso de que algún mall, centro comercial no respete la ley, se haga la denuncia por la página web.
1: Muy bien, muchas gracias.
2: Buen día, chiquillos.
1: Gracias, Claudio. Y no forzar a trabajar también, a propósito de eso, a los que no quieran, es feriado irrenunciable. Son ya las 7 de la mañana con 16 minutos.
0: Claro, vamos a invitarle a que sea parte junto a nosotros a través de su participación, a través de nuestro WhatsApp, el más 569-6899-7777, enviando su mensaje, su audio, opinando de los temas que vamos poniendo sobre la mesa, o también usted incluyendo algún tema de su interés también, claramente, si quiere enviar saludos de cumpleaños, de felicitaciones para Víctor, bienvenidos sean también a través de nuestro WhatsApp, Y recuerde que puede seguirnos también a través de nuestras redes sociales, en Instagram como arroba Grupo Libra CL, en Facebook Grupo Libra, YouTube Grupo Libra Chile, en X arroba Radio Libra Inexo, y a través de nuestra aplicación también del Grupo Libra, y por el www.grupolibra.cl. A todos quienes fielmente nos escuchan también a través del 104.7 de Libra FM y también del 1530 de Nexo AM. Cuando ya son las 7 de la mañana con 18 minutos, vamos a revisar la actualidad nacional que nos trae en esta edición de miércoles 16 de septiembre. EMOL, en su plataforma digital, destaca el traspaso de Gendarmería a Seguridad. Bueno, parlamentarios piden acelerar cambios y discrepan sobre sus alcances. Advierten que aún existen pendientes por solucionar previo a que esta iniciativa avance en el Congreso Nacional.
1: 7:18. Antes de continuar con EMOL, hacer una mención: cuando cae uno de los nuestros, no hay que ni aprovecharse ni mucho menos darle en el suelo. Rafael Cavada ha sido despedido de Radio ADN y esperemos que esta lección le permita aparecer con nuevos aires en el medio de comunicación, que lo valore, pero para él también es un tremendo desafío el poder dejar atrás episodios que lo han llevado a esta situación y a llevar ya prácticamente la tercera semana consecutiva fuera de la pantalla en Chilevisión. Hacer mención de que todos están preocupados por la salud, el estado emocional, personal y laboral de Rafael Cavada, porque en la revisión noticiosa hemos detectado desde ayer que ha sido despedido de Radio ADN, la emisora Prisa Radio Chile, ha confirmado la salida del periodista que comenzó en marzo del año 2025 en la emisora, en el programa

0: respuesta al envejecimiento de los yacimientos mineros, en lo que trae también a esta hora de la mañana emol.com, y destaca también con entrega de medallas al valor a héroes del ejército y desfile de carros. ¿Cómo será la parada militar 2026? Recuerde que estará disponible y el funcionamiento también de esta ya tradicional, este tradicional acto en conmemoración que se realizará en el sector del Parque O'Higgins en la región metropolitana.
1: Jugó en el Liverpool, Manchester City, Arsenal, Chelsea y su último club fue el Feyenoord de Países Bajos. 80 partidos con la selección inglesa. Tiene 31 años, se llama Raheem Sterling, conocidísimo para quienes siguen el fútbol profesional. Está envuelto en un escándalo tras declararse culpable de conducir drogado y se ha revelado el video de su detención, podría ir preso. Posesión de drogas, conducción peligrosa o temeraria y además un cargo adicional por no haber dado una muestra de su aliento tras este incidente en mayo pasado. En esa fecha él sufrió un accidente de su Lamborghini y fue detenido cerca del enlace Minley, en la autopista M3 en Hampshire. Ahí está la información que en este momento se destaca en el deporte, también en Emol. 7 de la mañana con 22 minutos.
0: Seguimos revisando la actualidad y es donde trae la información de este robo de cobre bajo la lupa. Bandas aumentan ataques y sofistican su modus operandi para sustraer mineral en el norte de nuestro país. Y también destaca la detención de soldado que participó en robo a una estación de servicio en Santa Bárbara. La institución tramitó su retiro definitivo.
1: 7:22 de la mañana y la Corte Suprema de Brasil vivió una tensa jornada por un escándalo que involucra a magistrado con insultos, acusaciones y gritos. ¿Qué dice esta noticia? Bueno, el Supremo tenía previsto discutir si autorizaba una investigación contra el magistrado Alexandre de Moraes por su relación cercana con Daniel Borcaro, dueño del Banco Master y acusado de estar detrás del mayor fraude financiero en la historia del país. Pero en la corte la sesión se transformó en algo parecido a un ring de boxeo. De insultos pasaron a los gritos y una crisis interna sin precedentes en el máximo tribunal ha dado la vuelta al mundo. Se iba a discutir, se iba a tratar este tema a través de lo que era la defensa y evidentemente a través de los ministros acusadores en lo que ha sido un fraude financiero, uno de los más grandes en la historia del país. Y ahí aparece, después de una de las frases, tengo testigos, otra sobre los abusos supuestos, una acusación de estar al servicio de aquellos que trataron de dar un golpe de Estado en el año 2022 bajo las órdenes de Bolsonaro, y empezó la discusión que terminó en empujones. A dos semanas de la primera vuelta de las elecciones, crisis interna del Supremo que domina la campaña, tema recurrente en los discursos de los candidatos presidenciales. La política y la justicia que en un punto se cruzan. 7 de la mañana con 24 minutos.
0: Seguimos revisando la actualidad nacional de nuestro país. La alcaldesa de Quilicura pide copamiento policial y apoyo militar ante situaciones de hechos ocurridos en la madrugada, este velorio simbólico que se vivió con balaceras, fuegos artificiales y un vehículo quemado. Es el saldo de velorio simbólico ocurrido en Quilicura. Recordemos que este hecho marcó un velorio simbólico realizado durante la madrugada de este miércoles en Quilicura. Todo esto ocurrió a solo 500 metros de una comisaría. Todo esto se dio en la población Parinacota a la espera de un funeral de alto riesgo que debería realizarse en las próximas horas. Esto por el asesinato de un joven de 20 años, quien fue asesinado el pasado sábado 12 de septiembre. Se trata de una ceremonia simbólica porque el cuerpo de la víctima todavía permanece en el servicio médico legal, producto del

0: protocolo de alto riesgo en este tipo de situaciones. En medio de las actividades previas al funeral, vecinos denunciaron múltiples balaceras, fuegos artificiales e incluso un vehículo quemado. Todo esto a aproximadamente, escuche usted bien, 500 metros de la 49 Comisaría de Quilicura, desde donde se desplegó personal de control de orden público con carros lanzagases y también con carros lanzaguas. Ahí se puede identificar imágenes, videos de estos hechos donde muestra los fuegos de artificio y también el vehículo incendiado. Es ante esto que la alcaldesa de Quilicura, Paulina Bobadilla, señaló en conversaciones que no podemos y no tenemos las herramientas para enfrentar el crimen organizado. Aquí tenemos a toda la comunidad aterrada. Hay fuegos de artificio, balaceras. Una vecina que nos informa que cayó una bala al lado de su hijo mientras dormía. Bueno, además, en la conversación la jefa comunal solicitó un copamiento policial preventivo en el sector y planteó incluso apoyo militar en caso de que Carabineros no contara con el contingente suficiente para este tipo de procedimientos que son de alto riesgo. Esto por el poder de fuego con el que se manejan y cuentan las bandas del sector. Desde Carabineros confirmaron el procedimiento, pero hasta el momento, y a pesar de las consultas, no se ha pronunciado respecto a posibles detenidos o enfrentamientos en este velorio simbólico. El homicidio, de acuerdo con la investigación de la Fiscalía ECOB, el asesinato ocurrió el pasado 12 de septiembre, cuando el joven de 20 años se encontraba junto a otras dos personas en la intersección de las calles Pascual Gambino con Volcal. En ese momento fue atacado con múltiples disparos desde un vehículo. Según los antecedentes, el atacante incluso habría descendido del automóvil para rematar a la víctima cuando ya se encontraba tendida en el suelo. Los acompañantes del asesinado, de 40 y 42 años, también fueron baleados, pero sobrevivieron. Por este crimen, recordemos, fue detenido un joven de 19 años que durante la jornada de ayer quedó en prisión preventiva formalizado por homicidio calificado, dos homicidios frustrados y porte ilegal de armas de fuego. Es lo que dejó como saldo este velorio simbólico con balaceras, fuegos artificiales y hasta un vehículo quemado en Quilicura en la madrugada de hoy miércoles. Ya son las 7 de la mañana con 28 minutos.
1: 7 con 28. Corfo está haciendo una convocatoria del programa Becas Capital Humano que será abierta de manera escalonada. Este mes, octubre y noviembre, 6 programas de formación orientados a cerrar brechas laborales consideradas clave para la transformación productiva del país. Esto es anticipándose a las nuevas necesidades que están surgiendo en la economía chilena. Hablábamos del plan laboral, tenemos evidentemente puesta la mirada en cualquier plaza de trabajo que se presente, aunque sea capacitación simplemente, o la posibilidad de entrar a algún rubro especializado donde se pueda además recibir instrucción. Por ejemplo, Corfo está buscando incentivar que se formen profesionales y técnicos donde las industrias están ahora incorporando procesos y modelos productivos nuevos. Así es que ahí les invito para que busquen esto denominado programa Becas Capital Humano para que participen, ¿cierto? Formación en bioeconomía para la competitividad, todos estos temas en un programa que busca hacer más especialistas que puedan laborar en iniciativas que utilizan o puedan beneficiar el uso de recursos biológicos, agroalimentos, silvicultura, pesca y agricultura. Así es que ya desde principios de este mes hay 244 becas disponibles en modo online con alcance nacional. Tienen entonces que buscar ahí en corfo.cl. Hay además un link específico que es corfo.gov.cl, SITS, Becas Capital Humano. Ahí pueden buscar esta ayuda que podría significar una plaza laboral en áreas industriales. 7 de la mañana con 30 minutos. Ya estamos completando la primera parte. Los primeros 30 minutos del contacto al día de 16 de septiembre.
2: Hola, Víctor, buenos días. Desearte un feliz cumpleaños y que te acompañe siempre la salud. de lo principal. Un gran abrazo y saludo a todos los de la radio.

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1: Son las 7 de la mañana y 32 minutos.
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0: Ya son las 7:33. Balaceras, fuegos artificiales y un vehículo quemado es el saldo de velorio simbólico en Quilicura. Chofer de micro dio positivo a cocaína tras el control por fiestas patrias en Algarrobo. El sujeto quedó detenido. Novoa decreta nuevo estado de excepción en Ecuador por grave conmoción, con toque de queda por las noches. Indagan presunto secuestro a cuadras de La Moneda. Hay tres detenidos y la víctima hallada en San Bernardo.
1: Seguimos recibiendo saludos, por ahí los vamos a escuchar. Gracias, Fernando Mardones. Faltan 25 minutos para las 8 de la mañana. Detienen a gendarme tras huir de control policial. Transportaba celulares y dinero en efectivo hacia el penal. Desde la institución adelantaron sumario interno y han confirmado el compromiso con la transparencia. Datos que se suman a una serie de hechos. Otro, el intento de fuga de un reo en la cárcel de Talca hace algunos días, que terminó con la caída de gran altura de este reo, falleciendo en este intento por eludir a los centinelas que habían detectado su intento de fuga. ¿Dónde ocurrió este hecho que habíamos enumerado del caso del funcionario de gendarmería? En el centro de cumplimiento penitenciario de Colina 1. Fue la noche del lunes, se informa a través de este comunicado, que trató de evadir un procedimiento vehicular de rutina e intentó refugiarse al interior del establecimiento carcelario. Carabineros de la octava comisaría de Colina estaban haciendo un control vehicular en el momento en que se intenta fiscalizar este vehículo de gendarme. 24 minutos para las 8 de la mañana.
0: Y sigue marcando la agenda noticiosa los personeros de gobierno luego de que el MinSAL solicitara la renuncia al Seremi de Salud de la Araucanía tras comparar hogar de adultos mayores con vertederos de basura. Escuche bien. Bueno, ¿qué pasó? El Ministerio de Salud solicitó la renuncia del Seremi de Salud de la Araucanía José Bravo Burgos tras sus polémicas declaraciones sobre el eventual cierre de hogares de adultos mayores realizada luego del macabro incendio hecho registrado en el hogar El Edén de Pitrufquén, que dejó 16 personas fallecidas. La salida de Bravo corresponde a la número 37 de un secretario regional ministerial durante el gobierno de José Antonio Kast y a la segunda salida de un secretario ministerial durante el gobierno de José Antonio Kast, y la que también se registra en menos de 24 horas. Recordemos que había salido también en la región de Antofagasta también un secretario de Estado. Bueno, las polémicas declaraciones de Bravo, según consignó la indagatoria, el Seremi fue consultado por las irregularidades detectadas previamente en el recinto siniestrado y por la posibilidad de cerrar otros establecimientos de larga estadía para adultos mayores, más conocidos como los ELEAM, que mantienen sumarios vigentes en curso. En ese contexto, Bravo comparó el eventual cierre de estos centros con la eliminación de la basura de un relleno sanitario o un vertedero. ¿Qué dijo? Si tú cierras un relleno sanitario o un vertedero y no tienes dónde botar la basura, generas un problema peor que el que quieres solucionar, declaró. Hubo una respuesta del Ministerio de Salud. A través de un comunicado de prensa, el MinSAL agradeció el trabajo realizado por Bravo durante sus meses de gestión, pero señaló que sus declaraciones no fueron acordes con el contexto de la tragedia. Las autoridades de gobierno y especialmente quienes ejercen responsabilidades en el ámbito de la salud deben desempeñar sus funciones con responsabilidad, prudencia y sensibilidad. En ese sentido, el ministerio y el ministro de la cartera de la vocería, el viceministro, afirmó que los dichos no estuvieron a la altura de esos estándares ni de la especial sensibilidad que en este momento exige tanto para las familias afectadas y para toda la comunidad. El Ministerio de Salud reiteró su compromiso con el respeto y la dignidad de las personas mayores, así como con el esclarecimiento de los hechos y el fortalecimiento de las acciones que permitan resguardar su seguridad y bienestar. Habrá una próxima designación. Tras este comunicado de prensa, el Ministerio de Salud informó que la persona que asumirá la conducción de la Seremía de Salud de la Araucanía será anunciada oportunamente dentro de esta semana, de estos próximos días. Recordemos que, bueno, la renuncia se solicitó tras este incendio en el hogar del Edén de Prestufken, ocurrido en la región de la Araucanía, que dejó a 16 adultos mayores fallecidos, lo que contrasta también con lo que semana a semana hemos ido informando sobre las salidas, esta ya la número 37 de un secretario regional ministerial durante el gobierno del presidente José Antonio Kast, y a la segunda registrada en las últimas 24 horas.
1: 21 minutos para las 8 de la mañana. El agradecimiento para Claudia Fernández Lucy, que es docente del Colegio San Gabriel de la Ribera de La Calera. Muchas gracias por tu saludo. Claudio Palacio, por ahí te vamos a escuchar. Gracias a todas las manifestaciones de afecto y reconocimiento en el día de hoy, 16 de septiembre. Y lo que hay que reconocer también es el riesgo en el que están los reporteros en distintas circunstancias, pero más aún cuando reportean en helicóptero, que es algo que se intentó a principios de los 2000 implementar en Chile con Canal 13 y con el auspicio de una cadena de supermercados de la multinacional Walmart. La condición era que se tenía que enfocar un par de veces en los despachos en helicóptero la marca del supermercado promovido en cuestión, pero no prosperó. No podemos nosotros a veces adoptar las fórmulas que los norteamericanos han impuesto. Lamentablemente, todo esto se los digo porque fallecieron un periodista y un camarógrafo. En este caso fue la conductora Colin Williams, que informó que la estación había perdido contacto con el helicóptero mientras realizaba labores periodísticas, falleciendo finalmente tres personas luego de la corroboración de que se había, lo que se sospechaba, se había provocado producto del descontrol del helicóptero. Fue en vivo el impacto en Estados Unidos, se pierde en medio del despacho el enlace, y fue lamentablemente porque mientras realizaba labores periodísticas, tres personas murieron en labores de entregar información en una cadena en Estados Unidos. Seguimos con lo nuestro y seguimos nosotros en nuestro quehacer de la revisión de los titulares de los diarios más importantes. La Tercera trae: falso agente FBI, sujeto apuntado como usurpador, prisión preventiva para los imputados por red de secuestros. Kast instruye plan de emergencia laboral a corto plazo y partidos oficialistas comprometen apoyo para acelerar medidas. Y la Asociación Chilena de Municipalidades llama a eliminar cláusula que permitiría cesar del cargo a alcaldes en ley de seguridad municipal.
0: Ya son las 7 de la mañana con 42 minutos. Y a propósito de esta controversia que ha generado para los alcaldes sobre este artículo que aparece en el reglamento de la ley de seguridad municipal, que incorpora esta causal para la destitución de alcaldes, el gobierno lo descarta, pero ha generado mucha controversia. Bueno, ¿qué pasó? El gobierno descartó que el reglamento de la ley de seguridad municipal incorpore una nueva causal para la destitución de los alcaldes luego de que uno de sus artículos generara cuestionamientos por una eventual cesación en el cargo. La controversia se originó luego de la lectura del artículo número 8 de esta propuesta, que recordemos actualmente se encuentra en trámite ante la Contraloría General de la República, que establece que las municipalidades deban verificar que tanto el director de seguridad pública y los inspectores de seguridad municipal cumplan con los requisitos legales antes de ser designados o nombrados en sus cargos. Además, señala que el incumplimiento de estas obligaciones dará lugar a una sanción administrativa y que en el caso del alcalde podría configurar la causal de cese del cargo por notable abandono de deberes. Esta última mención es la que generó una preocupación entre los distintos alcaldes, quienes cuestionaron que un reglamento pudiera establecer una nueva causal de cesación para una autoridad elegida democráticamente. Bueno, desde el gobierno aseguran que la causal ya está establecida. Frente a estos cuestionamientos, la Subsecretaría de Prevención del Delito emitió un comunicado en el que aclaró que el reglamento no crea ni amplía las causales de cesación en el cargo, que actualmente contempla la Ley Orgánica Constitucional de Municipalidades. Desde el organismo explicaron que el denominado notable abandono de deberes ya está establecido en el artículo 60 de dicha ley y que el reglamento únicamente hace referencia a esa misma normativa. Esta causal se encuentra establecida en la legislación vigente desde hace décadas y no es creada por el reglamento, precisó la Subsecretaría de Prevención del Delito. Bueno, desde el Ministerio de Seguridad Pública, su jefe de la cartera, Martín Arrau, también se refirió a la polémica y sostuvo que el reglamento lo que hace es simplemente remitir a una ley ciertos casos que estaban en la ley. Por supuesto que vamos a tomar todos esos espacios para hacer las clarificaciones para evitar este tipo de malentendido entre los ediles. Bueno, el reglamento deberá ser reingresado. Esto es lo que informó la Subsecretaría de Prevención del Delito, quien también recordó que este deberá ser retirado de la Contraloría y posteriormente reingresado una vez que el Congreso despache la denominada Ley Corta de Seguridad Municipal, que se encuentra en tramitación en el Senado. Así que ahí se aclaró sobre el artículo 8 de este reglamento de la Ley de Seguridad Municipal, que recordemos se entró en vigencia en el mes de agosto de este año, así que quedó descartado. Como que se generó ahí estas discrepancias entre los jefes comunales a propósito de la inclusión del artículo número 8 de la cesación del cargo por notable abandono de deberes en el nuevo reglamento de ley de seguridad municipal, pero se aclaró que esto ya venía desde antes y que ya existe y que solamente el reglamento incorpora en su artículo número 8, un artículo que ya existe en la Ley Orgánica de Municipalidades. Así que ahí, desde el gobierno, por lo menos se aclaró esta disyuntiva que generó mucha controversia entre los jefes comunales. Ya son las 7 de la mañana con 47 minutos en esta edición de día miércoles 16 de septiembre de 2026. Estamos esperando su participación a través de nuestro WhatsApp, el más 569-6899-7777. Nos vamos a la música y ya retornamos.

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6: Hola, muy buenos días, amigos del Libre, Colares y Víctor. Reciba un cariñoso saludo, que tenga un lindo día, que tenga un muy feliz cumpleaños. Y nosotros, sus auditoras, felices de tenerlo ahí en el aire. También que pasen muy bien los auditores estas fiestas patrias. Ya empiezan de mañanita, de mañana, pasado. Así que a cuidarnos todo, a pasarlo bien, recibir la vida con cariño, no reírnos de estas tonteras que salen día a día. Aguante, chilenos. Feliz cumpleaños y a disfrutar la vida. Cariños, gracias, chau.
7: Un muy feliz cumpleaños en este día tan especial. Que sea un día lleno de alegría y sorpresas para el gran periodista, señor Víctor Lillo, y pucha, le debo el asado, quiotano, le debo el asado, anótelo, ya vendrá. Un abrazo, que tenga lindo día.
8: Lo anotamos.
9: Hola, muchachos, buenos días. Bueno, ya los vi, ya los saludé, pero independiente al cumpleaños de Víctor, ya, lo debo felicitar a muy buen edificio. Muy grande, muy amplio, muy moderno, muy top, como se dice. Así que mis congratulaciones de un auditor sencillo, ¿ya? Y que sea un lindo día. Ahí más tarde enviaremos algo ahí de nuestra sanguchería. Saludos.
8: Muchas gracias, gracias. Vamos a ir a buscar la parrilla más rato.
10: Eso, muy bien. Asado, sándwiches, no, bien, está bien. Muy bien, muy cariñosos los auditores de Grupo Libra transversalmente, ¿eh? Porque yo creo que ellos parten con Contacto al Día, después siguen con la mañana de Libra y así la tarde sin libreto y van recorriendo los distintos programas de Grupo Libra. Así que muy cariñoso a la gente, bueno, en este caso por los saludos también para Víctor por su cumpleaños, por los cariños y también por los regalos y por todo los reconocimientos también, ¿no? Porque estuvo acá Alejandro Marín y obviamente pudo darse cuenta de la infraestructura que como decía Víctor, desde marzo se está ya utilizando para todas las transmisiones del Grupo Libra y que es de un primer nivel. O sea, yo le he contado también a amigos o a conocidos que han conocido otras radios en otras comunas y la verdad que han quedado sorprendidos por la calidad y por las instalaciones de los estudios de Grupo Libra. Así que agradecemos por los reconocimientos también.
11: Claro, poseemos el título de Radio Sustentable y todas nuestras radios del Grupo Libra. 5 minutos faltan para las 8 de la mañana. Felicitar a San Luis y a Humberto Suazo. Los canarios vencieron a Antofagasta y están con todo en la lucha por la cima del torneo, quedando a 3 puntos del líder Wanderers y solo a 1 del segundo del campeonato, que es Cobreloa. Saludos entonces a la formación. Saludos a la hinchada, que también apoya, aunque sea como ayer, un día martes, un día de semana. Igualmente comprometen con su presencia y su apoyo a San Luis, que cerró entonces la fecha 26 de la Primera B y sigue en proyecciones de ascenso.
10: Sí, muy bien San Luis ayer en un partido frente a Deportes de Antofagasta, 2-1 con 2 goles de Sebastián Parada, uno de los, bueno, el capitán y también goleadores del campeonato de ascenso, y como tú bien dices, quedó ahí muy bien aspectado San Luis con 41 puntos a solo 3 de Wanderers, cerca también de Cobreloa, y lo entretenido es que San Luis tiene ahora que enfrentar a San Felipe pasado las fiestas patrias, y se enfrentan Wanderers con Cobreloa, así que ahí el Chupete Suazo tiene a San Luis muy bien aspectado y por qué no en las últimas fechas entrar en tierra derecha y por qué no quedarse con el primer lugar y el ascenso a la división a la primera división. Ahí hay que ha hecho una muy buena segunda rueda San Luis de Quillota, así que muchas felicitaciones para el Humberto el Chupete Suazo, para su cuerpo técnico y también para todos los jugadores y la hinchada que aunque, como tú dices, sea día de semana, 6 de la tarde, está ahí apoyando fielmente al cuadro canario.
11: Habitualmente nos toca regresar a nuestros domicilios con Polo Márquez y nos vamos encontrando con el desplazamiento de control de orden público que viene al Lucio Fariña en fechas en que en el estadio hay alta convocatoria y, por supuesto, la necesidad de brindar esa seguridad. Entonces ya nosotros estábamos advirtiendo esto que desde ayer pasado al mediodía se venía presentando como el marco del encuentro ayer en nuestro estadio, y este resultado muy destacable por lo demás y por la tarea de Humberto Suazo con San Luis. Faltan 2 minutos para las 8 de la mañana. 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
12: Buen día, Víctor y Nicolás. Quiero enviar un saludo a Víctor por su cumpleaños y decir que es una persona que aporta mucho a la vida, digámoslo así, a la sociedad, al público que somos nosotros, y agradecer su gestión, pero lo más importante, que él pueda desarrollarse personalmente y que tenga un feliz cumpleaños y sea de mucha bendición y que se manifieste la gracia de Dios siempre en él, porque es un verdadero aporte como persona y como profesional, porque ya lo he ido conociendo en todo este entorno. Y quiero destacar que yo no escuchaba radio hasta que empezó el contacto al día, y de ahí me mantengo fiel a la libra todo el tiempo. Un buen abrazo a Víctor Lillo.
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14: Son las 8 de la mañana, en punto.
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0: 8 de la mañana con 4 minutos, tercera media hora de programa, segunda hora de Contacto al Día en este 16 de septiembre de 2026. Tras persecución, Carabineros liberó a persona secuestrada en Santiago Centro. Fiscalía concluyó investigación del caso Audios, pidió 17 años de cárcel para Luis Hermosilla. Rafael Cavada acuerda su salida de Radio ADN. Tras más de un año a cargo de un programa, en la hora de la tarde, dejó el medio de comunicación. En Deportes, Coquimbo Unido y Huachipato completarán su historiado. Duelo aplazado, hay expectación. Y Mario Salas y la llegada a Cobreloa, desafío de estar en uno de los equipos más grandes del país. 8 de la mañana y 5 minutos.
1: Seguimos revisando la actualidad noticiosa de lo que enmarca también los principales portales digitales de la jornada de hoy, miércoles 16 de septiembre de 2026. También esperando su participación a través de nuestro WhatsApp, el más 569-6899-7777. Y es lo que marca también a esta hora de la mañana el portal de Bio Bio Chile, con esta condena a la mujer que, escuche bien, mantuvo el cuerpo momificado de su mamá para cobrar pensión y beneficios en Curicó. La fiscalía de la misma comuna obtuvo un veredicto condenatorio en un proceso judicial contra Ketty de las Mercedes Castro Cáceres. De acuerdo con la causa, en el año 2021 la mujer fue sindicada de haber mantenido el cadáver de su propia madre momificado al interior de su casa en la región del Maule. La investigación estableció que Castro Cáceres mantuvo oculta a su madre fallecida. El fiscal jefe de Curicó, Miguel Gajardo, afirmó que efectivamente Katy Castro Cáceres había mantenido oculta a su madre fallecida con la intención clara de aprovecharse de las pensiones de Montepío que ella recibía de la Caja de Previsión de la Defensa Nacional. La causa estableció que en el año 2017 Ketty Castro Cáceres presentó ante Capredena un poder falso. Se acreditó esa falsedad y se estableció una condena por dicho delito. El fiscal Gajardo señaló que el día 25 de septiembre a las 13 horas será la lectura de la sentencia correspondiente, donde el tribunal dispondrá las penas a aplicar a esta imputada y eventuales penas sustitutivas o penas efectivas según correspondan sobre este hecho, que en el año 2021, recordemos, condenaron a esta mujer que mantuvo el cuerpo momificado de su madre para cobrar pensiones y beneficios en Curicó, en la región del Maule. Vamos a ver entonces lo que va a hacer esta condena que se espera y se fijó para el próximo 25 de septiembre.
0: Las 8 de la mañana con 8 minutos. Si tú cierras un relleno sanitario, un vertedero y no tienes dónde botar la basura, generas un problema peor que el que quieres solucionar. Esta sola frase le costó el cargo al ahora ex Seremi de Salud, José Bravo Burgos. El médico ejerció como secretario regional ministerial en la región de la Araucanía y concedió una entrevista a Radio Nuevo Mundo para aclarar las circunstancias en las que habría ocurrido la tragedia de Pitrufquén en la Villa Comuy, donde ahí tuvimos la noticia con la que nos despertamos el sábado del fallecimiento de 16 adultos mayores en un trágico incendio donde había solo una persona para los 26 residentes. Le consultaron sobre la fiscalización y posible cierre de establecimientos en su área jurisdiccional. Todo esto al levantarse la alarma por la evidencia de la falta de fiscalización y del cumplimiento de las sanciones eventuales por faltas a los requerimientos de la ley para este tipo de residencias. mientras realizaba la entrevista, no tuvo peor idea que hacer esta comparación entre los hogares de acogida y los vertederos, provocando su salida. Así es que fue el propio Ministerio de Salud que le solicitó la renuncia al doctor José Bravo Burgos, ex Seremi, en la región de la Araucanía, tras esta polémica declaración. 8:10.
1: Seguimos revisando la actualidad noticiosa que marca esta jornada, y es donde el viceministro Alvarado llama al orden al gabinete tras críticas del oficialismo por descoordinaciones. Declaró: no debería volver a repetirse. Las diferencias públicas entre ministros del gobierno volvieron a generar preocupación al interior del oficialismo. El tema fue abordado en la jornada del lunes en la reunión entre el presidente José Antonio Kast y los presidentes de los partidos del sector, donde también se analizó la crisis de empleo y desempleo que están llegando a los 9,5% registrado en el trimestre mayo-julio. Durante ese encuentro, los timoneles plantearon al presidente que la coordinación no puede limitarse a la relación con los partidos y que también debe existir mayor orden al interior del Ejecutivo. Ante esto, el viceministro del Interior y SEQECOP, Claudio Alvarado, informó que durante los últimos días han existido conversaciones con distintos secretarios de Estado para evitar nuevas diferencias públicas. Según el viceministro Alvarado, el gobierno debe funcionar como un equipo y los episodios recientes no pueden volver a repetirse. No deberían repetirse de nuevo, afirmó el viceministro ante los dirigentes oficialistas con estas descoordinaciones, declaraciones cruzadas también. Se han desmentido públicamente declaraciones de ministros entre ellos mismos, incluso ante declaraciones del propio presidente José Antonio Kast, han habido otras declaraciones distintas con otros lineamientos por parte de ministros. Así que, bueno, ahí es donde el viceministro Claudio Alvarado declara que esto no debería volver a repetirse ante las críticas del propio oficialismo por las descoordinaciones de sus jefes de Estado. Ya son las 8 de la mañana con 12 minutos. Estamos junto a ustedes en este contacto al día de día miércoles 16 de septiembre, esperando su participación, sus mensajes, sus audios a través de nuestro WhatsApp, el más 569-6899-7777.
0: Ayer el ministro de Relaciones Exteriores, Francisco Pérez Mackenna, encabezó una reunión con el Consejo de Ex Cancilleres para abordar los temas de la política exterior de Chile ante el actual escenario internacional, y lo resaltó de la siguiente manera: nos enfrentamos al mayor nivel de conflictos desde la Segunda Guerra Mundial. Estuvieron Hernán Felipe Rázuri, José Miguel Insulza, Juan Gabriel Valdés, Ignacio Walker, Mariano Fernández, Alfredo Moreno, Heraldo Muñoz, Roberto Ampuero, Teodoro Rivera y Alberto Van Claveren. Tengo un enorme respeto por el trabajo de mis predecesores y valoro extremadamente su experiencia y su consejo, señaló. Y revisando las portadas de la prensa, hoy destaca: la estrella golpeó y arrastró del pelo a su hija por 10.000 pesos. Sujeto adicto reaccionó de la peor manera ante negativa de su familiar a darle dinero. Episodio en Quintero de violencia intrafamiliar en presencia de la nieta del imputado de solo 3 años. Mon Laferte vuelve a deslumbrar en su tercer Tiny Desk, y en Quintero también aparece otra noticia: agreden al líder de los pescadores, video que también se viralizó el día de ayer.
1: Son las 8 de la mañana con 14 minutos. Volvemos a las noticias de la región de Valparaíso, y es que trae también en Bio Bio Chile este caso del chofer de micro que dio positivo a cocaína tras control de carabineros por fiestas patrias en Algarrobo. Bueno, este quedó detenido. Recordemos que en el inicio de las fiscalizaciones previas a Fiestas Patrias, en la región de Valparaíso, un chofer de microbús fue detenido en la comuna de Algarrobo luego de arrojar resultado positivo para cocaína durante un control preventivo. El procedimiento estuvo liderado por carabineros, Senda y el equipo municipal, el cual apunta a ser uno de los más visitados de la región para las celebraciones de 18 de septiembre. Algarrobo, Balneario. Hay muchos lugares donde disfrutar en esa comuna. Bueno, el procedimiento contempló controles aleatorios a conductores en distintos puntos de la comuna. Durante una de estas fiscalizaciones fue controlado un microbús de transporte de pasajeros cuyo conductor fue sometido al narcotest, obteniendo como resultado positivo para cocaína. Recordemos que no es el primer caso. Recuerde usted muy bien el conductor de micro que desbarrancó y dejó 3 lesionados en Playa Ancha, también dio positivo en cocaína. Bueno, el alcalde Marco González valoró el trabajo preventivo haciendo un llamado a los visitantes y a los vecinos a conducir responsablemente durante estas fiestas. Con este caso detectado en Algarrobo, la región de Valparaíso registra más de 25 casos positivos a test de drogas durante el año 2026. Por su parte, el teniente Ervins Morales Barraza, oficial investigador de la sección de investigaciones de accidentes de tránsito de la CIAT de Valparaíso, recalcó que Carabineros busca repetir la exitosa cifra de 0 víctimas fatales durante las fiestas patrias registradas en el año 2025. Las fiscalizaciones preventivas en el litoral central y en las principales rutas de la región continuarán desarrollándose durante las fiestas patrias mediante el trabajo coordinado entre Carabineros y Senda Previene. Finalmente, las autoridades reiteraron el llamado a no conducir bajo los efectos del alcohol o las drogas. Es este hecho que enmarca las fiscalizaciones que se han visto en la comuna de Quillota. También en la jornada de ayer hubieron diversos puntos de fiscalizaciones a la locomoción colectiva en diversas arterias donde transitan tanto la locomoción de colectivos como también las micros interurbanas en el sector de Calle Condel. Así que creemos que hace bien que se realicen estas fiscalizaciones previas a Fiestas Patrias, donde sabemos que hay mucha masiva en la cantidad de vehículos que también salen de la región de la región metropolitana y llegan hasta los principales litorales de la quinta región. Es por eso que se han propuesto muchas formas, el peaje Luca y muchas cosas más sobre lo que va a ocurrir y lo que va a marcar la jornada de mañana jueves, donde comienzan las medidas en las principales carreteras para la salida de Santiago, que se esperan sean masivas para estas fiestas patrias.
0: 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Dos cosas de cultura y espectáculos. vuelve Pasapalabra, pero no con Julián Effelman. Vuelve el programa de rapidez mental y conocimientos, Pasapalabra, que alguna vez entregó cerca de 400 millones en el rosco. La historia recuerda este programa, la gran compañía en los tiempos de pandemia. Fue realmente la terapia de todo un país el entretenerse con una mezcla de conocimientos, de suspenso, de emoción, de bueno, el sello también que le dio Julián, que fue el que impulsó, que generó este revuelo de sintonía, lo fueron retirando gradualmente, cambiando de horario, pero iba todos los días. Por eso fue la gran compañía de los tiempos del confinamiento por el COVID-19. Julián Effelbein está pasando además por un periodo de recuperación de su salud, así es que la designada para

huérfanos, pleno centro, él y su manager Juan Carlos de JC Producciones. El manager ha indicado que en cuestión de segundos, tanto Adrián, el vocalista del recordado grupo Los Dados Negros, ahora trabaja en solitario, fue víctima de un asalto imperceptible. Le metieron las manos dentro del bolso, lo marcaron probablemente, o lo siguieron desde el interior del banco. El cantante Adrián Chauque, vocalista de esta banda y conocido cantante tropical, participante habitual de la Teletón, de programas de alegría, de música, de fiesta, esta vez lo pasó muy mal. Esta situación la dieron a conocer a través de redes sociales para que no le vuelva a ocurrir a alguien. Quiero contar lo que nos sucedió en el centro para advertir a otras personas y evitar que les ocurra lo mismo. Así es que cuidado con estas manos de terciopelo, que son mujeres que siguieron a Adrián, pero no lo siguieron para que baile ni nada, ni menos para que cante, sino para sustraerle dinero en efectivo. Y no se dieron cuenta.

0: Son las 8 de la mañana con 22 minutos y en la última noticia se trae esta nota a Polisi, quien lanza su nuevo Instagram mientras cumple con su arresto domiciliario nocturno.
1: Abrió una nueva
0: Camila Polisi. Cuenta de Instagram. Bueno, ella dice: mi caso sigue en curso y actualmente mantengo una medida cautelar de arresto domiciliario nocturno. Es una medida que cumplo y respeto, y durante el día puedo desarrollar normalmente mis actividades y trabajar. Camila Polisi acaba de lanzar su nueva cuenta de Instagram, arroba Cami Polisi Oficial, para quienes quieran seguirla. Mientras cumple con su restricción a su libertad impuesta por la justicia en el marco del caso Lencería, el proceso sigue su curso y confío en el que los tribunales van a resolver en tiempo y forma. Yo, mientras tanto, sigo trabajando, reinventándome y haciendo mi vida. Un hecho puntual, una situación compleja o un error no te define. Lo que te define es cómo lo enfrentas. Y claramente yo decidí que este tema judicial no iba a detener mi vida. En eso estoy disfrutando cada momento, cada proceso, lo bueno y lo malo, cada etapa, aprendizaje, y seguimos avanzando, recalca. Respecto del nuevo espacio virtual, la ex candidata a alcaldesa de Concepción confesó que no fue casualidad la fecha para lanzarlo, ya que septiembre es probablemente el mes más chileno del año, y si iba a partir e reinventarme nuevamente, quería hacerlo a mi manera, con humor, picardía y jugando con nuestras propias costumbres. Además, si hay algo que me caracteriza, es que podemos convertir cualquier cosa en un doble sentido. Me han suspendido 2 cuentas ya, con una con 150.000 seguidores y otra con 50.000 seguidores cada una. Me cerraron la cuenta, pero no las ganas de seguir haciendo contenido, y qué mejor que volver en el mes de la patria, donde entre una empanada, un anticucho, una cueca, siempre hay espacio para la picardía, describe. Añade además que la idea es poder jugar con la sensualidad sin cruzar los límites de la plataforma. Lo bueno es que todo lo que ven en mi Instagram se sube 10 veces más hot, recalcó, en mi OnlyFans y en mi Artsmates. Así que
1: desinhibida.
0: Desinhibida. Camila Polisi, quien lanza su nueva cuenta de Instagram en este mes patrio, porque ella se designa como muy chilena y que le gusta entretenerse con las tradiciones de este mes. Bueno, en esta nueva cuenta de Instagram

0: arroba Cami Polisi Oficial. Recordemos que ya había tenido antes dos cuentas con bastantes seguidores a propósito de todo este revuelo que causó su detención y luego, claramente, las creaciones de las plataformas para adultos como lo son OnlyFans y Airmates. Se reinventa en el tiempo.
1: Insiste, persevera, porque te restringen salir, estás en una investigación judicial. Ella tiene su perfil de mujer audaz que le saca partido a su belleza, a su personalidad, porque una cosa es la belleza y por separado es el ánimo de tener cuentas azules y cuentas de contenidos que son comercializadas. Así es que yo creo que por eso ella marca un sello muy especial, yo diría tremendamente particular, transformándose en un personaje que le tiene que sacar provecho para subsistir a esa desinhibición, a ese sello que tiene Camila Polisi y que la hace tan particular y que para algunos es el atractivo, su personalidad, junto con los atributos. Arnold Schwarzenegger ha reconocido a sus 79 años con toda sinceridad que da pena. Me miro al espejo, mis pectorales estaban firmes y ahora cuelgan. Jamás pensé que fuera a pasarme. Es la reflexión con el paso de los años de una de las estrellas de Hollywood. Y lo mismo también se comenta mucho de las dificultades para caminar que ya está presentando Sylvester Stallone, donde se ha visto que, bueno, él siempre tenía un paso muy particular, que es propio de las personas que practican el físico-culturismo, como siempre lo ha hecho. Creo que hasta el momento siento que Sylvester Stallone no ha dejado, desconozco más en detalle, pero que no ha dejado su entrenamiento en los gimnasios. Incluso hace poco sorprendió una imagen donde él estaba en una película con una parte donde tenía que cumplir con unas impresionantes acrobacias, pero no era ni él ni un doble. Era la IA que lo había mostrado, se hizo viral, lo había mostrado saltando las cabinas de unos camiones, ¿no? El tema, sinceramente, es que hay que resignarse al paso del tiempo. Yo creo que también para los 80 que ya cumplió Sylvester Stallone, que sigue desafiando evidentemente en escenas de acción esa capacidad limitada, es lógico que haya que asumir los distintos roles que puede ofrecer también el cine para poder seguir en la actuación, hasta los 90 si es posible, si es que tiene vida. Pero es otro Sylvester Stallone que me imagino que ya se ha hecho cargo y ya ha buscado toda la asesoría para minimizar el efecto del problema y de la deficiencia para caminar, que se le vio en un video también muy reciente con algunas problemáticas. 8 de la mañana con 29 minutos. Ustedes se quedan con nosotros para la última media hora de programa para poder hacer esta entrega informativa y recibir de ustedes mensajes, información que quisieran compartir, lo que quieran indicarnos de lo que pueda estar ocurriendo en cualquier parte de la ciudad. Les invitamos al más 569-689-97777 si desean comentarnos cómo sienten la llegada de las fiestas patrias, si hay algo que hayan detectado, si quisieran poner en perspectiva también para esta última parte del programa. Recordemos, ya mañana va a ser un día en otra, definitivamente el 17 se está perfilando como una de las fechas ya del descuelgue laboral. Pero bueno, eso lo podemos compartir y comentar para lo que queda de programa.

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1: Son las 8 de la mañana y 34 minutos.
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0: Son las 8 de la mañana con 37 minutos. Crisis laboral, gobierno alista plan para fin de mes y apunta a generar más de 25.000 empleos en el cuarto trimestre. Casio Audio Factop entra en fase decisiva. Fiscalía acusa a 6 imputados y pide 17 años de cárcel para Luis Hermosilla. Relación con Estados Unidos y Argentina marcan cita entre canciller y sus antecesores tras críticas a gestión de política exterior. Escala tensión entre gobierno y municipios por causal de cesación del cargo. Hay duras críticas oficialistas.
1: Están las fotografías de la tragedia del helicóptero de la cadena NBC en Los Ángeles, donde una reportera y un piloto murieron cuando cubrían un accidente. Fueron 3 en total los fallecidos y una persona herida, quienes anoche protagonizaron este fatal accidente aéreo. Según se ha informado en un comunicado, el helicóptero se estrelló en el barrio de Chatsworth. La aeronave afectó grandes contenedores de carga a 4 vehículos en su caída y además debió concurrir bomberos ante la inflamación del combustible de alto octanaje del helicóptero. Este incendio también provocó esta columna de humo de las fotografías que les comentábamos. Fue finalmente extinguido y el piloto George Massiniu, la reportera Eliana Moreno, están dentro de los fallecidos y otra persona que fue transportada a un hospital local sin dar más detalles también perdió la vida. La Junta Nacional de Seguridad de Transporte y la Administración Federal de Aviación investigarán los hechos. El medio NBC Los Ángeles confirmó que este helicóptero pertenecía a su cadena de noticias. Era operado por Angel City Air y los antecedentes indican que varios helicópteros de noticias estaban en la comunidad del Valle de San Fernando cuando cubrían un accidente mortal de un autobús con una sub en una intersección cercana. Incluso en algunos lugares de vinculación de redes, algunos cercanos, no la cadena NBC, pero hay unas cuentas en redes como Instagram que publicaron fotografías, al parecer serían las últimas fotografías que se habrían sacado en modo selfie, tanto Eliana Moreno y George Massiniu, que fueron las víctimas de este accidente. Faltan 20 minutos para las 9 de la mañana en Contacto al Día.
0: Misterio total, porque bueno, el Tribunal Oral en lo Penal de Santiago dio orden al Ministerio Público de investigar. Escuche bien, se decomisaron 12,5 kilos de cocaína y cuando la volvieron a pesar, faltaban 60 gramos. El peso de la droga incautada por la PDI en el aeropuerto no coincide con la cantidad que el Instituto de Salud Pública declaró que recibió. Es en este caso que el primer tribunal de juicio oral en lo penal de Santiago condenó a 5 años y un día de presidio efectivo a una ciudadana argentina. La mujer había sido detenida en el aeropuerto de Santiago cuando se disponía a viajar el vuelo de LATAM con destino a Nueva Zelanda. Llevaba una maleta negra que perros detectores de droga de la PDI marcaron como positiva. Al ser revisada, se encontraron 11 paquetes rectangulares sellados al vacío con sustancia blanca, cuyo peso total fue de 12,5 gramos. La prueba de campo instrumental realizada en el mismo aeropuerto arrojó clorohidrato de cocaína. La mujer quedó detenida ese mismo día. Hasta ahí, un caso más de narcotráfico. Pero dentro de la misma sentencia, los jueces Claudia Santos Silva, Julia Castillo Burra y Marcela Urrutia Cornejo ordenaron al Ministerio Público que investigue una inconsistencia relevante entre la evidencia incautada y aquella posteriormente documentada y que fue periciada. Según el documento, durante el juicio fueron exhibidas 2 fotos tomadas por los funcionarios de la Brigada de Antinarcóticos de la PDI que estaban de turno en esa jornada en el aeropuerto. Bueno, una de ellas muestra los 11 paquetes y la otra corresponde al pesaje conjunto de aquellos envoltorios que registró un total de 12 kilos 500 gramos. La droga incautada fue enviada en su momento al Servicio de Salud Metropolitano Oriente, donde se dejó constancia de que se extrajeron 2 gramos para la muestra y 3 para la contramuestra. De ahí fueron enviadas al Instituto de Salud Pública, donde se realizó el peritaje correspondiente. El resultado fue concluyente, se trataba de clorhidrato de cocaína con un alto grado de pureza, concentraciones que influctuaban entre el 86 y el 93%. Bueno, la investigación volvió al Ministerio Público, donde la unidad de comunicaciones de la Fiscalía Occidente, que llevó el caso hasta la justicia y que fue oficiada para investigar la discrepancia del peso, confirman que el tribunal advirtió una diferencia de 60 gramos entre la droga incautada y posteriormente documentada y peritada. Bueno, ¿qué es lo que sigue? ¿Cuál es el siguiente paso? Se investigará todo el proceso desde la incautación. El plazo de investigación de conformidad es de acuerdo a la dinámica de toda la investigación. No es un plazo establecido. No debemos informar al tribunal del resultado, se indica. Existen protocolos donde el prefecto retiro de la PDI, Eduardo Labarca, actual consultor en seguridad y crimen organizado y prevencionista de drogas, relata cuál es el protocolo a seguir cuando se decomisan sustancias ilícitas. Bueno, él dice y señala que junto con realizar la prueba de campo, se fija fotográficamente la sustancia y se pesa antes de ser enviada para que le realicen el peritaje correspondiente. Hay una cadena de custodia que debe ser firmada por 2 o 3 funcionarios antes de ser entregada al Instituto de Salud Pública, donde nuevamente se pesa y se entrega un documento que dice recibí conforme tal cantidad. Bueno, 60 gramos es una cantidad importante de cocaína. Recordemos que 60 gramos son 60 papelines, 60 envoltorios. Para que se haga una idea, de 1 gramo de cocaína se sacan 3 dosis. La irregularidad advertida no proyecta duda alguna sobre el hallazgo de la droga, sino que apunta a una eventual intervención de terceros, cuya investigación corresponde al Ministerio Público y se precisa la resolución y los responsables de esta falta de 60 gramos desde que se decomisaron en el aeropuerto a esta ciudadana argentina 12,5 kilos de cocaína y cuando la volvieron a pesar faltaban 60 gramos. Bueno, el Tribunal Oral en lo Penal de Santiago dio orden al Ministerio Público de investigar este misterio total de esta desaparición. No sé si por arte de magia se cayó en el trayecto, porque son 60 gramos.
1: Se pudo haber roto la bolsa.
0: Claro, y se cayeron 60 papelines, 60 dosis de esta droga. Sí. Se investigará todo este hecho que el tribunal ordenó al Ministerio Público sobre este misterio total y sobre este peso de la droga incautada por la PDI en el aeropuerto, que no coincide con la cantidad que el Instituto de Salud Pública declaró que recibió por parte de ellos luego de la incautación.
1: El diputado Olivares ha dicho tiene las puertas abiertas porque está enfrentando críticas por un video en sus redes sociales. Se las arregla Olivares. No puede estar más de 15 días sin ser portada o noticia. Esto ante una eventual fiscalización del SAG. Aseguró tener las puertas abiertas porque Jaime Baza, del Frente Amplio, ofició al organismo para que se pronuncie respecto de este procedimiento que él señaló haber realizado para que no se le arranque el pavo real. Este es uno de mis regalones, dijo. Acabo de cortarle sus alas. Con estas vuelan. se van a la casa de mis vecinos y mis vecinos no están contentos. Esto no puede tomarse como una anécdota ni como una excentricidad para redes sociales, dijo Baza, añadiendo que quienes ejercemos el cargo de representación tenemos el deber de respetar la ley y de actuar con especial cuidado frente a conductas que pueden normalizar el maltrato animal. Así es que el diputado Javier Olivares dice estar con las puertas abiertas de la casa para fiscalizar cuando quieran. No tengo nada que esconder. Cualquier chileno está en su derecho de solicitarlo y pedir a los organismos que estimen se pronuncien frente a lo que se crea necesario. Bajo ningún punto de vista me preocupa o me molesta. Pausa del cuarto de hora. Una canción, por supuesto, y la gratitud por todas las manifestaciones y saludos que nos han estado llegando con motivo de mi cumpleaños.

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6: Notas internacionales ya en el cierre de la edición de Contacto al día de hoy, miércoles. Ex investigador de Google ha renunciado. Pertenecía a DeepMind, dice que la IA tiene el potencial de matarnos a todos. Se destaca dentro de el pool de las noticias de la sección internacional de todos los medios y en medio de escalada por Malvinas. Marines de Estados Unidos entrenan con la Armada Argentina en Tierra del Fuego. Además, nuestro vecino país reformará agencia de inteligencia en defensa de su soberanía.
7: Ya son las 8 de la mañana con 54 minutos y ya que estamos en modo 18ero, comentar esta controversia que ocurrió luego que el concejal de Isla de Maipo, Maximiliano Jankowski, de la UDI, quien durante una sesión del Consejo Municipal solicitó formalmente excluir y vetar el clásico La Consentida de los eventos oficiales de fiestas patrias. El argumento del edil fue que la famosa canción no era una cueca, sino una tonada. Según sus palabras, bailarla resulta incómodo porque es antipático y a cualquiera le pasa que no agarra nunca el ritmo. Esta propuesta gatilló una ola de reacciones y críticas en distintos ámbitos. Bueno, la respuesta de la familia Magdalena Adria, hija del fallecido compositor de la obra Jaime Adria, reaccionó con indignación en redes sociales. Calificó la petición del concejal como un acto de ignorancia y estupidez. Además, lamentó que las autoridades dediquen tiempo de trabajo a intentar vetar un emblema del folclore nacional en lugar de enfocarse en sus labores más específicas de trabajo. Bueno, académicos y musicólogos salieron rápidamente a aclarar el error del concejal. Expertos de la institución como la Universidad de Chile explicaron de manera técnica que la consentida sí es rigurosamente una cueca. Detallaron que la pieza ganadora del Festival de Viña de 1961 cumple de forma matemática con la estructura del baile nacional. 48 compases construidos sobre un ritmo, si bien es una cueca de pulso más lento y carece de las muletillas clásicas como el ay, ay, ay, estructuralmente calza perfecto con la coreografía. Bueno, ¿qué pasó después? Aquí es donde viene la contradicción. Porque para sumar más elementos a la polémica, pocas horas después de la viralización de su intervención, se difundieron imágenes y videos donde se captaron al concejal bailando con entusiasmo y con ritmo la consentida en una actividad protocolar, la que generó burlas y comentarios sobre su contradicción a través de redes sociales. La discusión pública se tomó en las plataformas digitales, donde los usuarios criticaron prioridades de la discusión en el municipio a puertas de las celebraciones dieciocheras. Así que bueno, críticas de la autoridad sobre el uso de este clásico, la consentida, de eventos oficiales de fiestas patrias. Y poco momento después se viralizaron videos del propio concejal bailando esta icónica cueca, que recordemos fue ganadora del Festival de Viña en 1961. Ahí está.
6: Y ahí está para despedirnos y para cerrar nuestro contacto al día con las cosas que trae el 18 y las que traen también las distintas sesiones de Consejo Municipal a lo largo de este país tan especial. La característica es justamente que los consejos ahora se está dando mucho material para las discusiones. Nicolás, nos juntamos más rato acá en La Convivencia.
7: Claro, nos vemos en un rato más. Muchas gracias a todos los que fueron parte de este contacto al día de esta edición de miércoles 16 de septiembre por su participación. Y claramente desearte, Víctor, que la sigas pasando muy bien, que la gente que sigue junto a la Mañana de Libra te siga saludando y que claramente te sigan llegando regalitos en este día tan especial como es tu cumpleaños. Nos encontramos mañana desde las 7 de la mañana.
6: Gracias a Ana Araya, que también nos dejó mensajes, hay varios, y los vamos a agradecer también en nuestra Mañana de Libra. Abrazos para todos y bueno, prepararse también para las celebraciones como corresponde de las fiestas patrias. Diariamente este programa pretende acompañarles, pero sobre todo en fechas tan especiales de tanto sobrecogimiento del sentir patriótico que viene con toda esta música. Escuchábamos al Costellar y aquí La Consentida, que fue materia de discusión. Muchas gracias, Nicolás.
7: Adiós, nos vemos mañana.
8: Hola, Víctor, espero que estés muy bien, que tengas un buen cumpleaños estos días y que tengas unas lindas fiestas patrias, igual que todos los usuarios de esta hermosa radio.

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1: Son las 9:01 a.m.
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2: Buenos días, las noticias. Distintos tipos de drogas fueron incautadas en un operativo por microtráfico en el sector Queronque, en la comuna de Limache, luego que la PDI realizara allanamientos en 15 inmuebles ubicados en la población Independencia. El procedimiento fue concretado por detectives de la agrupación MT0 de la Brigada de Investigación Criminal Vicrim, en coordinación con el Ministerio Público, tras establecer el vínculo de las viviendas detectadas con las acciones de comercialización de sustancias ilícitas. En ese contexto, dosis de cocaína base, cannabis sativa, clorhidrato de cocaína y 14 comprimidos de ketamina, cuyo avalúo en el mercado informal corresponde cerca de $1,000,000, fueron decomisados durante los registros. Eso además de un revólver, dos vehículos, teléfonos y más de $6,000,000 en dinero en efectivo. Como resultado de la operación, también se detuvo a 6 personas por el delito de microtráfico de drogas, entre estas 5 hombres y una mujer, quienes serán formalizados en el juzgado de garantía de Limache. Una adolescente de 15 años fue detenida en Valparaíso acusada de parricidio frustrado luego de que su hijo de 4 meses fuera encontrado con signos de asfixia. De acuerdo con lo recabado por Tele 13, el lactante fue trasladado desde un hogar de menores hasta el hospital Carlos Van Buren, donde los equipos médicos constataron que tenía una bolsa en el interior de su boca. El menor logró ser reanimado pero permanece en riesgo vital debido a la gravedad de su condición. Según los primeros antecedentes, la adolescente habría señalado que el bebé estaba jugando con la bolsa. Sin embargo, el Ministerio Público se encuentra investigando las circunstancias del hecho y solicitará ampliar la detención de la joven, quien fue formalizada. Revisamos datos económicos para esta jornada del miércoles 16 de septiembre. Unidad de fomento, 40.942.74 pesos. Índice valor promedio, 42.482 pesos, 25 centavos. Dólar, 953 pesos, 2 centavos vendedor y 952 pesos, 9 centavos comprador. El clima, Valparaíso, Viña del Mar, nubosidad parcial ocasionalmente nublado con máxima de 20 grados para hoy. Provincia de Quillota y Marga Marga estará con nubosidad parcial máxima 22 grados. Los Andes, San Felipe, nubosidad parcial con máxima de 28 grados. Es todo de noticias. Muchas gracias. Hasta pronto.
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0: 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Y ahora, en Libra FM 104.7, damos inicio al matinal que acompañará sus quehaceres en las horas de la mañana. Poniendo en primer lugar la música y el servicio a la comunidad, les invitamos a tomar posición en la tribuna de opiniones. Aquí comienza la mañana de Libra, con Víctor Lillo.

9:13, la mañana de Libra está despegando, está dedicando a los patriotas de Chile gran parte de la programación que viene motivada por los acordes de guitarra, arpa y de coros, y por supuesto de inspiración de patriotas que quieren que nuestra tierra inmortalice sus tradiciones con esta música que es tan habitual escuchar y que nos llena de cosas así como recuerdos, por ejemplo, de los actos del colegio. Ayer se veía en algunos lugares cómo iban vestidos de habitantes de Rapa Nui, caracterizados chilotes. Lo mismo que a usted y yo seguramente en alguna parte del camino de la educación básica media nos tocó hacer, pero ahora están los niños en estos días muy abocados a esas representaciones y muy preocupados, por supuesto, los papás, los cuidadores, los hermanos, los apoderados, los que también los acompañan. 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Falsa psiquiatra se promovía por redes sociales. Camila Polizzi lanza nuevo Instagram. Ya lo están buscando algunos y están poniéndole seguir mientras cumple con arresto domiciliario nocturno. Y consuelo para los que vienen saliendo del servicentro porque ya se están preparando para el viaje o para ir a visitar a más de alguien, habrá peaje a Luca. Que sea un buen consuelo, pero yo creo que una llenada de estanque que está en algunos casos sobrepasando los 90.000, está cercano a los 100.000 en un vehículo convencional, para qué decir en un vehículo con estanque de más de 80 litros, ni comentarlo mejor. Quédense con nosotros, estamos hasta la una y estoy agradeciendo todos los saludos, han sido muy cariñosos.

Quería tomar ahí la llamada, pasó al anexo y cae. Las llamadas IP tienen una falencia de repente cuando uno deriva a los anexos, ¿no?, para seguir conversando. Pero yo sé que ahí vamos a retomar la llamada. Sobre los pacientes que totalizan 634.587, Barros Luco, San José, Salvador, Félix Bulnes, El Carmen, Sótero del Río, la urgencia de la asistencia pública está en sexto lugar, conforman este triste ranking de quienes estaban en riesgo. Habían pacientes, algunos, en riesgo vital. Después viene la categorización de alto riesgo, después de complejidad y después de bajo riesgo. Evidentemente, en esta última clasificación, que es C4 de bajo riesgo, hay un alto número. Pero, ¿sabe? No está. Aquí la cosa no anda bien. Porque no está en esta última categoría donde debieran esperar más los pacientes de bajo riesgo. El paciente, lo voy a decir, como a veces enfrentamos las temáticas. Los pacientes que pueden solucionar su problema con un bono de FONASA o de ISAPRE. No. Están en los pacientes de alto riesgo, en la categoría C2. Los de riesgo vital son C1. Los pacientes que están de alto riesgo, por ejemplo, en el Hospital Barros Luco, fueron 30.776 que esperaron más de lo que corresponde esperar. Y así se van dando todas estas cifras. Cifras totales del primer hospital, que es el Barros Luco, 73.517 en todas las categorías. Y vamos finalmente llegando a la cifra de los 634.587 pacientes. ¿Qué influye? Bueno, le van a dar todas las explicaciones, lo he entendido. El número de personas y así. Pero ¿para qué abundar en lo que es tan lógico, no? Y que no sabemos muy bien cómo vamos a mejorar, porque esto es tremendo. Es una cifra que al menos tiene que bajar muy pronto a la mitad y ojalá reducirse al 10% de esto que estamos comunicando y que desde ayer se discute. Son las 9:24 en la mañana de Libra. Para no dejar pasar mucho tiempo, la gratitud para mí es para don Carlos de Boco. Y aquí hay un nombre que no me ha llegado, de J.O., dice, del teléfono 5804. Un hermoso día me está dedicando y me está deseando. Así es que esto para cumplir con el agradecimiento de ustedes, de los saludos.

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1: Son las 9 de la mañana y 28 minutos.
0: La primavera se viste de tricolor para recibir nuestras fiestas patrias con alegría.

0: es además un día de preparación, de disposición de los últimos despachos en la tienda de todos. Vamos a tomar contacto con Jan Farso para revisar las actividades de despacho final, yo creo ya, para el equipamiento de fondas y ramadas en esta previa de fiestas patrias. 48 horas faltan para el 18 de septiembre. Jan Farso, ¿cómo estás? Bienvenido a la mañana de Libra.
1: Gracias, señor. ¿Cómo está ese cumpleañero? ¿Cómo estamos para cumplir esos años? ¿Cómo está en esta linda mañana? Y Happy Verde tuyo, y Apio Verde tuyo también, si querés.
0: Gracias por el abrazo, el saludo virtual desde la tienda de todos, donde sí, hemos señor, podido señor. Compartir tanta experiencia y donde se recibe a los clientes como debe ser. Y bueno, sobre esas palabras, solamente representarte también mi admiración. Es mutuo el cariño que hemos podido construir en estos dos años, en estos contactos sí, diarios, sí. Y que los auditores me han dicho que ya lo están tomando como parte del paisaje que motiva tanto en la mañana, porque buscamos alguna cosa también para conversar de repente.
1: Simpaticona, claro. Víctor Lillo, te quiero preguntar esto y la audiencia también lo quiere saber. No queremos que nos digas cuántos años cumples, pero queremos que nos deje una brecha entre 50 y 80, una cosa así. Cuéntanos, Víctor Lillo, por favor. Cuéntanos.
0: Entre 50 y 51. Cumplo 51, si no cuesta mucho
1: 51. A esta edad. 51. Qué lindo. Es la mayoría de edad. Es decir, Víctor Lillo ya no arrastra la cobija, cruza la calle sin arrastrar la bolsa del pan. Es decir, ya eres mayor de edad, hermano querido.
0: Me siento mayor de edad, me siento casi llamado a cumplir nuevas etapas, así es que no sé con qué voy a sorprender ahora, no tengo idea, solamente dejo que fluya la vida y que bueno, que me motive, medio, que me ponga desafío.
1: Medio cupón, amigo mío, medio cupón, es decir, desde este momento en adelante hay que vivir la vida, porque ante los 50 existimos. Porque no nos importa qué comemos, no nos importa qué vamos, no, hoy en día, después del medio cupón, hay que cuidarse. Víctor, mira, te tengo una novedad bastante bonita. 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
0: Fantástico, o sea, estamos motivando aún más para que tengamos el movimiento y la fuerza, bueno, la motivación fundamentalmente en estas fechas. Esto es entonces como para ir moviendo al público y recordemos, estimado Jan, el servicio técnico por el momento no está recibiendo para que no vayan a llegar hoy día. 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
1: 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Es decir, el motor puede estar bueno, el ventilador puede funcionar, pero si el equipo está con las cañerías perforadas, porque hoy día, Víctor, no se hacen las máquinas como se hacían antes para que duren. 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
0: ¿Tú sabes que hay una ampolleta que lleva más de 100 años encendida porque fue fabricada completamente al vacío? Lo que da sentido a esto, que, bueno, cuando se creó la ampolleta dijeron, sí, pero no vamos a fabricar una ampolleta para que al señor le dure de por vida y tres generaciones más, como es el caso que lo está comprobando. No, ¿ya? No las podemos hacer completamente al vacío. Bueno, este modelo de la obsolescencia que ya teníamos ya más o menos sospecha, está establecido, por ejemplo, para algunos refrigeradores. Me imagino que ya sabes tú cuando viene el cliente nuevamente a comprar un nuevo refrigerador.
1: Sí, claro, cuando no le funciona, normalmente uno va a comprar un nuevo refrigerador.
0: Claro, pero cuando existe a lo mejor dentro de la importación una estimación, bueno, a eso me refiero, es parte de la industria de hoy que entrega productos con un tiempo determinado de funcionamiento, porque acuérdate el viejo Fensa o las marcas tradicionales. Claro, venían diseñadas para una durabilidad que también se veía interrumpida porque partes y piezas después dejaron de fabricarse y dieron paso a las nuevas marcas y a los nuevos modelos de este tipo de equipamientos. Pero decir entonces que sí, que nosotros tenemos asumido que este modelo comercial de que algo tiene un tiempo determinado de duración, que incluso es exacto, es casi tantos meses y tantos meses se cumple y deja de funcionar. No hay más.
1: Sí, no es más, es verdad. Yo eso lo veo a diario porque yo compré un refrigerador doble puerta ahí en la tienda, una tienda de retail de color azul, me duró 8 meses y jodió. ¿Y qué jodió? La tarjeta de memoria, porque esto viene programado. Es decir, yo lo compré hace 8 meses, pero ¿cuánto tiempo está en la tienda? ¿Cuánto tiempo en el contenedor? Entonces, la gente que no se desespere, a eso va mi llamado. No se desespere, señora, señor, caballero, dama. Si el equipo a los 5 años le brinda problemas, si usted trata de arreglarlo en la tarjeta electrónica o la tarjeta de memoria, y la tarjeta de memoria cuesta tanto o más que el equipo, todo eso lo podemos subsanar nosotros acá. 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Y yo me voy diciéndote, querido Víctor, Juanito Guerrero en la mañana te saludó, te mandó un abrazo y un machacazo. Ah, qué bien. Y dice que sí, se acordó de tía. Al primer hola, buenos días, me dijo, ¿sabes quién está de cumpleaños día? Claro que sí, le dije. Y te saludó cordialmente y que tengas un lindo día, bueno, junto a Choco, que tú eres el que ama más,
0: hombre. Está aquí, ¿eh? Vino hoy, está acá.
1: Nadie, ese perro, yo te voy a decir una cosa, ese perro yo lo amo. ¿Por qué? Porque se acerca a ti y te pincha o te puntea con la nariz para que le hagas cariño.
0: Para que le hagas cariño. Te empuja con la nariz.
1: Claro. Así que yo te doy las mil y una felicidades. Intentaremos estar ahí para darte un abrazo, querido amigo, y que no los 51, sino que sean 81 y mucho más. Y sigas alegrando la mañana de Libra, sigas dándonos información veraz, objetiva y certera, porque tú eres una persona, antes de hablar, se instruye mucho. Y que Dios nos proteja para seguir viviendo. Hoy día y mañana estamos dando estas empanaditas para que vengan a comerse una empanada en la tienda de todo. Mi querido amigo, hasta más tarde si tenemos novedades. Gracias, Víctor. Felicidades.
0: Muchas gracias. Cualquier reporte entonces, entrega de premios, lo que sea, estamos atentos. Un abrazo, Jan.
1: Gracias, mi amigo. Felicidades. Chao, chao.

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0: 10 minutos faltan para las 10. Me llegó el dato, no sé si Jan todavía se encuentra a la escucha de Libra, de lo que es esto de la bomba centenaria que está encendida desde el año 1901 en un cuartel de bomberos de Livermore, California. Bueno, el filamento de carbono está protegido por una esfera de vidrio soplado que opera al vacío total. Entonces, ahí está, la ampolleta más longeva del mundo, que lleva 125 años encendida. ¿Por qué? Porque está al vacío absoluto, no hay aire en su interior. Entonces, químicamente no puede ni oxidarse ni quemarse. De principios del siglo XX, del siglo pasado, está obviamente débil. No le pidamos más, es una creación en los albores de las fabricaciones de las ampolletas de la casa. Ah, está escuchando Jan, perfecto. Y fíjense que Jan, que nació en 1970, también está incandescente, no se va a apagar, está incombustible, tiene la mantención hecha, así que es como la bombilla centenaria, tiene como para medio siglo más funcionando como ustedes lo ven. Oye, no puedo dejar fuera a Luis Sotelo, a Marce. A ver, con Luis, yo no sé si viene con off. ¿Vendrá con descripción? A ver.
1: Hola, buenos días.
0: Buenos días.
1: Estimados amigos.
0: Hola.
1: De la Radio Libra. Un saludo para ustedes allá y de acá de Valparaíso, saludándolos y deseándole un buen día, y especialmente a usted, pues, amigo Víctor, que por ahí está hablando don Jean, que está de cumpleaños, así que qué mejor mandarle un abrazo grande, un saludo grande para usted, y que sean muchos más años. Y es bonito cumplir años en esta fecha, es mucho mejor. Así que un saludo grande para usted, amigo Víctor, de allá, locutor radial ahí en la Radio Libra. Un saludo grande, como le digo, y aquí mostrándole parte de Valparaíso, ¿ya? Así que, bueno, ¿qué más? Pues desearle un feliz 18 de septiembre, fiesta nacional, y aquí con esta vista de Valpo. Así que,
0: el Océano Pacífico.
1: Para todas las personas que en este día estén cumpliendo años de vida, o también alguna celebración. Sí. Es mejor. Yo mañana, si estuviera mi mamita viva, estaría cumpliendo 85 años.
0: Wow.
1: Está descansando ahora, pero yo igual me voy a hacer un brindis por ella. Acá Valparaíso está medio cubierto, fíjese. Está, hay alta nubosidad, pero nubosidad alta. Pero no hace frío. Así que vaya este saludo para usted y para toda la familia libriana. Los librianos, los amigos de la Radio Libre. Chao, chao.
0: Los Libra fanáticos, igualmente, que estén muy bien. Luis Sotelo desde Valparaíso, con video incluido. Nos va relatando y nos va mostrando lo que en este minuto se percibe hacia la costa y hacia Quintero, incluso, que se puede ver tanto Viña del Mar como con Quintero en esa visualización que nos envía diariamente. Es un reporte. Gracias, Juan Esteban Lizarde, por tu mensaje. Gracias a Milton, pásalo bonito en tu día. Gracias. Dice que disfrutes este día. Salud para ti, que cumplas muchos más. Desde Olmué, Iván Macuc, y además lo más con la banda ahí. Gracias, Iván. Se valora, se destaca ahí. Tremendo, gracias, Iván, por tu gesto, por tu detalle. Marce, tienes la palabra. ¿Cómo estás?
2: Mi querido Víctor, feliz cumpleaños. No sabes cuántos audios grabé para dejarte un hermoso saludo, pero no sé por qué no me sale. Quiero decirte que te tengo mucho aprecio y agradezco que estés todos los días en la radio. Que lo pases hermoso este día. No sé por qué me faltan palabras. Pero te dejo un besito y un abrazo. Felicidades. Hablamos. Chau, chau.
0: Gracias, Marce. Muy correspondido el saludo. Una feliz fiesta para ti.

0: es la hora en Libra FM.
1: Las 10 de la mañana, en punto.
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2: Las noticias. En el inicio de las fiscalizaciones previas a las fiestas patrias en la región de Valparaíso, un chofer de un microbús fue detenido en la comuna Algarrobo luego de arrojar resultado positivo por cocaína durante un control preventivo. El procedimiento estuvo liderado por Carabineros Senda y el municipio de Algarrobo, el cual apunta a ser uno de los más visitados en estos días en la región, en la zona costera, para las celebraciones dieciocheras. El procedimiento contempló controles aleatorios a conductores en distintos puntos de la comuna. En tanto, durante estas últimas fiscalizaciones, fue controlado un microbús de transporte de pasajeros cuyo conductor fue sometido al narcotest, obteniendo como resultado positivo para cocaína. El alcalde de Algarrobo, Marcos González, valoró el trabajo preventivo haciendo un llamado a los visitantes y a los vecinos a conducir responsablemente durante las fiestas. Con este caso detectado en Algarrobo, la región de Valparaíso registra más de 25 casos positivos de test de drogas durante este año. Por su parte, el teniente Hervin Morales, oficial investigador de la Sección de Investigación de Accidentes de Tránsito SIAT Valparaíso, recalcó que Carabineros busca repetir la exitosa cifra de cero víctimas fatales durante las fiestas patrias del año pasado. Santiago. El ministro de Relaciones Exteriores, Francisco Pérez Mackenna, encabezó una reunión de consejo de ex cancilleres para abordar los temas más relevantes y contingentes de la política exterior de Chile. En la cita participaron los ex cancilleres Hernán Felipe Errázuriz, José Miguel Insulza, Juan Gabriel Valdés, Ignacio Walker, Mariano Fernández, Alfredo Moreno, Heraldo Muñoz, Roberto Ampuero, Teodoro Rivera y Alberto Van Claveren. Esto de noticias, muchas gracias.
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0: Estamos ya en la segunda hora de nuestro programa, la mañana de Libra, a las 10:10. María Eugenia recién nos llamó y nos contaba, haciendo una revisión de toda la experiencia de esto que es ser Libra fanático, de estar dentro de una familia que a ratos es tan especial y crea una dependencia emocional. Por ahí más o menos les cuento a ustedes lo que ella nos expresó, nos dijo y nos destacó. Ella también, por supuesto, escucha todos los programas de esta emisora todos los días de la semana. Y también está pensando ir a Portillo y Laguna del Inca, claro, si tenemos todavía fechas. 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Bien, un audio por acá. Cumplimos con escucharlos a todos.
1: Buenos días, amigos de la radio. Buenos días. Muchas felicidades, su cumpleaños. Mucha, una lata, así que tengo que trabajar el día. ¿Para qué estamos con cuestiones?
0: No.
1: Pero bueno, ya la pega es la pega. ¿Y qué le vamos a hacer? Pues ya va a salir ya, y que lo pase bien con su familia. ¿Cuánto se llama? Que lo regalaré en harto hoy día. Por lo menos acá en la radio ya he escuchado que lo han llamado varias veces. Así que muchas felicidades, pues, amigo mío. Que cumpla muchos más. Y pucha, la verdad que muy bonito su trabajo. Me encanta lo que hace usted. Así que bien, pues. Bien. Así que eso nomás, pues. Y si voy a poner un tema de ahí, de cuánto se llama, de Yo Vasconcelos, si se puede. Muchas felicidades, amigo mío, que esté bien.
0: Chao. Gracias, Johnny. Gracias por sus palabras. Vamos a Las Palmas de Ocoa, por el otro lado del Cerro La Campana. ¿Qué nos dice una fiel auditora que nos dejó esto? Norma, ¿qué tal? Buenos días.
2: Feliz cumpleaños, Santi. Feliz cumpleaños, Víctor. Que lo pases muy bien. Feliz cumpleaños para ti. Todo lo bueno, todo lo bueno. Muchas bendiciones. Y que tengas un lindo día y unas bonitas fiestas. Y gracias por estar ahí siempre. Y nos alegras las mañanas. bueno, yo soy una fiel auditora de La Libra, la escucho todo el día, así que todo el día me alegro.
0: Eso, bueno.
2: Así que eso, Víctor, muchas felicidades para ti y que te vaya todo bien, éxito en todo. Así que un abrazo desde acá, de Las Palmas de Ocoa, de Norma Ocoa, fiel auditora. Lindo día, chao.
0: Chao, Norma, muchas gracias. 10 de la mañana con 15 minutos, luego revisamos más actualidad.

Ya, los aplausos son y la retirada del escenario que ha sido en esta versión de Solo por esta noche en vivo, fabulosa, de Joe Vasconcelos a petición de Johnny. Y siguen llegando tanto los mensajes como también las temáticas sobre los alcaldes, planteaba Leonardo Ávila. La ley está por sobre los decretos, es cierto. Cuando le están pidiendo a los alcaldes que se hagan cargo de la cuota de responsabilidad por luminarias, por el aporte y la destinación de los recursos a las camionetas de seguridad pública, que bien hacen una parte de la tarea, porque ya con que circulen son una advertencia de que se está el ojo en contra de la delincuencia y de que cuando se necesita, por ejemplo, como ocurrió la noche del domingo, un traslado urgente se cumple, se puede salvar una vida. Y ya con eso estamos todos los ciudadanos conformes con que haya una reacción de los alcaldes, pero les están colocando de parte del Ejecutivo ciertas condiciones y les están aumentando las responsabilidades por aquellos funcionarios. Así que, un poco abordando la materia y según el enfoque también ciudadano y de los auditores de la Comunidad Libre, debemos decir que como la tarea todavía tiene varios niveles de perfección que se deben cumplir, hay efectivamente más que hacer a nivel legislativo.

un comerciante de 67 años fue plagiado. Carabineros intervino, lograron su liberación. Hay tres detenidos. Lo rescataron en San Bernardo. Yo sé que Mario Maturana está escuchando. Si quiere, me manda un audio y me cuenta qué opina de esto del fin de las termas geométricas, donde él también ha hecho muchos viajes fascinantes con sus pasajeros de Mario Viaja por Chile. Hay una disputa por el predio y una sentencia arbitral. Esto está intervenido ya a nivel legal. Primero parte como un funcionamiento que estaba condicionado a que se determinara el cierre de las termas geométricas y se ha puesto fin a esta historia de los 24 años, pero me imagino que puede haber una refundación de las termas geométricas. Algo nos podrá contar en su momento Mario sobre esto. 10 de la mañana con 23 minutos. 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

0: Esta es la hora en Libra FM. Las 10 de la mañana y 27 minutos.
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todavía no se ha conocido, por tratarse también de un menor, cómo ha ido la evolución de quien resultara con impactos balísticos la noche del domingo en la población Antumapu. Tema de seguridad también muy atendido por la comunidad de Quillota y que nos ha mostrado otro de los ejemplos de la necesidad de retomar el control de ciertos lugares y de las calles. Sobre la solicitud de renuncia del Seremi de Salud de la región de la Araucanía, sobre los dichos de la tragedia de Pitrufquén, se confirma entonces que deja el cargo y se está pronto a anunciar quién lo reemplazaría. Hay nuevos formalizados en el falso operativo donde fue detenido el ex fiscal Vinko Fodic. Falso operativo que se estaba haciendo ya costumbre con extorsión, a eso nos referimos. Reñaca ya no es lo que era, los vecinos han denunciado el mal estado de los paraderos. Se ven algunos en Reñaca, que se supone que es un balneario ABC1, o de muy buen nivel para relativizar lo que es ABC1, porque ABC1 puede ser un barrio, pero un balneario costaría porque habría que segregar, habría que entrar prácticamente a discriminar. Bueno, algunos están sin techo. Y un detenido arrancó por la aparición de unos perros. Comprobaron, porque las policías estaban trabajando en un lugar en La Pintana, bueno, que había un señor que tenía una orden de detención pendiente por narcotráfico. Había sido detenido, pero aparecieron no los soldados de la población, aparecieron unos perros callejeros y aprovechó para huir. Tenía una orden, se cumplió, estaba esposado y arrancó. Así es que tiene que devolver pronto las esposas este señor. No las pierda porque si no le van a preguntar insistentemente en qué parte las dejó o dónde las vendió o con qué galleta las cortó, si usó una sierra manual o a lo mejor todavía las tiene puestas. No se sabe dónde está. Lo que sí se sabe es dónde está la buena música aquí en Líder.

0: Víctor, ¿cómo está? Un gusto saludarlo desde acá, hola, de Valparaíso. Un saludo para usted en el día de su cumpleaños. Luis Dini me contó que yo estaba en su de cumpleaños. Así que un gran saludo. Para usted.
1: Ya, muchas gracias, gracias. La parte final no la puedo sacar porque es un remate muy bueno. Gracias por el saludo. Sí, lo había escuchado ese estimadísimo Carlos Tapia, un colega. Decía algunas cosas así de orden interno. Lo que sí es absolutamente publicable es la respuesta que nos acaba de entregar nuestro queridísimo Mario respecto de lo que ha aparecido en medios nacionales. El cierre definitivo, aparentemente, de las termas geométricas, pero esto responde más bien a una estrategia y un ordenamiento de la administración que no era de los dueños, y como vuelve a manos de los dueños, se tiene que recuperar lo que hizo la administración, que hizo tan populares por 24 años las termas geométricas. Esta es la típica disolución de una sociedad que parte y después termina en un pleito como el que ha sido este fallo arbitral. Por lo tanto, vuelve, según me decía Mario. A ver, escuchemos lo que nos dijo: a manos de los dueños, y los administradores tienen que buscar que las personas que ya conocían y que eran habituales de las termas geométricas busquen el lugar donde van a reemprender. Seguramente con una atracción de las mismas características, ¿no?
2: Hola, Víctor, buen día. Del cierre supuestamente definitivo de termas geométricas ahí en Coñaripe no es 100% real. O sea, los antiguos administradores de termas geométricas están entregando a los dueños originales del lugar. Por eso están haciendo un cierre, porque al parecer el nombre termas geométricas es de los administradores. Vienen a tomar todo eso nuevamente los dueños, seguramente con un nuevo nombre, porque van a reaperturar en otro lugar, como show mediático para que la gente después los busque para saber dónde están, cuál es el otro lugar que tienen ahora.
1: Claro, porque seguramente los que hicieron tan populares, además que muy bueno el nombre como gancho comercial, nosotros hemos promocionado con Mario ir a las termas geométricas, entonces llama bastante la atención. Hay nombres muy bien escogidos que desde el punto de vista del gancho marquetero son tremendamente provechosos. Bueno, en este caso hay administradores que se retiran del lugar donde tradicionalmente, como Mario con sus pasajeros de tantas veces, conocen y que se pretenden rearmar y ubicar en otro lugar. Pero como servicio aparecerá con otro nombre, los dueños tendrán el ingenio de buscarle algún tipo de similitud, porque lo que hace el pasajero es buscar lo mismo. Poco le importa si le van a cobrar un poco más, un poco menos, ¿no? O qué cambios van a haber, o los rostros que estaba acostumbrado a ver cuando iba a las termas geométricas. Me indica Mario por interno que es una información de una muy buena fuente, porque trabajaba justamente con la administración que ahora entrega estas termas geométricas para reemprender en otro lugar. Gracias, Mario, por tu información. Faltan 16 minutos para las 11 de la mañana en Libra. Y si miramos medios nacionales, la alcaldesa de Quilicura exige presencia. Los disturbios en un velorio donde se quemó un auto, donde se lanzaron fuegos artificiales y se percutaron armas de fuego. El estrecho de Magallanes, ¿usted cree que lo vamos a soltar? ¿Que porque estamos con la bandera y las ramadas se va a superar? ¿O porque con el Reino Unido y Argentina en este momento las cosas están también en entredicho? No. Hay diputados chilenos que han acordado enviar nota de protesta al Congreso argentino por lo del estrecho de Magallanes. Ayuden a pagar esto con agua, por favor.

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Estamos llegando al final del primer bloque, sí señores. Esta mañana de Libra que se divide en dos, de 9 a 11 y de 11 a 13. Aquí está Cristian Castro.

0: momento para cerrar. Gracias, Cristian Castro. De lo más fascinante de este artista, de este cantante, hijo de la chaparrita Verónica Castro, es que es muy sincero cuando concede una entrevista. Tanto, es tan sincero que uno no le cree. Entonces, ¿cómo se entiende? Se entiende que él posee este divismo en su justa medida, porque él no anda con estos, yo diría, muy malentendidos, yo diría distancias, ¿cierto? Esa es la palabra. Él no pone distancias. Y lo bueno es que ha sido en el último encuentro con su público extremadamente abierto, reconociendo hasta lo que ningún artista con el paso del tiempo reconoce, que ha perdido la voz y que hay condiciones vocales que se han ido desmejorando, pero que él siente que hay un trabajo, porque todo trabajo vocal puede tener una terapia, ¿cierto? Cristian Castro, esta voz de la canción esta del 98 ya no la tiene. Y en eso se agradece la sinceridad. Está, me lo están buscando, está por ahí la entrevista que dio recientemente, donde además reconoce no ser totalmente feliz. No, si cuando se trata de sincerarse, lo hace. Además, decir que no es totalmente feliz. O sea, tenemos por partida doble una apertura de su corazón. Además, como terminó la enseñanza media cerca de los 50, ¿cierto? Es desde luego una situación en la que el propio Cristian muestra que las cosas han ido moviéndose en su vida y se siente un poco solo. Sí, esa es la parte también muy rescatable de su verdad. La verdad que muchos sienten que no debe decir un artista. Yo creo que son los propios productores los que ponen estas distancias y que hacen el vacío de la, en el fondo de la línea entre lo privado y lo público, que se crea un tremendo vacío en ese aspecto. Ya me tienen el audio para cerrar entonces. ¿Qué dijo Cristian Castro recientemente cuando confesó que había una etapa de su vida que no era muy feliz?
1: Por un momento difícil, en realidad, sobre todo de tristeza. Me gusta la tristeza, la aprovecho y la necesito y la aplico mucho y siempre estoy con ganas de estar triste. Pero me ha abordado últimamente bastante fuerte.
2: Como que te, sí, ahora sí. Magnético, ¿no?
1: Es que cuando te gusta tanto, ella misma también te jala más,
2: es un
1: ¿no?
2: vacío.
1: Entonces, la verdad que estoy en momentos un poquito difíciles.
3: ¿Por qué?
1: Y vocalmente, en algunos momentos ya mejorando, así que estoy contento porque
2: yo te vi ayer.
1: Yo no me siento bien, pero vocalmente pareciera que estoy mejorando a comparación a otros años.
2: Yo te vi ayer libre.
1: Recientes. Entonces, de ánimo estaba mejor en años pasados, pero de voz vocalmente no. Y ahora de ánimo estoy mucho peor. Pero estoy mejorando vocalmente, quizá no al nivel de antes, pero ya en un nivel que estoy mucho más satisfecho.
0: Es decir, se le va a mejorar bastante el ánimo cuando él recupere el registro alto que tenía y que lo hizo tan famoso y llegar incluso a ser comparado con el propio Luis Miguel. Nos pasamos en la hora, no alargamos, pero lo tuvimos. Esta no es una entrevista exclusiva. Este es un audio de otra entrevista que dio recientemente, hace algunos días, Cristian Castro.
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5: Las 11 de la mañana y 3 minutos.
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6: Las noticias. Un fatal accidente de tránsito se registró en la comuna de Zapallar, donde un motociclista murió tras chocar contra una barrera y un poste. En específico, el siniestro vial tuvo lugar a la altura del kilómetro 1 de la ruta E46 en el sector de La Foresta. Por ahora se ha establecido que la víctima se trata de un hombre de avanzada edad, el cual, por circunstancias que se investigan, habría perdido el control y terminó perdiendo la vida en el lugar del accidente. La identidad del sujeto, así como la dinámica del accidente, se mantienen bajo investigación por parte de carabineros y de bomberos de dicha comuna, por lo cual se mantuvo inhabilitada la pista en el sector a raíz de este hecho accidental fatal. Santiago. La ministra de Salud, May Chomalí, anunció la aplicación de algunas medidas inmediatas y otras de mediano plazo para los establecimientos de larga estadía para adultos mayores, conocidos como ELEAM, a raíz del trágico incendio que dejó 16 fallecidos en una residencia de Pitrufquén. Tras reunirse en La Moneda con su par de Desarrollo Social y Familia, María Jesús Gulf, ambas autoridades ofrecieron un punto de prensa para detallar las medidas acordadas. La ministra Chomalí anunció que se hará pública la oferta de los ELEAM con resolución sanitaria y así transparentar la información a las familias. Según datos del gobierno, existen 23 ELEAM públicos con capacidad para poco más de 1.300 personas, mientras que otros 900 establecimientos privados cuentan con la resolución sanitaria. Y cerca de 500 recintos operan irregularmente, aunque es probable que el total sea superior, pues muchos permanecen fuera del conocimiento del Estado. Es todo de noticias, muchas gracias.
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0: de Pedro Mesone con la apertura del segundo segmento de hoy en nuestra Mañana de Libras. Saludos al pastor Cristian Díaz de la Iglesia Siapán por el saludo, a Claudio Gómez, Ana Borlando, Sergio López, Carolina Pino. Sergio, apareció Sergio Donoso con autorización de su casa. Nos dejó un mensaje, Sergio, compañero de 2 años del Contacto al Día. Sergio, gracias por tus palabras.
1: ¿Cómo estás, amigo mío? Solamente pasaba por acá para saludarlo en un día muy especial. Feliz cumpleaños, querido amigo. Es una de las satisfacciones de la vida que te pone en el camino gente maravillosa como usted, pues, amigo mío. Así que feliz cumpleaños, Víctor, que lo pases súper bien y que disfrutes el día de hoy, que recibas harto cariño, compadre, porque se lo merece. Un gran tipo. Abrazo, Víctor, que tenga un lindo día y feliz cumpleaños.
0: Gracias, Sergio Donoso Basáez. Para ti y para Ignacio también, el deseo de unas felices fiestas patrias. Quiero decirle a María Isabel que sí, que aquí está su premio esperándole. Gracias por todo, ¿eh? También dedicado lo que ha hecho Elizabeth Herrera en sus palabras. Y tengo por pendiente decirle a Isabel, no María Isabel, esta es Isabel, que tiene el 0806, que nos escribió a las 9:26, ya en el primer bloque, por todo. 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El programa es para ustedes, pero yo tengo que rescatar, creo que la cortesía nunca puede quedar de lado, siempre hay un tiempo, de lo que ha hecho Alejandro Tapia también, de escribir y expresar sus deseos, de reiterar a quienes por interno también he podido dar respuesta, a María Teresa Yáñez, a Carolina Centeno, a mi hermana Paola, a Damaris de Villa Alemana, Figueroa, Damaris Figueroa está escuchando, y así a nuestros colegas también, el saludo a Claudio, el saludo a Pablo, el saludo de Polo, de la gerencia representada por Ricardo Becerra. Solo dar las gracias, no quiero ir muy allá con esto porque me distraigo yo mismo, pues. Miro por todas partes, en todas las pantallas hay un sticker. José Luis Pérez de Rumania, colega periodista. Ustedes saben que todos tenemos una norma de expresión oral, todas las personas que hemos ejercido el oficio en diferentes escuelas. Yo soy egresado de la Escuela de Locutores de Chile, tengo la formación de ese tiempo. Los locutores de ahora hablan distinto, están influenciados por un acento neutro, lo que me parece fantástico. No podemos hablar en las mismas generaciones iguales, menos vamos a hablar en distintas generaciones con la influencia que significa, por ejemplo, la acentuación, como lo decía, o la forma de pronunciar o de discursear. pero por ejemplo yo haría una sección con gente de radio, reconociendo también que en lo que ha sido la transmisión y premiación de la reconocimiento a la trayectoria del reconocimiento a la trayectoria de este año de la Asociación de Radiodifusores de Chile, que tuvo entre los destacados al señor Luis Denis González de la Radio Portales, hay efectivamente una escuela atrás, incluso la forma de hacer un saludo de cumpleaños. Por eso lo comparto con ustedes y lo agradezco y lo expongo para que nos demos cuenta que también la expresión, el buen hablar, el ser extremadamente puristas en la pronunciación nos transforma en seres de la comunicación y en animales de radio. Tomémonos un tiempo para escuchar al reconocido este año 2026 con una de las distinciones de la Asociación de Radiodifusores de Chile, que nos ha hecho llegar este mensaje.
2: Feliz cumpleaños, mi querido amigo. Feliz cumpleaños, mi querido colega radial, Víctor Andrés Lillo Cubillos. Que los cumplas muy feliz. Que tengas una linda jornada laboral. Que recibas muchos abrazos y muestras de cariño. Que la memoria de tu mamita siempre, siempre esté presente. Es tu cumpleaños y también es el recuerdo de ella. Que te trajo a este pícaro mundo. Bendiciones de todo corazón. Víctor Andrés, larga vida para ti, larga vida para vos.
0: ¿Qué decir ahí, no? ¿Qué más se puede dejar en la colita? Nada, pues sí. Un silencio de reconocimiento. Edgardo Lazo, para mí, que vamos a pasar a escuchar, representa la lucha de alguien que ha sufrido el golpe de la insuficiencia renal y que intempestivamente aparece en la vida. Está la insuficiencia renal crónica y la insuficiencia renal aguda, esa que de repente por un malestar, una consulta médica, te cambia todo, te hace un giro de 180. Para mí, Edgardo Lazo, que gusta mucho de estar en redes, él es un tuitero, es un ejemplo del buen uso de la red Twitter, porque es solidario, a pesar de que él ha tenido su proceso con el trasplante de riñón, con la diálisis y con la lucha, porque además el cuerpo muchas veces no responde como espera el equipo médico, pero para mí, él sí representa un verdadero héroe y te quiero agradecer, Edgardo, homenajeándote de una manera, dándote estos 54 segundos de este programa para que también la comunidad Libra te escuche cómo, a pesar de lo difícil que ha sido el proceso post-trasplante, te sientes entero, te escuchas feliz, resignado a seguir con tu tratamiento y a seguir con tu lucha. Queremos escucharte, Edgardo Lazo. Yo sé que estás en Valparaíso, en este momento no andas en sintonía porque vas hacia tus controles médicos, pero qué bien se te escucha, Edgardo.
3: ¿Cómo estás, Víctor, querido? Oye, quería mandarte un saludo grande en el día de tu cumpleaños. Desearte que pases un día maravilloso, bendecido. Que sea un hermoso año, con trabajo, con proyectos, con desarrollo, con entretención, con ánimo, con todo. Así que muchas, muchas felicidades, que pase un bonito día, que lleguen hartos saludos y como dicen todos, napo. A que lo pase muy bien, Víctor, un tremendo abrazo. Estamos en contacto porque ahí te tengo que mostrar después el material final del video que estoy preparando. Así que cuídate mucho. Un abrazo gigante.
0: Encantado de colaborar en la campaña que Edgardo ha iniciado para incentivar la donación de órganos. ¿Por qué no? Porque haya una ley y porque hablemos.

están celebrando después de una reunión que sostuvo el subsecretario de Prevención del Delito, Gonzalo Guerrero, con los representantes de las asociaciones de municipios. Recordemos, este reglamento concitó el rechazo de los alcaldes cuestionando las disposiciones que configuraban causal de cesación del cargo para los jefes comunales en el caso de no cumplir con la obligación de verificar los requisitos en la designación del director de seguridad pública o el nombramiento de los inspectores de seguridad municipal. Entonces, noticia que en este momento se conoce para también no distraer el quehacer de las fiestas patrias. Yo creo que los alcaldes están muy preocupados que cada comuna a lo largo del país tenga una celebración, y los otros temas, por supuesto, que se irán tratando la próxima semana, y se podrá mejorar lo que era el intento de imponer un reglamento, pero era bastante severo y hacía responsables a los alcaldes de errores que desde luego se cometen. Imagínense, en Santiago son 1,000 funcionarios vinculados a la seguridad pública, entre conductores, ex Fuerzas Armadas, PDI, carabineros que cumplen labores en seguridad pública, solo en Santiago, aumentando la cantidad por ciudad, capitales regionales, ciudades como Valparaíso, la nuestra, la capital regional nuestra, Concepción, Antofagasta, Iquique, se podía caer en un error y le iba a costar el cargo al alcalde.

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1: Las 11 de la mañana y 30 minutos.
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0: se ha transformado en todo un misterio el paradero de los 60 gramos faltantes de cocaína. Eran 12,5 kilos. En este momento estarían faltando, según el pesaje que se hizo en la cadena de custodia, 60 gramos. En términos estrictamente del valor del gramo de cocaína, es bastante. Así es que no creo que haya sido nada más que un descuido. Fue incautada en el aeropuerto, pero el Instituto de Salud Pública decidió hacer una declaración muy polémica y muy perjudicial para tanta cosa que viene con esta creencia del humor folclórico chileno. Eso de que al final deje libre a este señor por vender un papelillo, es más o menos esa dinámica. Así es que se hicieron las pruebas de campo, las fijaciones fotográficas, y obviamente se tiene que pesar, pues, para también decirle al señor ahí que lo sorprendieron en el aeropuerto: usted llevaba esto. Pero al final parece que esos 60 gramos de diferencia que se advirtieron en el pesaje del ISP está creando un dolor de cabeza. Serían 60 papelinas, 60 envoltorios, y de cada gramo se sacan 3 dosis. Así es que habrá que buscar la huella de los 60 gramos. ¿Qué pasó ayer con ese gran incendio en Santiago del que éramos cuenta en carácter de urgente? Se trataba de una bodega y una imprenta del sector de San Diego. Todos evacuados, se mantuvo el tránsito suspendido ahí en San Diego mientras se realizaban las labores en el entorno de las calles Santiago y Avenida Mata. Sí, en Santiago hay una calle que se llama Santiago. Y eso ya es emergencia superada. ¿De dónde viene el mito de los duendes de Macul? La vieja creencia volvió a aparecer en Instagram. En 1994-95 se habló de una supuesta plaga. Yo no lo recuerdo, pero alguien a lo mejor escuchó esta nota. Es un mito urbano, no es tradicional, no viene así como el trauco de generación en generación, es reciente, de hace un poco más de 30 años. Muchos crecieron escuchando, como Javier Oyarzún, que es de Patrimonio Místico, esta historia. Se comentaba dentro de la comuna que había sucesos extraños. Incluso dio paso a que Bernardo creara la maleta de los duendes. Fabrica figuras con su esposa y las vende en el cajón del Maipo. Algunos las compran como decoración y otros como amuletos de protección, porque se asocia al cuidado de la naturaleza. Se abrió otra vez el debate, porque se están acordando de las historias que a los que tienen 30, 35, 40 les inquietaba cuando niños. Que habían estas apariciones con sucesos extraños y que los personificaron. Obviamente, los mismos habitantes crearon una sensación bastante extraña, pero que tenía una explicación en los duendes, que al final ustedes saben, seamos honestos, que nadie ha podido comprobar de su existencia, pero sí lo que se sabe es que muchos creen fervientemente con fe, porque lo que no se ha visto es un acto de fe, ¿no? De creer en algo que para estos tiempos que corren siempre existe una posibilidad de retratar, de fotografiar. Ah, y a propósito, otra cosa que ocurre en el sector de Olmué La Dormida, me han compartido algunas fotografías de zorros que se acercan a los entornos de los auditores. Y acabo de recibir de parte de Miguel una fotografía. Es que esto es fascinante, yo realmente lo envidio. Yo sé, ustedes van a escuchar esto que les voy a contar, y es emocionante tener un zorro prácticamente en el patio de la casa. Yo entiendo, aquí hay una huella, un sendero, veo que la foto está tomada por parte de Miguel, auditor nuestro del sector de Olmué, con un teléfono, con un lente simple, digamos, con un zoom digital nada más, pero yo no sé si es la mascota de Miguel y yo no sé realmente si es un zorro que está amansado y que a lo mejor recibe algún alimento. Yo estoy envidioso de poder apreciar esta especie salvaje y tenerla tan cerca. Yo no sé si es de repente, si el zorro no se dio cuenta que lo fotografiaron, si llegó buscando agua. Miguel tiene la palabra, y así como también la ha tenido otra amiga del 9211, Ritita, gracias, que nos deja un mensaje. Tengo también que decirle a Connie Trigo que le vamos a enviar un saludo a su papá Jaime Morales de la Cruz. La familia está deseosa de abrazarlo en esta vuelta al sol porque es un ser increíble. Connie, confírmame si estás escuchando, podrías enviarme para llamarlo, y así completamos un saludo como se hace aquí en la mañana de Libra, ¿cierto? Con un llamado personalizado. También María, desde Olmué, ella también nos escucha. Tenemos a otra María, que es María Inés Corales, que nos dejó otro mensaje, gracias. Sospechoso, dijo el Bombo Fica, claro que sí, Carlos, toda la razón. A ver, ¿el zorro es parte de la casa o es una visita ocasional?
1: No, querido Víctor, yo vivo en el oasis de La Campana, arriba, en el Camino Santa Rosa, y tengo una familia de 2 adultos y 3 cachorros. Y siempre están aquí porque deben tener el nido, la cueva, no sé dónde se procrean, y ahora están en celo. Y siempre me vienen a visitar, es como que el lugar aquí, bueno, yo la mayoría estoy solo. Y ellos me vienen a visitar, picar flores, oruro, un montón de cosas. Así que están invitados cuando quieran venir, me llaman y hacemos alguna cosita aquí, un asadito, algún vinito capaz.
0: O sea, es parte de la casa. Respondía la inquietud. Muchas gracias, Miguel. Hola, buenos días.
2: Buenos días.
0: Señor, le estamos llamando de Radio Libra para saludarlo por su cumpleaños.
2: Sí, señor, estamos escuchando Radio Libra.
0: Don Jaime, ¿con quién está en este minuto? Porque le dicen Bruce Willis, tengo entendido.
2: Ah, sí, me tienen.
0: ¿Tiene algún parecido con el actor?
2: Sí, ahora que ahí casi todos los amigos me dicen Bruce, cuando hice mi cuarto medio a la edad de 65 años, ya cumplí mi sueño de sacar el cuarto medio, tercero y cuarto medio aquí en la localidad de La Cruz, donde nosotros vivimos acá.
0: Oiga, ¿y le costó tomar la decisión de dar ese paso?
2: No, porque resulta que mis hijos terminaron su estudio universitario y pensaron en mí, y ellos me inscribieron para que yo y mi esposa pudiéramos sacar el cuarto medio. Así que hicimos tercero y cuarto medio acá en La Cruz.
0: No, un reconocimiento para ambos. Porque uno ya va cumpliendo etapas y dice, bueno, esto ya no lo hice. No, ustedes decidieron levantar el objetivo, digamos, es cumplirlo. Muy bien, lo felicito a usted y a su esposa. ¿Cómo se llama ella?
2: Cecilia Herrera. Lo que pasa es que era un tiempo que nosotros habíamos perdido por el hecho de la responsabilidad, la familia, el trabajo. Dejamos muchas cosas de lado, pero en esta oportunidad tuvimos la ocasión, la oportunidad de poder cumplir ese sueño, de poder cumplir con esa etapa de la vida, de que el tercero y cuarto medio, primero y segundo. Así que cumplimos esa meta con mi esposa y gracias a Dios, porque ha sido la ayuda idónea que el Señor puso en mi vida, y nos apoyamos los unos con los otros, sobre todo cuando teníamos que sacarle un 4, un 3, un 2, pero estábamos ahí en la lucha.
0: Excelente, sí, igual el desafío es difícil porque uno no quiere de repente tener malas notas, uno ya una persona que ha tenido tanta experiencia, que el aprendizaje debiera hacerse más fácil, pero de repente eso mismo de sumar, de hacer fórmulas, de aprender normas del lenguaje, de la historia, de memorizar, todas esas cosas también impusieron, me imagino, la tremenda encrucijada de ser alumnos aventajados dentro de lo posible o de cumplir por lo menos para obtener la licencia. Así es que ahora, bueno, lo que venga y lo que se propongan, que les resulte a usted y a Cecilia, y un muy feliz cumpleaños, estimado Jaime Morales de la Cruz.
2: Muchas gracias por la radio, por usted, y gracias a mi familia, a mis hijos que viven preocupados de nosotros. Tengo unos hijos maravillosos, unos nietos maravillosos, una esposa maravillosa. La verdad que la unicidad de la calle me ha enseñado muchas cosas, incluso a usar mucho la empatía, a ponerme en el lugar de aquello, por el lugar que tengo de trabajar, contactarme con la gente aquí en La Cruz, escuchando la Radio Libra todos los días, desde muy temprano. La verdad que son 46 años que llevo trabajando en la calle como vendedor de gas, así que doy gracias a Dios, y también a saludar a todos los oyentes que de una u otra forma me están escuchando por Radio Libra, y a mi familia, a mis hijos que están pendientes en este momento. Muchas gracias a ustedes.
0: Gracias a usted por sus palabras, gracias a usted y por el reconocimiento. Ahí yo también pongo una cuota de sello personal, porque la Radio Libre también nos representa a nosotros. Nosotros somos la radio. Nosotros con nuestras cosas especiales que tenemos, nosotros somos un medio de comunicación hecho por personas.
2: Ah, sí. Muchas gracias por su tiempo, y animarle a la radio, a la gente, a los amigos, a los que me conocen, a los que tienen la oportunidad de escuchar la Radio Libre, que sigan en esta sintonía. Y bueno, esperando que este 18 tenga una buena, linda fiesta de parte de un distribuidor de gas de acá de La Cruz, para todos mis clientes, para todos mis amigos que en este momento están ahí escuchando Radio Libre.
0: ¿Qué es lo que más, por su tiempo? ¿Qué es lo que más le gusta de la Radio Libre? Anótese algo extraordinario aquí, ya que está siendo saludado.
2: Lo que más me gusta es la mañana de la Radio Libre, que está desde temprano hasta la 1, a las 2 de la tarde, ahí con las viejitas que están haciendo el almuerzo.
0: ¿Alguna sección especial, algún momento especial de la programación de la radio?
2: Momento especial que usted está compartiendo, conversando, escuchar la historia del varón que tenía problemas de diálisis, que está recuperándose, todos esos programas que son como educativos, informativos, y también para ayudar a mucha gente que a veces no tiene una esperanza, no tiene una palabra, no tiene eso tan especial que entrega la radio, que es la sensibilidad a los corazones de los jóvenes, los adultos, los mayores, y por no decirlo, los que están en el hospital, enfermitos, y los que están en la cárcel también.
0: Claro que sí. Estimado, el agradecimiento es tremendo por todo lo que usted nos deja con este reconocimiento. Que esté muy bien. Feliz cumpleaños.
2: Adiós. Que estén bien. Gracias.
0: Gracias. Y tenemos a la doctora María Luisa Cordero. Doctora, ¿cómo está?
3: Muy buenos días. Qué interesante lo que decía el auditor. Yo, por mi parte, no es una obligación, es todo lo contrario, es una pulsión sentimental. Muy feliz cumpleaños. Y le doy gracias a Dios de haberlo conocido, Víctor, de habernos reencontrado y de poder tener este programa, si Dios quiere, que lo vamos a hacer igual pasado mañana, ¿tengo entendido?
0: Claro que sí. ¿No? Sí, lo vamos a hacer en vivo, como siempre, vamos a cumplir con el ritual de estar aquí, doctora.
3: Y no vamos a hablar de parrillas, de costo de los anticuchos, las superficialidades y la hipocresía que intoxica a nuestro pobre país. Yo le quería hacer muchas, muchas, muchas felicidades y bendecir a su mamá, que está en el cielo, por haber participado en la génesis de un ser humano tan, tan bondadoso y tan iluminado. Así que eso quería decirle, y no lo interrumpo más porque está haciendo una tarea hermosa de conversar con los auditores.
0: No es ninguna interrupción, es un honor, María Luisa. El viernes, anticipemos, vamos a estar acá porque los auditores lo han pedido. De hecho, dentro de estos saludos, llegó uno exigiendo que estemos el viernes. Así que así lo vamos a hacer y muchas gracias.
3: Y vamos a hablar del origen histórico de la empanada chilena.
0: Sí, y que es nuestra, porque la están robando otra vez, así como nos hicieron la jugada con el pisco sour. María Luisa, hasta el viernes, muchas gracias por el saludo.
3: Muchas gracias, hasta el viernes, mucho gusto saludarlos, chao, chao.
0: Gracias.

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4: Las 11 de la mañana y 58 minutos.
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5: Las noticias. Tres miembros de una banda delictual que operaba con modalidad de jauría fueron detenidos por carabineros en el Plan de Valparaíso. Se trata de un grupo de jóvenes de 17, 18 y 21 años que eran conocidos por robar especialmente a turistas y adultos mayores. Fue el capitán Felipe Cárdenas, subcomisario de la Segunda Comisaría Central de Valparaíso, quien dio más detalles acerca de estas detenciones. Son jóvenes que ya han caído detenidos hartas veces. Hay uno de ellos que tiene más de 30 reiteraciones, 36 reiteraciones y así sucesivamente. O sea, son personas conocidas en el sector de la comuna que cometen delitos. Desde Carabineros precisaron que no existe la única jauría, sino que se trata de una modalidad delictual que han tomado fuerza. El teniente coronel Daniel Guzmán, subprefecto de servicio de la Prefectura de Valparaíso, aseguró que muchos ya registran numerosas detenciones. De estos detenidos, de iniciales DBTE, JIAB y MFPS, fueron puestos a disposición para continuar el proceso judicial correspondiente. Cabe señalar que el primero, capturado con el apoyo de la ciudadanía, es menor de edad, por lo que aplica la ley de responsabilidad penal adolescente. Santiago. El Ministerio de Salud informó que solicitó la renuncia del doctor José Bravo Burgos al cargo de la Seremi de Salud de la Araucanía por sus declaraciones que no estuvieron a la altura sobre el incendio en el hogar de acogida El Edén, en Vitrufquén. El recinto albergaba 26 adultos mayores y 16 de ellos perdieron la vida tras un fatídico incendio ocurrido la noche del pasado viernes. Esto porque la ex autoridad, en un punto de prensa, abordó la fiscalización y posibles cierres de otros establecimientos de larga estadía para adultos mayores, ELEAM, donde comparó el cierre de los ELEAM con el de un relleno sanitario o un vertedero. Si tú cierras un relleno sanitario o un vertedero, no tienes dónde botar la basura. Generas un problema peor que el que quieres solucionar, sostuvo en declaraciones. Ante esto, la cartera de salud afirmó que reitera su compromiso con el respeto y la dignidad de las personas mayores, así como el esclarecimiento de los hechos y el fortalecimiento de las acciones que permitan resguardar su seguridad y bienestar. La designación de quien asumirá la conducción de la Seremi de Salud de la Araucanía será informada oportunamente. Es todo de noticias, muchas gracias.
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9: Damos paso a la última hora de programa que trae su página musical chilena.

0: Y esta es la gallina del Monte Aguilino, no es la gallina de Enrique Villarroel. Ahí volvimos a los tiempos de la competencia folclórica del Festival de la Canción de Viña del Mar y todo lo que pasó con el Monte Aguilino. Lo querían sacar de la competencia porque decían que la guaracha no era representativa de la música popular chilena, no era del folclore, decían en ese tiempo. Vamos al contacto con Jan porque llegó un ganador de la comunidad Libra a retirar su premio.
1: Queridos amigos, estamos con Don
2: Sebastián Muñoz.
1: ¿De dónde eres, Sebastián?
2: De Quillota, de la Quebrada del Ají.
1: La Quebrada del Ají. ¿Qué te ganaste en Gazaga? Una selladora al vacío.
2: Un sellador al vacío. Así que agradecido del premio y la atención.
1: Señores, una vez más Gazaga cumpliendo la tienda de todos en Fiestas Patrias.
0: Claro, aclarar, me dice Jan, que los emboques, las banderas, son regalos, incluyendo la empanadita esa que han recibido como atención especial en este día, ya en este 16. Estamos desde ayer, en realidad, con una atención especial muy motivadora y me imagino que esto ha generado aún más cercanía. Un regalito entonces aclarado que se trata, no es que estén vendiendo los emboques, ¿no? Las empanadas y los emboques son por gentileza de la casa.
1: Le regalamos un emboque a la pareja que venga a comprar y la empanada cortesía de Gazaga. Amigo mío, aclaración para los radiolibrenses.
0: 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Atención hasta las 18 horas. 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No sé si Julio Villanea estará escuchando, es el momento de agradecer también todas sus palabras. Me acordaba por la canción de Gypsy King recién, para quedarme esperando a qué hora me va a llamar Julio. Julio, un llamadito por favor, un mensajito, de repente un audio, en una de esas lo pasamos por acá. Edith dice que está escuchando, nos manda fotografías de cómo está preparando sus empanadas. Veo, me parece, según la fotografía, me parece que es la masa de la empanada, por lo que me ha enviado, veo huevos duros y aceituna. No sé lo que va a ser, no sé si es pastel de choclo, no sé muy bien, pero de todas maneras, gracias por las imágenes y por este mensaje que acaba de llegar acá. También gratitud para Jenny del 0921. Te escuché, Jenny. María Inés dice que quiere salir, quiere que la escuchemos. No podemos negarlo. Ya, ahí tenemos otro mensaje. María Elena, gracias. Lo voy a escuchar primero por interno. Gracias por dejarnos plasmado ya esto. Gracias por hacer y por dar el tiempo, ¿cierto?, de la dedicación que se hace. En la última hora de programa vamos a abordar una materia que estaba enlazada desde muy temprano dentro de esto que necesitamos siempre saber, conocer, revisar. ¿Qué es lo que tenemos de repente que mirar con más detención? Los anuncios que nos ofrecen servicios de atención profesional en salud. No podemos caer con tanta facilidad, por ejemplo, en un anuncio de una psiquiatra que atendería eventualmente y resolvería todo muy rápido a través de WhatsApp o de alguna videollamada. Aparece una paciente engañada que ha mostrado los mensajes de una falsa psiquiatra que aparecía en Instagram. Ella dice: yo solo quería que me ayudaran. Se denominaba doctora Daniela. En la foto de perfil aparecía una moto. Ya empecemos a desconfiar, pues. Yo quiero ver el rostro, quiero ver por último un logo de la consulta de la psiquiatra. Y dice: gracias por aclararme la situación, le voy a realizar una licencia médica. No es lenguaje de un médico, porque la licencia no se realiza, se otorga, se extiende, se entrega. Bueno, tengamos cuidado entonces, porque son palabras que seducen, que quizás concitan interés, pero ya estaban pidiendo dinero acá. Le recomendé realizarse una licencia por cuadro mixto de estrés ansioso 30 días. Todo esto mal escrito, ¿ah? Ante un ojo de apego a la escritura de un profesional que debiera escribir bien, se supone. Esto está mal escrito. También pongamos un poco la crítica sobre los detalles, por favor, para que no pase esto que en la página 6... relata el hecho de una persona que fue estafada. Incluso esto del pago siempre es por adelantado. ¿Y por qué tiene que ser por adelantado? ¿Acaso la profesional no confía en la persona a la que va a atender a través de telemedicina? Por lo tanto, usted llega a una conclusión cada vez que requiera de una atención urgente. Es cierto que no es rápido esto y que además si usted va a lo presencial muchas veces no encuentra la respuesta en el tiempo que usted necesita. Así que por favor cuídense para no aparecer en la portada de las últimas noticias como en este momento se puede ver y se ha conocido este caso de una persona que además está en problemas, se está creando otro problema creyendo en una buena fe inexistente. Me dijo, además maneja muy bien lo siguiente, por ejemplo, el detalle es que le dijo que justo no la podía atender porque estaba muy ocupada, estaba con los pacientes. Y cuando empiezan a responder, se dan cuenta al otro lado que la persona está deseosa de una ayuda y la estafan y cae. Todo lo que le estaba mandando, todo lo que le estaba respondiendo eran unos datos que estaba precisamente buscando con el chat GTP y los copiaba y los pegaba. Entonces eso uno también tiene que visualizarlo, porque estamos en los tiempos en que cualquiera escribe del otro lado y pone cualquier foto. Por favor, no queremos más casos de esos y siempre colaboramos con la información que es relativa a los engaños que tenemos todos los días.

0: millones.
1: Vamos a mirar qué pasa con las tendencias. Los corpóreos endieciochados celebraron los 51 años del metro. Cuecazo cumpleañero del metro. El ferrocarril subterráneo de Santiago celebró sus 51 años. Enemol también traen las notas relacionadas con el cierre de las termas geométricas. Ya lo explicaba Mario Maturana hace instantes. El caso, además del joyero de 67 años que fue secuestrado, estaba maniatado. Los detenidos por carabineros son extranjeros. Los problemas de gestión que provocaron salida de autoridad Mimbu en Antofagasta. Tenemos otro Ceremi por allá en la región de la Araucanía también saliendo por las declaraciones relativas al caso Pitruquén y al incendio del ELEAM que cobró la vida de 16 adultos mayores. Muy malo el ejemplo que utilizó, le costó la salida inmediata. Le pidieron la renuncia desde el Ministerio de Salud. El velorio de Quilicura, alcaldesa denuncia amenazas. El ministro Arrau recalca que no se trata de un funeral de alto riesgo. Pero y los fuegos artificiales, las ráfagas de disparos, como sea o como haya sido la actividad de lo que se trate, si no era un funeral, era un velorio simbólico. Todo lo que sea intimidatorio lo tiene que tratar el ministro, los alcaldes. Y bueno, por el anuncio del retiro del reglamento de la Ley de Seguridad Municipal, un tema también muy relacionado, se va a hacer una nueva reunión con los alcaldes. El rechazo de los jefes comunales fue la motivación de echar pie atrás. Dos menores detenidos por crimen de hombre en Colina. Le robaron una cadena de oro y lo mataron. Donald Trump anuncia que el Kennedy Center cerrará para reformas y no reabrirá hasta que la justicia permita que lleve su nombre. Y dólar abre al alza, 955 pesos, la mirada puesta en la decisión de la Fed. Ahí tenemos notas nacionales y a nivel regional, un bebé de 5 meses en riesgo vital por asfixia convulsa en Valparaíso y la madre de 15 años ha sido detenida por su responsabilidad. Yo le agrego lo que dijimos en el contacto al día muy temprano, lo que ha dicho Arnold Schwarzenegger, que él no se ve ni se siente bien al mirarse al espejo. Cuando tenía los pechos firmes, hoy veo que están caídos. No me siento bien. Me deprimo cuando me miro, dice al espejo el artista de Hollywood. No tiene por qué, siento yo, ser tan catastrófico, porque además él tiene que mirar, no el espejo, tiene que mirar la historia de su vida. ¿Cómo fue él como padre, como persona y como artista? Desde luego que fue connotado, o sea, estamos hablando de uno de los más grandes de la historia de Hollywood. Pero bueno, ustedes comprenderán que hay una percepción personal sobre esta materia de la apariencia y que seguramente le puede dar nuevos papeles que puede hacer que más adelante él protagonice un estreno muy taquillero. Yo creo que en el fondo está llamando un poquito a que lo vean de una manera distinta. Yo creo que las propuestas no son como en los tiempos de Terminator y Depredador. Ya.

0: Vamos al último cuarto de libra, queda lo menos ya del programa, es un despunte, es el momento del agradecimiento por sus palabras. Yo creo que este momento final nos prepara para ya mañana estar en el último programa de la semana. Pero vamos a estar en una edición especial, por supuesto, de programación de Fiestas Patrias, que les vamos a ustedes a otorgar con mucha dedicación de parte del equipo Libra que desarrolla Eduardo Aravena y Pablo Astorga. Tengo a un amigo en línea que desde Valparaíso me dice que está muy endieciochado. ¿Cómo está, Julio?
1: Hola, hola, mi querido Víctor. Un gusto de saludarte en tu día especial, hoy día que es tu cumpleaños, ¿no?
0: ¿Cómo vas a pasar las Fiestas Patrias? Sí, pues mi cumpleaños y por eso te estoy correspondiendo el mensaje, Julio, pero quiero saber de la familia. Tu hermano está de cumpleaños pasado mañana, ¿no?
1: Exactamente, el 18. Es bien patriota mi hermano.
0: Oye, ¿cómo?
1: Viva Chile, dijo.
0: Claro, ¿y cómo se hace? Se hace el cumpleaños y el 18 en la misma mesa, en el mismo momento, ¿no?
1: Claro, claro. Lo que sí, tú sabes que mi hermano está allá en el sur, pues,
0: ya,
1: para poder compartir con nosotros, pero igual a la distancia lo vamos a saludar, le vamos a hacer una videollamada.
0: Perfecto.
1: Para saludarlos todos.
0: Bueno, Julio, gracias por llamarnos de Valparaíso y por tener presente este programa que tú escuchas bastante por allá en el recorrido en Valparaíso. Sí.
1: Así es, pues, mi amigo, así es, siempre te escucho, casi todos los días, ¿para qué te escucho todos los días? Pero te escucho normalmente.
0: Bueno, contando con tu preferencia, nos honras y una feliz fiesta y gracias por este detalle también de llamarnos para acá.
1: No, gracias a ti, Víctor, y como te dije delante en el saludo que te mandé, el día especial, pásalo muy bien, pues, te lo mereces, eres una bella persona.
0: Igualmente, Julito.
1: O sea, que acá mi familia te queremos mucho.
0: Gracias a todos, a la Leo, al Memito, al Monito, a la Abel, a todos, a Don Choco, a todos. Un abrazo, que estén muy bien.
1: Ya, gracias. Un abrazo grande para ti también.
0: Gracias, Julio. Chao, felices fiestas. Chao, chao.

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1: Las 12 horas y 33 minutos.
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0: A esta hora en el Parque O'Higgins se está desarrollando otra de las fases. Vienen desde la semana pasada realizando la preparatoria de la parada militar, pero ya están en la parte final de los ensayos y de la distribución de lo que va a ser la presentación, que incluye esta vez a Gendarmería por primera vez en la historia de la parada militar. Así es que el saludo para todos los padres que incluso han estado muy atentos y han estado monitoreando, han estado siguiendo lo que sus propios hijos han ido realizando y les han ido contando. Seguramente en estos ejercicios de escuela son miles de funcionarios, integrantes, y que van a estar luciéndose ya con total autoridad sobre la losa de, o lo que se conoce como el IPSE del Parque O'Higgins, el sábado por la tarde. Así que ahí también hacer mención de esta tensión entretenida. Es una cosa entretenida porque es un ensayo para una presentación que va a salir perfecta, como ha sido siempre. Desde Limache me dice acá: ahora al Monte Aguilino, según Mario, lo criticarían los animalistas. Claro, porque saldría con una gallina metida dentro de un canasto y estaría expuesta, obviamente. Es cierto, Mario, es cierto que hoy hay para todo y de repente no sabemos qué hacer. No sabemos si lo que estamos haciendo, como lo ha hecho un parlamentario, que no quiere que el pavo real se le pase a la parcela del vecino. Y ya alguien lo está acusando, nada menos que al Servicio Agrícola y Ganadero, o sea, sin intermediarios. 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Muchas gracias. 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Realmente en preparaciones son sobresalientes. Ah, y me dice: yo tengo gallinas, se les debe cortar las alas. Obviamente, pues. Ya, ahora va con lo pendiente el saludo de nuestra amiga María Elena. María Elena, tardó pero llegó. Muchas gracias por también tomarse un tiempo. Nosotros no podemos ser menos de darles esos 20 segundos nada más que nos piden ustedes.
1: Hola, don Víctor, antes que termine, no quiero que llegue mediodía y sin haberlo saludado. Un feliz cumpleaños, un abrazo grande. Gracias porque todos los días me acompaña, por su historia, por su buena onda, por su enseñanza, por muchas cosas. Muchas gracias, un abrazo enorme, feliz cumpleaños, que lo pase bien, ¿ya?
0: Eugenia del 3098 también nos dejó un mensaje. Gracias, Eugenia. Se confiesa una auditora antigua, pero que nos manda muchos mensajes.
2: Buenos días, Víctor. Quiero saludarlo ese día de su cumpleaños, que sea un día muy maravilloso con su familia y que cumpla muchos años más. Lo escucho todos los días. Me encanta su programa. Y también un feliz fiestas patrias. Que pase muy bien también.
0: Igualmente. Un abracito. Igualmente, Jenny. Decir que Miguel nos mandó la foto de estos zorros que ya son parte de la casa, como lo decíamos. O sea, están muy cerca. Obviamente ellos tienen su hábitat particular en los entornos de los cerros, pero ya mantienen una relación con Miguel y con su familia. Y me mandó una foto también porque ellos a veces se dejan ver en pareja. Gracias por ese buen dato que nos cuentas y que nos has compartido de tu vivencia personal. Y a su vez, Carla, que está escuchando la radio, dice, y acá en Reñaca también tenemos uno. Sí, me ha indicado, en Reñaca. Le pusieron hasta nombre a un zorro. Está en la entrada del condominio. ¿Será uno que ha sido visto por el sector del Hospital Naval, por la guardia del Hospital Naval? También para Carol Pinto, teléfono terminado en 1625. Gracias por tus emoticones, gracias por tus palabras.
3: Feliz cumpleaños, Víctor, que los cumplas feliz. Espero que tengas muchas satisfacciones hoy día, muchos abrazos, mucho cariño, mucho amor y regalo, pues si a todos nos importa, porque estamos con cosas, a todos nos gustan los regalos. Y mucha buena vibra de aquí, de María Inés Corales, la odiosa. Un abrazo.
0: Gracias, María Inés. Último audio.
4: Buenos días, Víctor. Muy feliz cumpleaños. Y sí, cómo no saludar al locutor que nos acompaña todas las mañanas. Debo reconocer que me costó acostumbrarme un poquito al nuevo estilo que de Radio Libra, pero los cambios son para mejor y sí, resultó súper bien este cambio y muy buena la radio, excelente, excelente locutor, y por eso te deseo un feliz cumpleaños, que pases unas lindas fiestas patrias.
0: Muchas gracias por tu sentido mensaje, muy profundo, viene de verdad con harto de sinceridad, Isabel, y decir que en todas las etapas que nos toca un desafío, los que lo asumimos, muchas veces llegamos a plantear algo nuevo o a plantear algo distinto, no sé si nuevo realmente, pero que no había estado en la programación de la radio, y en el mes de julio del año 2024 llego a este programa con todos los cambios que han habido en incluso un país que ha tenido cambio de presidente, ha tenido votación de propuestas constitucionales, dos hemos estado acá en el transcurso de estos hechos históricos, tuvimos un sistema frontal, un corte del sistema interconectado de energía que nos dejó fuera, pero que estuvimos a los pocos segundos de la caída de la red interconectada en el aire nuevamente, y haciendo, fue prácticamente imperceptible el corte, estuvimos haciendo la labor de comunicación, una labor que es inherente de las radios, es el deber de informar.
5: Don Víctor, muy buenas tardes, en este día quisiera saludarle y deseándole muy feliz cumpleaños, esperando que sean muchos más. Un gran profesional en la radio, y nada, pues, amigo, que siga siendo como es, y un gran abrazo marista para usted. Muy buenas tardes, saludos.
0: Gracias, Francisco, ex alumno marista, deja su sello también para María Angélica. Esta María Angélica tiene el número de teléfono terminado en 0174, así es que también distinguir, porque tenemos varias Marías, tenemos dos o tres María Angélica, tenemos tres Felipe. Bueno, son varios nombres que se cruzan y que nos están saludando permanentemente y en ocasiones especiales.

0: Feliz cumpleaños, Víctor, que lo pases pero súper, súper bien, que seas muy regaloneado, que seas muy feliz hoy y siempre, siempre, siempre. Te mando un abrazo y un beso.
1: Bueno, muchas gracias. Yo me despido. Hasta mañana. A todos, gracias totales, como diría Gustavo Cerati. Buen día para todos.

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7: Las 13 horas y 2 minutos.
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1: Las 13 horas y 28 minutos.
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1: Las 14 horas en punto.
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1: Bueno, yo ayer le estaba diciendo que hoy día íbamos a tener un programa especial porque teníamos un asado. Y el asado comenzaba justo ahora, entonces la hora que uno almuerza. Yo entiendo que usted también está almorzando, pero nosotros también tenemos derechos, ¿ves? ¡Tenemos muchos derechos! Y uno de esos derechos es celebrar nuestro Día del Trabajador Radial, por lo menos anticipado. Y eso es lo que estamos haciendo ahora. Y está el Víctor, estamos todas, ¿cómo estáis, Víctor? Oye, que te saludaron. Voy a ser realista y no voy a decir que escuché todo el programa tuyo en la mañana, pero tuve un rato en donde te escuché y escuché también todos los saludos que te dieron. Felicitaciones, estimado amigo Víctor.
2: Gracias.
1: Un hombre que he aprendido a conocer en este último año, de hecho, porque antes ni nos veíamos.
2: No, pero estuvo muy buena esa experiencia de la mañana, porque vernos todos los días de lunes a viernes.
1: Y como uno despertara nomás.
2: Sí, po.
1: Y así llegué yo nomás.
2: Po. Fue lo tuyo de llegar a la mañana, fue así como es día de
1: No. Pero sí. Bueno, en todo caso. No, pero yo te digo que conocerse en esa aspecto, digamos, cuando uno se levanta, no lo hace con la mejor cara, ni con el mejor ánimo.
2: Claro.
1: Pero uno llega nomás y. Oye, sí, Víctor.
2: Uno viene golpeado por el sueño, por lo que te haya ocurrido el día anterior o la noche anterior, y es cierto. Eso lo conocimos en la experiencia que tuvimos.
1: ¿Ves?
2: ¿Qué quizás andas a ver tú?
1: La burra, el trigo, le dicen. Bueno, el comentario, Víctor, obedecía a saludarte por tu cumpleaños.
2: Gracias,
1: A desearte lo mejor también.
2: Tengo entendido que me adjudiqué una gift card
1: con un masaje de Centro Calma. Lo has hecho. Lo has hecho. Y aparte que yo lo iba a traer, pero se me quedó. Pero es el mejor regalo que usted puede hacer en todo caso, ¿eh?
2: Sí, una es que yo lo pedía y creo que tú has
1: organizado
2: muy bien con esa cosa. Quedamos como enganchados en el pensamiento, ¿eh? De volver a la mañana. Sí, yo creo que si tú pensaste en eso es porque yo lo pedí. Sin decirte.
1: Bueno, Víctor, feliz cumpleaños.
2: Gracias.
1: Espero que tengas un día, no solo un día, donde inicia este nuevo año para ti, pero que sea todo el año completito.
2: Muchas gracias.
1: De mucha felicidad. Y sabéis que más que todo, en realidad, lo que uno debería de hacer es tranquilidad. Porque todos sabemos, igual, que la felicidad es un momentánea, son minutos, estados de felicidad. Pero estar tranquilo es como yo creo lo que uno debería, por lo menos, aspirar a estar tranquilo.
2: Mira, no sé si es tan así en esta época de mi vida, porque uno como que está en paradas muy distintas. Por ejemplo, una de las cosas
1: ¿no quieres estar tranquilo?
2: No, fíjate. No,
1: ¿verdad?
2: Yo creo que no, que uno como que está buscando algo que te cambie esa cosa de la rutina, porque ya es como llegar a la radio, irte, hacer lo mismo, grabar en la
1: ¿Quieres tarde. Hacer otras cosas?
2: Sí, fíjate que...
1: Ya, pero estoy... ¿cosas como qué?
2: Mira,
1: ¿como un deporte nuevo?
2: Partamos por algo que el Alejandro lo tiene enfermo acá, y me vino a discutir en la mañana y cerró la puerta y empezó con el
1: ¿qué? Ceremonio.
2: Me compré una moto y él no quiere que me venga en moto a la radio.
1: Mira, yo le encuentro razón a Alejandro, pero también toda la razón a ti, porque yo tenía moto, entonces...
2: Es terapéutico,
1: sobre todo en esta época.
2: Sí. Y lo otro, que estoy viendo teleseries desde las 6 de la mañana, porque... ¡Me gusta el drama! ¡Me gusta eso!
1: Oye, la gata salvaje es la que te revisto.
2: No, y acorralada.
1: Furiosa, pero furibunda. Lo otro, la mala, la millonaria.
2: Esa mala, esa me llama la atención. Esa
1: la gaya
2: mala. Esa que cuando cerráis la puerta dice... Este hombre,
1: ese hombre será mío.
2: Exactamente.
1: Maldita gata salvaje.
2: Acabaré con esta desgraciada.
1: Sí,
2: esa parte me gusta.
1: Desagraciada. Sí. Y menean harto la tarasca así para que se le luzca harto el rush.
2: No, y cuando le van a poner la almohada, porque siempre hay una enferma o una mujer en la cárcel.
1: Que lo va a matar.
2: Cuando saldré de aquí y te hace una promesa, sí. me vengaré de ti.
1: Sí. Y si no te mato, te mandaré matar.
2: Exacto.
1: Hay gente mala.
2: Y ahí entra el Encampo. Porque obviamente.
1: Pisos funerarios auspiciando.
2: Exactamente, tenemos que entrar.
1: Oye, te invita la Elena a tu asado de feliz cumpleaños.
2: Está ya con nosotros en nuestros estudios.
1: Y
2: acabo de conversar con ella. Me comentó de su viaje a Vallaquibe, a la isla. Estuvo en Punta Cana y estuvo en un hotel muy bueno que en este minuto no recuerdo. Pero la cosa es que anduvo en unas islas por allá en Punta Cana, maravillosa, y me contó lo que.
1: Unas ganas de tener una funeraria.
2: Sí, por eso te digo, en una de esas, si necesitan en la tarde que uno trabaje ahí, yo atiendo para poder ir a Punta
1: Cana. Eso, mira, sí. Buena. Oye, vamos a comer o ya está saliendo olor a carne.
2: El olor nos está llamando. Saludos a los auditores, gracias.
1: Sí, por supuesto. Y felicidades nuevamente, querido.
2: Muchas gracias.
1: Vamos a comer.
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1: Las 14 horas y 28 minutos.
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0: Chile próspero y en paz.
1: ¿Cuándo me haya llame para Santiago, Huguito?
2: ¿Me? ¿Está loca usted, mijita? Hace tiempo que le dije adiós a Santiago, mire.
1: Claro, pues ya no dejan vivir las mujeres también, pues.
2: ¿Y qué culpa tengo yo de tener tanto sexapil, pues?
1: ¿Hasta qué?
3: Oye, Hugo.
2: Déjale.
3: Dicen que vos, desde que te viniste de Santiago, oye, andan todas las mujeres enfermas.
1: ¿Y por qué, oiga?
3: Porque se vino el feo que les quitaba el hipo, pues.
1: Después de eso, sigamos con el otro pie, mami.
3: ¡A un cojo se lo dijeron! ¡Arriba!

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1: ¿Y por qué las empanadas, cuñado?

0: ponga esta rosa en la solapa, mijita?
1: ¿En qué solapa me la haya ponerme la tonto solapao?
0: Ey, po, en la inflación delantera de su anatomía personal.
1: ¿Quién no se la vaya a ponérsela a tu abuelita, mía?
0: A ella tendría que ponerse en el espalda, ¿no ves que es curcuncha?
1: La risa que le dio. ¿Vos la tenías así, vi?
0: No se enoje y colóquese esta rosa al lado de este clavel.
1: ¿Y a vos dónde te voy a colocar?
0: Cara a cara y frente a frente para que bailemos esta cueca, mi negra.
1: ¡Esa es la negra!
2: ¡Arriba la cueca, mi alma!

La rosa y el clavel, ahí estaba entonces esa cuequita para esta. ¿Será cueca o no será cueca la rosa y el clavel? Oye, la estupidez en la que se enfrascan. Y todo el tiempo discutiendo si o no cueca, y uno así como... trabajen. Pero en fin. Nosotros decimos que si es cueca, si usted la quiere bailar como... ¡ay, la si usted la quiere bailar como merengue, merengue la cuestión. ¿Qué tanto? Si dicen que el ritmo lo lleva uno. 22 para las 3. Oye, quería ver el tiempo porque... ay, uno anda medio asustado con toda la cuestión que dicen del niño Godzilla y toda la cosa. A ver si de verdad que estas fiestas patrias para nuestro país se ven mojaditas. Por lo menos nos asustaron harto hace algunas semanas atrás con eso. Entonces, para ver si de verdad que la cosa ha cambiado, porque bueno, hasta ayer... nubosidad parcial. Y... es que no puedo hacer dos cosas al mismo tiempo. Estaba respondiendo a un mensaje que nos llega nadie de nuestro auditorio. Pero yo hablo y toda la cosa y veo el tiempo. Chúpate esa. No, hoy día no hay zumba con el tiempo porque hoy día vamos a comer asado aquí. Así que no. La provincia de Petorca, Quillota y Marga tiene una tarde de cielo parcialmente nublado. 25 grados de máxima, tal como lo vivimos ahora en este minuto. Le voy a mandar un saludo a Nicole Fernández, que está a esta hora también sintonizando el 104.7. Muy bien, Nicole, qué buen gusto que tiene. La zona costera de la región, desde Zapallar hasta Cartagena, 19 grados para hoy. Y parcialmente nublado, lo mismo en San Felipe y Los Andes, que también está parcialmente nublado el cielo por allá. Qué buena onda, porque igual está rico el día. No es una cuestión así, oh, qué terrible, qué calor hace, uy, qué frío. No, está rico. Ya, pues yo quería ver también el 18. 18 nublado en la mañana, despejado en la tarde, mínima de 9. ¿Pero qué mínima es esa? Máxima de 23, espectacular. Sábado 19, 8 de mínima, máxima 21, nubladito el día. Domingo 20, donde muchos estarían reviviendo, otros no. 9 de mínima, 19 de máxima, nublado. Bueno, eso es por lo menos este fin de semana patrio 2026, que está a puertas. Nosotros ya lo estamos celebrando aquí. Pero mire, por lo menos hasta ahora hay olor, por lo menos a carne. Recién no, recién había puro olor a leña. Y carbón, ahora ya hay

0: Nunca la había puesto así como, o sea, obviamente había escuchado muchas veces esa canción, pero como que la atención así para saber lo que dice y lo que quiere expresar Fer, o quien la haya escrito en Maná u otro artista. Hoy la cabra en cuestión lo había engañado y él le dice, igual, le dice, yo soy ratón de tu ratonera. O sea, estoy así como estoy, pero de hecho, trampa que no mata, pero no libera. Vivo muriendo prisionero. Pobre cabro. O sea, imagínese el sufrimiento que está viviendo él en su alma.
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0: Y la sigue tratando bien, ¿ah? La sigue tratando bien. Porque igual le dice incluso mariposa. Mi mariposa de amor. Oh.

0: 11 minutos separándonos ya de las 3 de la tarde. Y ya sale el olorcito a carne y también el olorcito a pebre. Así que ya parece que el asado estaría listo aquí en la radio.
1: Y era las 12, ¿ah?
0: No vamos a echar a pelar. Pero uno vino sin almuerzo. Mire, ya no hay de aceitunas nada. Recién me estaba comiendo los cuescos que había dejado. A ese nivel. Sin ánimo de pelar, ¿no? Dale, Paulina, canta.

0: junto a Méndez, ahí está esa lady.
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9: Las 14 horas y 57 minutos.
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10: Las noticias. El gobierno regional de Valparaíso hizo entrega oficial de los vehículos buggy y drones que vienen a fortalecer los patrullajes y la capacidad de respuesta ante emergencias por parte de CONAF en el Parque Nacional La Campana, ubicado en Hijuelas y Olmué. La adquisición contó con una inversión total de 139 millones de pesos destinados a mejorar la presencia y movilidad institucional en las cerca de 9.000 hectáreas del recinto, además de agilizar la reacción del organismo frente a incendios forestales, accidentes, extravíos y otras contingencias que pueden afectar a visitantes, trabajadores y ecosistemas del parque. El gobernador regional Rodrigo Mundaca señaló que hemos destinado más de 2.900 millones de pesos en equipamiento para la gestión de riesgos de desastres. En total, más de 3.500 millones de pesos hemos destinado con este propósito. Y la verdad es que reforzar las capacidades operativas de CONAF me parece que hoy es fundamental. Es esencial porque estos nos va a mejorar las condiciones de prevención y mitigación. Asimismo, precisó que los vehículos todoterreno tienen un almacenaje de 300 litros de agua. Valparaíso. Los diputados Jaime Araya, Raúl Leiva, Patricio Pinilla, Bernardo Salinas y la diputada Tatiana Urrutia solicitaron al ministro de Seguridad Pública, Martín Arrau, retirar de Contraloría el reglamento de seguridad municipal, corregir su eventual vicio de legalidad y reingresarlo a la brevedad. Esto pues acusaron que el artículo 8 podría exceder las atribuciones del Ejecutivo al vincular el incumplimiento de determinados deberes municipales con la eventual cesación del alcalde. Con ello, aseguraron que las causales para remover a una autoridad elegida democráticamente deben ser establecidas por una ley orgánica constitucional y discutidas por el Congreso, no incorporadas mediante un reglamento. Junto con cuestionar la demora del ingreso del reglamento, los parlamentarios aseguraron que desde la Comisión de Seguridad enviaron al menos 3 oficios sin obtener respuesta. A la vez, acusaron que se hizo creer a los alcaldes que el retiro se debía a la falta de diálogo con ellos, pero finalmente elaboró el nuevo texto a sus espaldas. Esto demuestra un profundo desprecio por el municipalismo, agregó. La diputada Jimena Ausandón planteó que el gobierno deberá mirar lo que hizo el expresidente Piñera para enfrentar la crisis del desempleo. Ausandón recordó que Piñera justamente en la pandemia y pospandemia puso subsidios directos justamente para mantener y terminar generando empleo. Si bien este es un gobierno diferente, va a tener que mirar la experiencia que existió y que resultó, dijo la parlamentaria. Es todo de noticias. Muchas gracias.
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18: 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Todo Chile celebra su grandeza.
19: Todo Chile celebrando Chile. Y nosotros también estamos celebrando aquí en esta tarde especial de Fiestas Patrias, en donde no solo celebramos nuestro mes, sino también el cumpleaños de nuestro querido colega Víctor Lillo, que está afuerita ahí comiendo carnecita. Bueno, pero antes de seguir con ello, nuestra querida médico veterinario Paola Ríos se ha dado el tiempo de venir en esta jornada, porque hay varias cosas que ocurren en fiestas, bueno, en las fiestas en general, porque en Chile se toma mucho, se come mucho, y quienes suelen, comillas, y literal, pagar el pato, son los animales.
20: Por supuesto.
19: ¿Cómo estás, Paola?
20: Muy bien, saludos a todos, y que sean unas lindas patrias.
19: Oye.
20: Y seguras, por favor.
19: Sí, seguras. Estoy, además, seguro de que hay más de alguna persona que dice, este año los choripanes vamos a hacer nosotros, porque los choripanes son mejor. Otro dice, ya, pero nosotros vamos a hacer empanada. Ni choripán, ni empanada podrían comer las mascotas.
20: Las mascotas,
19: ¿no?
20: Por ningún motivo. Por ejemplo, yo ya, hoy, esta semana, como siempre hablamos lo que ha pasado en la semana.
19: Ajá.
20: Esta semana me han llegado 4 perros envenenados y 6 intoxicados.
19: 4 envenenados. Envenenados. 6 intoxicados.
20: Con úlcera gástrica, con ecografía. Ayer iba a venir y me llegó un perro intoxicado, sangrando de boca, de urinario y de fecas. Con vitamina K. Entonces se le puso los antídotos. Gracias a Dios ya está estupendamente bien.
19: Ay,
20: ahora
19: bueno.
20: Tiene que tomar por el mes el hepático y hacer los exámenes. La cabatina, que es el antídoto para la vitamina K.
19: Sí, pero esto es por culpa de nosotros, ¿no? De los seres humanos, digo.
20: Bueno, uno, porque lo más probable es que el perro lo dejaban salir y comió en la calle y le dieron ardado veneno. De rato. Así de simple. Los otros 3 perros era porque les entraron a robar a la casa. Uno falleció porque le dieron vidrio molido.
19: Oh, qué gente más.
20: Ah, entonces se abrió el intestino, se trató de ver y había vidrio y ya no había nada que hacer. Entonces se produjo esa estisemia y todo.
19: O sea, claro, pues imagínense las laceraciones que hay por dentro.
20: No, se rompió el intestino, había peritonitis, estaba muy mal.
19: En cuanto al alimento, Paola, porque como lo decíamos acá, comemos y tomamos. No vamos a estar, por supuesto, dándole todo lo que nos sobra a los perritos, a los gatitos. Nosotros sabemos que detrás de eso, la mayoría de las veces, no hay una mala acción. O sea, no hay negatividad de parte de uno así, o maldad en ellos. No, uno, ay, démosle un pedacito que está mirando. Pero ese pedacito puede causarle grandes problemas.
20: Por ejemplo, yo le decía que tenía 3 perros gástricos, sigo con 2 tratamientos. Hoy día se supone que terminamos los tratamientos hasta la noche. A las 10 me toca la última consulta. Y ya mañana empezarán normales. Entonces le decía, ya, como viene asado, ¿qué pueden hacer? Carne molida de pollo, de pavo. Yeah. Pueden hacer unas bolitas, picarle un poco un rallado de zanahoria, hacer unas bolitas de carne y la ponen a una hamburguesa y la ponen a la parrilla. Y eso le pueden dar, que no es caro.
19: Claro, uno puede hacer... Sí. ¿Cuánto te va a salir? Aparte que tampoco pueden comer tanto de eso los gatitos.
20: Y los perros tampoco pueden comer uno. Yo les dije, con un paquete tienen para todo el fin de semana. Claro. Hoy día, mañana, pasado. Y le hacen a la parrilla y ustedes comen y le dan a él. También hay bistec de carne caballo. Puede ser el corazón de caballo, que es barato, no es tan caro como la carne caballo, pero también es un músculo, es magro y no tiene grasa, le pueden hacer eso.
19: Ya.
20: Y la ponen a la parrilla. También les dije, puede ser conejo. El conejo, la liebre, que también es económica, la pueden poner la carnecita, el conejo ahí para las mascotas, el gato y todo. Entonces, tenemos cosas para darle ricas a nuestras mascotas, hacer nuestros pocos nuggets.
19: Ajá.
20: Y que ellos puedan comer.
19: A veces uno se complica de eso nomás, porque uno ya, oye, hagamos una bolita de carne, po, y listo, la ponemos ahí. O de repente hay personas que compran estas panitas. Sí. Y hacen sopita de pana y las panitas también las muelen y hacen como un paté.
20: Un paté exquisito. Tú le echas y yo le echo ajito, le echo nueces, almendras, todo. Mira. Lo muelo. Hoy y te queda un paté espectacular, pero ese paté no se lo podéis dar al perro.
19: No, pues loca, te imaginé dando
20: ese para uno.
19: Ese para uno. Pero
20: si uno
19: qué
20: le quiere
19: rico.
20: Dar un pedacito, bueno, que el perro, por ejemplo, ya, mi perro no tiene gastritis, nada, ya, hágase un paté para el perro, pero un poquitito, puede ser una cucharada, no una cucharada sopera, una cucharada.
19: Claro, para
20: si
19: que
20: es un gato, una cucharada de té. Si es un perro grande, una cucharada, pero no más que eso, porque piensas que es grasa.
19: Claro, es grasita.
20: Y nosotros pesamos alrededor sobre 60, 70 kilos. Estamos hablando de un perro gigante.
19: Claro.
20: Y un gato pesa 2 kilos. Entonces, si tú vas a comer lo mismo que va a comer un gatito, me lo vas a intoxicar.
19: Estamos pensando en la cantidad de grasa por kilo de peso.
20: ¿Y cuánto te aguanta?
19: Por eso, un gato, ¿cuánto pesa? 3 kilos y medio, 4 kilos. Y versus uno, que tal como tú decías, pesa más de 60. O sea, es muy diferente la... Aparte que nosotros comemos pésimo cuando se trata de estas fiestas, comemos mucho.
20: Comemos mucho.
19: Entonces, claro, no nos paramos hasta que ya no podemos pararnos, literal.
20: Pararnos.
19: Sí. Nos paramos recién cuando ya no podemos pararnos. Bueno, la cosa es que hay que tener mucho cuidado porque ni cebolla, lo vamos a repetir hasta el cansancio.
20: Cebolla, ajo, uvas. Por ejemplo, me llegó un perro que comió queque con pasas.
19: Pasas, pésimo, pues si la uva es veneno.
20: Entonces el perro intoxicado, tuvimos que darle un medicamento que usas para los bebés para que defecara y botara las pasas.
19: Ajá, muchas
20: gracias. A Dios las botó porque si no se pegan en el estómago.
19: Que un perro
20: y
19: puede
20: estaba,
19: morir.
20: Sí, po, está, le subió
19: por
20: la
19: comer pasa.
20: Sí, po, le subió la glicemia, te puede dar un coma hepático.
19: Wow.
20: Porque pienses como que yo me como, no sé, po, una. A ver, no sé, po, unos 5 kilos de uva. Y yo me puedo comer 6 uvas.
19: Azúcar, claro.
20: Yo tengo la resistencia a la insulina.
19: O sea,
20: piensa que a mí, el médico a mí me dijo que yo podía comer 6 uvas. A 10. Como máximo, así.
19: Claro, dependiendo del tamaño.
20: Y mi nutricionista Enrique me dijo...
19: Son 7, Paola, sí, y depende del tamaño.
20: Y depende del tamaño, chicas, no de las grandes, me dijo.
19: Bueno, en todo caso, con eso nosotros más o menos sabemos cómo tenemos que hacerlo. Sí. Pero las mascotas no, y ellos van a comer lo que uno les dé.
20: Lo que les dé, y aparte que como son dulcecitas, se la comen. Entonces, es el problema.
19: ¿Fruta en general?
20: Por ahora, fruta en general sí, pueden comer manzana, pero estamos hablando del porte del dedo de tu uña.
19: La uña de tu dedo.
20: La uña de tu dedo, sí, lo dije antes. Sí. Entonces, eso pueden comer.
19: Sí, un cuadrito de dedo en manzana.
20: Tenéis que pensar que es por peso y la gente no le va a dar un cuadrito. Entonces yo prefiero no le dé. Si le quiere dar plátano, le da un pedacito, o sea, un cuarto de plátano sin pepa.
19: Estoy pensando en mote con huesillo, olvídelo. Ni probar el helado de piña, tampoco la cantidad de azúcar que tiene. Siempre recuerde que
20: le puede dar helado de piña, pero poquitito. Puede ser una cucharadita.
19: Como para que lo pruebe, si es que...
20: Sí.
19: Bueno, la mayoría de las veces nosotros, como te decía Paola, sabemos cómo comer nosotros. Entonces, en el caso de los animales, debemos procurar saber cómo deben alimentarse. Los gatos son 100% carnívoros la mayoría de las veces, a no ser que uno le dé un pedacito, como tú decías, de zanahoria, de repente, sí, cocida, apio.
20: Camote puede comer los gatos.
19: Los perros igual tienen que comer mayormente proteínas. Entonces, para cuidarlos, para que vivan más y para que no se enfermen, porque se enferma un perrito o un gatito, igual sufre la familia, el gasto en el que tienen que incurrir. Entonces, lo mejor es carnecita para irse a la segura.
20: Sí, pues imagínate, tengo ahora un perrito que se comió un cole de plástico.
19: Mira,
20: la ecografía cada 3 días.
19: Adentro, el cole de plástico.
20: Para ver si va pasando. Vamos en yeyuno.
19: Ah, ya, bueno, por lo menos.
20: Intestino delgado, que pasa el intestino grueso. Es lo mismo, yo le decía, es lo mismo, mi hija se comió una vez una moneda. Y yo iba todos los días a ver dónde iba avanzando.
19: ¿Dónde a la moneda?
20: Entonces, eso, hay que tener cuidado. Y acuérdense que los plásticos, la uva, todo puede producir úlceras. Sí, si pues, un perro, la señora me dice que mi perro vomita todas las mañanas, eso probablemente es que sea una úlcera gástrica o de esófago de estómago. Entonces, eso se ve solamente con ecografía. Vaya al médico y pida su ecografía. Entonces ahí tenemos un perro con úlcera crónica, así que le dije, son 6 meses de comida gástrica, así va a tener que comer pellet porque está ahora con una gastritis, en unos 15 días más, y de ahí empezamos a darle pellet, pero tiene que comer comida gástrica porque tiene úlcera. Es como uno que tiene úlcera, no puede tomar café, no puede tomar té, no puede comer cebolla.
19: Claro.
20: Lo mismo para una mascota, si el perro está vomitando de vez en cuando, y que es que mi perro vomita, es porque tiene algún problema gástrico.
19: Oye, y otra cosa, no se haga el chistoso ni quiera experimentar con darle alcohol a las mascotas.
20: Por favor, no.
19: Porque no falta la persona que... Tal vez incluso por inocencia, pero para que le quede claro, no, ni lo piense, porque lo más probable es que muera.
20: Sí, el alcohol, el vino, la chicha, la cerveza puede matar tu mascota, y el quequito feliz también.
19: El quequito feliz, que te han llegado muchos intoxicados también, sí, con quequitos felices.
20: Sí, gracias a Dios habían comido poco. De todos los que yo en toda mi vida, se han muerto 2.
19: Mira, pero te han salido varios. Yo cierto tiempo van, me cuentas de intoxicados que te llegan con marihuana. 100
20: en toda mi vida me habrán salido.
19: ¿100?
20: Sí.
19: Bueno.
20: Unos 100.
19: Hay que tener más cuidado.
20: Que trabajé en Santiago, trabajé en la Muni de Quillota, también trabajé en la Muni de Las Condes. Entonces tengo hartos pacientes
19: que se han intoxicado con marihuana, y obviamente no son ellos quienes los andan buscando, sino que de repente... Los amos son los graciosos, que quieren dárselas de chistoso, o los otros, los descuidados. Sí. Yo creo que ahí va la cuestión.
20: Es terrible. Y no hay antídoto para la marihuana, no hay antídoto para la cocaína. Sí hay, pero en perros no hay, en gatos no hay, en humanos sí, pero claro, en animales no hay. Pues para nosotros.
19: O sea, muere, no queda la mascota.
20: Tenéis que ponerle suero, bajar las contracciones, ver el daño neurológico, hacerle los exámenes para ver cómo está el hígado, porque le hace peor el hígado, y ver si se salva. Y suero, y suero, y suero, y suero, y suero, y suero, y suero, y suero, y que no se golpee la cabeza.
19: Bueno, las recomendaciones para estas fiestas patria, entonces, para nuestras mascotas.
20: Nada de empanadas, nada de cebolla, nada de ajo, nada de uva, nada de alcohol. Y comida especial para ellos, y si no,
19: huesos.
20: Puede comer huesos.
19: ¿Huesos de pollo?
20: Por favor, huesos de pollo no. Huesos de osobuco sí.
19: Huesos más duros, ¿no?
20: Más duros, densos, que el perro si los muerde no se titulen y produzca una diarrea hemorrágica, es decir, sangre por la feca.
19: Tienen que ser huesos duros.
20: Duros. Y claro. Si no, no le dé.
19: Y grandes.
20: Sí, y grandes.
19: No chiquititos, como una costilla, por ejemplo, de repente, ¿cuánto mide una costilla? ¿Dos centímetros?
20: Las costillas se pegan acá en el paladar. He sacado tantos perros con las costillas o huesos acá en el paladar de su buco.
19: ¡Qué locura! Bueno, eso tiene que ser un hueso duro y grande.
20: Un hueso bien grande para que no se le pegue en el paladar.
19: Mira, pues, ¿cómo llega? Bueno, nuestra mascota ahí siempre... con sus cosas, pero es uno también quien debe cerciorarse de que todo ande bien con ellos y cualquier cosa
20: y lo otro,
19: te llaman.
20: El cerdo es lo más tóxico que hay para los perros porque siempre llegan con gastritis. No le dé por ningún motivo cerdo.
19: Ya, perfecto.
20: Sí.
19: Oye, Paola, ¿tú vas a atender esta fiesta?
20: Sí, mañana voy a estar todos los días mediodía.
19: Ya, ok.
20: Urgencias voy a atender, pero depende de qué, porque algunas cosas no tengo, como ecografía, rayos X en el momento.
19: Ya.
20: Entonces ahí podría derivar a otra clínica.
19: Perfecto.
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19: Perfecto. Paola Ríos, entonces, médico veterinario que estará atenta ahí también en las fiestas patrias. 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
19: Hay un alza en distemper.
20: Estamos con un alza muy grande, por eso la municipalidad regaló más de 1,000 vacunas.
19: Muy bien, querida. Cuídese mucho, que tenga una linda fiesta, Paola.
20: También, páselo muy bien y a celebrar.
19: Eso.
20: Nuestro querido 18.
19: Son las 15 con 18. Y en el aire, Los Prisioneros.

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1: Las 15 horas y 28 minutos.
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1: Karol G está abriendo esta nueva media hora de música.

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1: Tarde de Libra, la que seguimos acompañándoles con buena música, con harta cueca hoy día, porque ya hoy comenzamos nosotros nuestra celebración, pero también, obvio, el equilibrio musical que nos lleva a escuchar a Disco Bambino junto a Sophie Elix Bextor. Esto se llama Dancing Without You.

0: un tema de Rihanna. Gracias. Ah, pues no hay problema. Programamos.
1: Hola, oye, qué rico que lo estén pasando bien. Sí. Oye, son un equipo fenomenal.
0: Estamos en asadito.
1: Son súper. Oye, siempre con buena onda. Ya, y un abrazo muy fuerte a Víctor y a ti, Enrique, y a todos los que están ahí.
0: Gracias.
1: Súper. Y sí, tomen, dejen la llave.
0: Obvio.
1: Cariños.
0: Chao.
2: Hola, Enrique, muy buenas tardes.
3: Buenas tardes.
2: Por acá trabajando acá en La Cruz. Oiga, mi ayudante, el Jordan, quiere pedir una canción.
0: ¿Cuál?
2: Mecano, Hijo de la Luna.
0: Uy, ya.
2: Este viejo, bueno, ¿cuál la pega? Un saludo para el Jordan.
0: Dale. Saludos, Jordan. Gracias. Saludos a todas las personas que nos sintonizan como todos los días. Nosotros en asadito y todo. Pero igual al aire, pues, obvio, y escuchándoles, qué mejor. Faltan 14 minutos para las 4 de la tarde en este 16 de septiembre.

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0: Esa música que nos hace movernos. Y activa la energía también, pues estamos a 16 de septiembre. Faltan solo 5 minutos para las 4 de la tarde. Y ya estamos prácticamente finalizando el primer bloque de esta tarde del miércoles en Libra.
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2: Las 15 horas y 59 minutos.
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3: Las noticias. Una inspección a los preparativos de la tradicional fiesta criolla en el Valparaíso Sporting, donde se concentrará la celebración de fiestas patrias en Viña del Mar, realizó la alcaldesa de Viña del Mar, Macarena Ripaponte, junto a la jefa de la quinta zona de Carabineros General Patricia Vázquez, el prefecto de Viña del Mar, Jorge Guaita, y los encargados de eventos del recinto hípico. Junto con verificar el avance del armado de fondas, feria y stand, las autoridades informaron sobre las actividades de fiestas patrias que se realizarán en la comuna y el plan de seguridad que se ha implementado para recibir a miles de visitantes que llegarán a Viña del Mar durante el próximo fin de semana largo. La alcaldesa de Viña del Mar, Macarena Ripamonti, destacó que la fiesta criolla en el Sporting tendrá una franja horaria de ingreso gratuito.
4: Si bien van a existir diferentes eventos en los cerros de Viña del Mar a través de organizaciones de la sociedad civil, esto aquí en el Sporting Club va a ser la joya de la corona, uno de los eventos más importantes de la región de Valparaíso. Y cómo no, quiero decirles que vamos a partir el día 17 a las 12 del día. Y lo primero que debo comentarles es que vamos a tener entrada gratuita desde las 12 del día hasta las 2 de la tarde. Si recordamos años anteriores, se hizo un sistema de tickets electrónicos. Este año volvemos al ingreso gratuito y automático solo con el carnet de identidad. Así que es muy fundamental que a la hora de venir, por ejemplo, las familias a almorzar, traigan su carnet de identidad, porque es fundamental para tener acceso al Sporting Club.
3: En tanto, desde Carabineros indicaron que habrá 3 anillos de seguridad en torno a la fiesta, además de la implementación de una tenencia temporal, lo que fue reafirmado por la jefa regional de la Policía Uniformada, general Patricia Vázquez.
5: Carabineros, en la ciudad de Viña del Mar, donde esperábamos un gran flujo de turistas, vamos a tener 3 anillos de seguridad. El tercero y el más alejado del sector de Sporting, hablando como zona cero, es el borde costero, lo que va a ser Avenida Perú, Reñaca, toda la Avenida San Martín, porque por supuesto el turista fluctúa ahí. Posteriormente, el segundo anillo de seguridad, que es la parte exterior de Sporting Club, y al interior, y a petición de la municipalidad durante estos últimos años, Carabineros ha establecido una tenencia temporal. Esto significa que va a haber un contingente fijo de más de 40 carabineros que van a estar desplegados al interior de la fonda, absorbiendo requerimientos 24/7. Esta tenencia temporal va a funcionar día y noche con una guardia, y además se van a desplegar los servicios internos dentro del sector donde estamos, donde están las fondas y donde están las chicherías.
3: Este año se retoma el ingreso liberado entre las 12 y 14 horas con carnet en mano, obligatorio, que será escaneado. Desde las 14 horas la entrada tiene un valor de 8,000 pesos más recargo, plataforma Passline, estacionamientos 12,000 pesos. Las puertas para ingreso se cierran a las 12 horas y el funcionamiento del recinto será hasta la 1:30 horas. Es todo de noticias, muchas gracias.
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2: Las 16 horas y 32 minutos.
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0: Oiga, compadre Santana, ¿es cierto que hay una mina en la quebrada de la Rana?
1: Tese callado, compadre, y agarre por la sombrita. 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

0: Pero el de Pipe después. Oye, salió Evelyn Matthei finalmente a aclarar lo de los famosos quesos Matthei. ¿Supo usted? Si compro el queso Matthei, mejor no lo coma. Bueno, y es tal como le digo, la mismísima Evelyn Matthei la que salió a aclarar lo del famoso queso y la presencia además del caso de Listeria. ¿Qué dijo Evelyn Matthei? Dijo, bueno, lo siguiente, una mujer que está acostumbrada ya a responder directamente, ¿qué es lo que ocurre?
1: Sí, ya vi las noticias de los quesos Matthei. No son míos, pero es como harto. La verdad es que me encantan. Y bueno, al respecto, dos cosas, obviamente. Una, cuidarse y seguir todas las instrucciones de la autoridad sanitaria. Y dos, cuando ya el problema se haya subsanado, seguir apoyando a todos los quesos que se producen en Chile.
0: Evelyn Matthei entonces dice, oye, hay que tener cuidado, no, los quesos no son míos, por lo que se ha dicho, no, yo no tengo participación en esa empresa. Una coincidencia nada más en el apellido. Los como, sí, pero hay que cuidarse, dijo. Tal cual, Evelyn Matthei entonces aclara la cuestión de los famosos quesos. Usted tiene que tener mucho ojo, ¿eh? Por lo menos el Ministerio de Salud está llamando a no consumir los quesos Matthei, por lo menos por ahora, por este caso de Listeria que habría sido encontrado en ellos. Y ya, por lo menos va a pasar las fiestas bien, por no querer andar enfermo.
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0: La fiesta recién está empezando y nosotros nos estamos enfermando. ¿A dónde la hay?

0: 12 minutos nos separan ya de las 5 de la tarde. Hoy, como se ha pasado rápido esta jornada del miércoles 16 de septiembre. Nosotros, bueno, yo le conté desde el inicio del programa que estamos en un asadito. Ahí, compartiendo un petit boucher, una cosita poca. Pero obviamente también estamos al aire y creo ya haber cumplido con lo que nos pidieron en el WhatsApp. Sí, no me queda. Sí, me queda una sola canción que tocar. Pero bueno, todavía queda harto programa, queda una hora con 10 minutos. Usted de hecho ya puede seguir programando lo que usted quiera escuchar. Claro, pues, más 569-6899-7777. Esa es la opción para que usted se comunique con nosotros a través del WhatsApp y pueda pedir, bueno, alguna canción, mandar algún saludo, contarnos algo que está ocurriendo cerca de donde usted está, fue testigo de algo, bueno, fotografía o video, más 569-6899-7777. ¿Va a ir a alguna parte usted durante estas fiestas patrias? ¿Lo va a hacer en su auto? 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
0: 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Tengo información del momento. ¿Qué ocurre? Atropello, dice, en la ruta 5 Norte, a la altura de Nogales. Hay una congestión kilométrica, congestión vehicular que, tiene para rato, ambulancias. Al parecer, y según información preliminar, aquello sería un accidente con resultados fatales. Pero, tal como le digo, nuestro equipo de prensa ya está averiguando acerca de qué se trata lo que le estoy contando. Atropello en la ruta 5 Norte, altura de Nogales, de sur a norte. Gran congestión para que, si es que está transitando por alguna ruta cercana, lo haga con cautela, con precaución. Ruta 5 Norte, entonces, accidente automovilístico. Una persona habría fallecido, altura de Nogales. Transite, mire, las fiestas ni siquiera han comenzado y ya tenemos muertos en las carreteras de nuestra región. Tranquilidad, sobre todo, al momento de conducir. Todos queremos llegar temprano, queremos llegar antes, pero hay cosas en el camino de repente para las que uno no está preparado, entonces hay que ir con cautela. Maite Perroni y Alex Subago están al aire.
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0: Pasado el cruce de Puchuncaví, me indican por acá. Gran congestión vehicular a esta hora. Pasado el cruce de Puchuncaví, atropello fatal en la ruta 5 Norte, altura Nogales, de norte a sur, con un taco kilo.

0: Bueno, recién estábamos comentando acerca de esta lamentable situación ocurrida en nuestra región. Un atropello, al parecer, y según lo que indican los mismos auditores, en realidad habría sido fatal, porque está la presencia también de ambulancias y más.
1: Buenas tardes, Radio Libra. Sí, yo venía en un colectivo y me encontré con el accidente. La señora venía atrás manejando, la del colectivo amarillo, el melón, y se cruzó la pista rápida y la señora iba cruzando y le impactó al tiro. No frenó, no alcanzó a frenar. La golpeó y ahí en ese lapso alcanzó a frenar ella. Ese paso no es para cruzarlo, viendo que en este tiempo ya la gente sale y agarran velocidad y ese no tiene paso cebra, es una carretera y cruzan del frente. Fue tremendo. Lamento mucho por la familia. Ojalá que no le haya pasado nada de verdad. Pero agarran vuelo manejando como que si fueran dueños de las pistas, señor. Dios mío.
0: Bueno, una cosa es esa, claro, por supuesto que sí. Una velocidad excesiva, por supuesto que un accidente se vuelve fatal cuando más velocidad lleva un automóvil, sea que choque, sea que atropelle a alguien. Aquí la auditora, muy amablemente también, que nos comenta parte de lo que ella vio, nos dice lo que ocurrió. Claro, una cosa es ese factor. Estamos hablando de una carretera, ¿no? Las personas por lo general no andamos a 30 o a 50 en una carretera. Y por otro lado también, como bien lo dice ella, por ahí no se debe pasar. No es un paso que esté habilitado para aquello. Hay dos factores importantísimos. Ahora, al parecer hay una persona que está grave o perdió la vida. Eso todavía no lo sabemos. Las primeras indicaciones nos dicen que habría perdido la vida, que este sería un accidente fatal. Sin embargo, no podemos asegurarlo, toda vez que algo que recién ocurrió, y somos un medio de comunicación que tiene que cerciorarse. En eso está nuestro departamento de prensa ahora, asado y todo, en la celebración en la que estábamos. Así estamos trabajando igual. Bueno, lo reiteramos entonces, pasado el cruce de Puchuncaví, este accidente ha provocado, claro, congestión vehicular por la misma presencia de carabineros, SAPU, bomberos y más. Así es que, por favor, a tomar las correspondientes medidas del caso si que usted está circulando o va a circular por esta vía. Son las 4:59.

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2: Las 17 horas y 2 minutos.
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3: Las noticias. La empresa EFE Valparaíso anunció la implementación del tren Limache Puerto durante esta semana de fiestas patrias. Es así que para el jueves 17 de septiembre se adelantará la entrada de servicios dobles desde el mediodía, considerando que gran parte de la población culmina anticipadamente sus actividades laborales y académicas. Para el 18 y 19 de septiembre se mantendrá el horario de funcionamiento del día festivo, con refuerzo en servicios dobles entre las 12 y 14 horas. Durante la tarde, los trenes entre las 19:30 y 21 horas circularán en modalidad múltiple, mientras que el 20 el servicio funcionará de manera normal. María Alicia Sánchez, gerente de pasajeros de EFE, dio cuenta de estos servicios, aunque señaló que podría haber modificaciones en caso de ser necesario.
4: Hemos realizado adecuaciones a nuestro servicio Tren Limache Puerto para estas fiestas, reforzando con servicios múltiples durante los horarios que sabemos que hay mayor afluencia. Pero independiente de esto, los 4 días estaremos en constante monitoreo, de manera de poder realizar ajustes en la operación en caso de ser necesario. Por otra parte, también la intermodal de Limache va a estar funcionando. Y también todas las combinaciones como los buses C, el servicio nocturno y los buses eléctricos, de manera que todos los 100 pasajeros que deseen llegar a los distintos puntos de celebraciones lo puedan hacer de manera segura y tranquila.
3: Durante estos días se mantendrá funcionando de manera habitual la estación intermodal Limache con buses a La Calera, La Cruz y Quillota, mientras el servicio Limache Viejo, operado por Actabus, estará disponible para quienes deseen llegar desde el tren al Estadio Ángel Navarrete Candia, principal punto de celebraciones en la comuna de Limache. Es todo de noticias, muchas gracias.
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0: Las 5 de la tarde y 18 minutos. 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Ya son las 17 horas y 19 minutos.
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0: 5 de la tarde y 29 minutos. Hacemos una pausa. Es la última del programa de hoy. Y ya volvemos. 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
2: Las 17 horas y 30 minutos.
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Teníamos ahí a Major Lazer y ese Watch Out for This junto a el DJ Deep Spitz y Purple Disco Machine. Mire, todo ello ahí para nosotros a esta hora, ya cuando faltan 25 minutos para las 6 de la tarde. Música para Erasure. Aquí está su versión de Boulevard.

0: Bulletproof, el sonido de Erasure, ahí en Libra también, y en la aplicación Grupo Libra. En el aire, el 104.7 no para.
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8: 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Y nosotros ya estamos despidiendo el programa de hoy. Como siempre lo hacemos con música, lo hacemos con alegría, lo hacemos con optimismo y con la guatita llena que quedamos después del asadito que nos mandamos aquí en la radio. Oh, todavía queda gente ahí payando, oiga.
9: Y vamos a bailar firmeza, compadre.
8: Está el profe Gardel, se ha sacado, pero lo hemos estrujado. Tiene más historias que... Y recién se mandó unos versos y toda la cuestión. Sí, contó el profe Gardela, vino a visitarnos. Y además, yo le dejo la invitación, si usted tiene este fin de semana ya ocupado, bien, pero puede sintonizar Libra donde vaya. Y si usted tiene invitados a su casa, el grupo Libra tiene el tremendo carrete armado para este fin de semana patrio, comenzando la jornada de mañana por la tarde-noche. Ahí. No, sí va a estar súper entretenido. Aparte que el Alejandro tiene invitados, tiene concursos. Así que desde mañana, tarde, noche, usted sintoniza las fiestas patrias en el Grupo Libra. Top. 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Nosotros por ahora nos despedimos. Será hasta mañana a las 14 en otra tarde del Libra. Cuídense, chao, chao.
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10: Esa es la cosa, compadre, y cueca vamos a cantar y vamos a...

0: cierre de puertas.
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2: Las 17 horas y 58 minutos.
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3: Las noticias. En el inicio de las fiscalizaciones previas a las fiestas patrias en la región de Valparaíso, un chofer de un microbús fue detenido en la comuna Algarrobo luego de arrojar resultado positivo por cocaína durante un control preventivo. El procedimiento estuvo liderado por Carabineros Senda y el municipio de Algarrobo, el cual apunta a ser uno de los más visitados en estos días en la región, en la zona costera, para las celebraciones dieciocheras. El procedimiento contempló controles aleatorios a conductores en distintos puntos de la comuna. En tanto, durante estas últimas fiscalizaciones, fue controlado un microbús de transporte de pasajeros cuyo conductor fue sometido al narcotest, obteniendo como resultado positivo para cocaína. El alcalde de Algarrobo, Marcos González, valoró el trabajo preventivo haciendo un llamado a los visitantes y a los vecinos a conducir responsablemente durante las fiestas. Con este caso detectado en Algarrobo, la región de Valparaíso registra más de 25 casos positivos de test de drogas durante este año. Por su parte, el teniente Herbert Morales, oficial investigador de la sección de investigación de accidentes de tránsito CIAT Valparaíso, recalcó que Carabineros busca repetir la exitosa cifra de 0 víctimas fatales durante las fiestas patrias del año pasado. Santiago. El ministro de Relaciones Exteriores, Francisco Pérez Mackenna, encabezó una reunión de consejo de ex cancilleres para abordar los temas más relevantes y contingentes de la política exterior de Chile. En la cita participaron los ex cancilleres Hernán Felipe Errázuriz, José Miguel Insulza, Juan Gabriel Valdés, Ignacio Walker, Mariano Fernández, Alfredo Moreno, Heraldo Muñoz, Roberto Ampuero, Teodoro Rivera y Alberto Van Claveren. Esto de noticias, muchas gracias.
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0: buenas tardes, amigas y amigos. Estamos arrancando lo que es el libreto, pero ya en pleno recorrido de Fiestas Patrias. Porque para nosotros, el Grupo Libra, hoy comenzaron las Fiestas Patrias. Usted debe decir, pero ¿y Claudito por qué no está hablando? No está en condiciones. Ya tengo que contarle, hoy Claudio ha estado a cargo de la parrilla. Hemos estado todo el día. Yo logré traerlo. Lo sentamos ahí al frente, los que nos están viendo por streaming, lo pueden ver en este momento. Claudito, ¿cómo está?
1: Estimado, me critica a mí de los micrófonos, ¿se da cuenta?
0: Claudio,
1: eso está arriba de la pelota.
0: El otro micrófono, el que yo le había dicho a usted, pero bueno,
1: ya.
0: Ya,
1: se da cuenta,
0: Claudito, sentadito, ¿se siente mejor?
1: Sí, señor. Mire, yo quiero aclarar algo aquí con los célebres invitados que tenemos en la mesa redonda de nuestra Grupo Libra.
0: Ah, no se enreden termos, Claudio. Van a darse cuenta que está como chaposo a hablar.
1: Es que tú hablas de arrancar. Usted siempre está andando arrancando, señor. Ahora hicimos cambio de mando nomás.
0: Ya. ¿No?
1: Estoy en labores culinarias.
0: Cambio de mando. Sí. Que estas fiestas, estas fechas no son como hablar mucho de mando y cosas así. Claudio Alvarado. El día de hoy usted lo estuvo a cargo de la parrilla y está que viene y que va, porque está en eso. Estamos con muchos invitados, hemos tenido una jornada muy entretenida.
1: Así es. ¿Sí? Célebres invitados, y agradecemos, por supuesto, que hayan venido, hayan aceptado la invitación, ¿cierto?, de estar con nosotros un ratito. Usted los va a mencionar, ¿cierto?
0: Es que yo quiero decirle que yo a todos ustedes les dije, el día de Fiestas Patrias hay que venir vestido como corresponde, como guaso chileno. Y el único que me hizo caso es mi único y gran amigo, el único Ibaceta bueno, Silvio Ibaceta. ¿Cómo estás, Silvito?
1: Si le da micrófono, yo creo que
0: está.
1: ¿No? ¿Se da cuenta? ¿Se da cuenta?
0: Ya, hay un problema ahí, ¿eh? Porque ese. Mira, cámbiate, Claudio, tú al uno, para acá. Ya, cámbiate tú al uno. Y hacemos un cambio rápidamente porque
1: eso significa no apretar bien los botones, señor.
0: No, señor, sino que ahora sí, Silvio Ibaceta, ¿cómo está? Gusto de saludarte.
2: ¿Cómo está, Alejandrito? ¿Se le perdió el botón? Parece, ¿no?
0: El botón de la camisa, hace mucho rato que se me perdió.
1: Lo que pasa es que eso significa mucho tinteli, por eso.
0: Claudio, yo lo vi con chicha a usted y no le convidó a ninguno de los invitados.
1: No, señor.
0: Yo lo vi. Está coloradito Claudio Alvarado el día de hoy, porque en el Grupo Libra estamos celebrando las Fiestas Patrias y la única persona que yo puedo ver sobria es mi amigo, preséntelo usted.
1: Don Nicolás Sangüesa.
0: ¡Éngale!
2: Nicolás Sangüesa,
1: contacto al día, no sé si mañana va a llegar al programa, pero lo presentamos hoy día sano y salvo.
0: ¿Cómo estás, Nico? Gusto saludarte.
3: Bien, bien, todo bien, gracias. Contento de hace
1: ¿Contento?
3: No, contento. Hace harto tiempo que no estaba con usted,
2: Que no le daban permiso.
3: Mira, pero tomando jugo ahora.
1: Es lo más cínico que hay, mi amigo, tomando jugo. Eso es para la pantalla nomás, po.
3: Sí.
1: Ando a quitarlo ahí al patio.
2: Yo tengo un reclamo. Dice, el único sano, y yo. ¿Ah? ¿A mí que me coman los pescados?
0: A ver, les quiero pedir un favor. Sí. Claudio, la parrilla, se va a quemar lo que dejó en la parrilla.
1: Ah, sí, no.
0: Vaya usted, quédese allá con los invitados y yo me quedo acá en el sin libreto.
1: Así es.
0: ¿Te parece?
1: No, aguantamos.
0: Abrazos para ti, amigo.
1: Chao, chao.
0: Oye, no tomé tanto, por favor. Oye, hoy día, ¿podemos hacer una cosita corta? Porque en el Grupo Libra, el día de hoy, tenemos de cumpleaños a una de las personas más emblemáticas. Él ha sido el nexo para que yo esté en esta radio. ¿Cómo no le voy a tener un cariño tremendo? Víctor Lillo, ¿cómo está?
4: Gracias, bueno, los saludos, todo, la gratitud, aprovechando esta hora que estamos al aire. Gratitud de la manifestación. Gracias, Silvio.
0: Mira, habríamos preferido Marilyn Monroe, pero lo que tenemos es Silvio.
4: Sí,
2: Silvio de Guaso.
4: Silvio, nuestro compañero Nicolás de la Mañana.
0: Sí,
4: claro que sí. Gracias, Alejandro.
0: Felicidades, amigo. Que este año sea lleno de bendiciones para ti, de verdad.
4: Lo es. Y sigan en el alto vuelo, Silvio, acá en el programa.
1: Gracias,
4: hasta
1: amigo.
4: Las 7. Les quedan 50 minutos. Háganlo lo mejor posible. Los voy a ir escuchando.
0: Tenemos tremenda responsabilidad.
2: Que siga celebrando.
3: El cumpleañero muy bien celebrado, Víctor, desde muy temprano.
0: Qué bueno que pudo estar con nosotros ahí celebrando su cumpleaños, Víctor Lillo. Querido por todos, la gente lo quiere mucho. Y es compañero tuyo en la
3: Ya llevamos hartos meses trabajando juntos, así que la verdad que una tremenda persona, muy
2: profesional.
3: Claro, un muy buen compañero, que eso de repente hace bien y que las cosas fluyan más y se vea más bonito.
0: ¿Quién se ve más bonito, Víctor? Que
3: también,
0: se
3: sí, también.
0: Amiga y amigo, nos llega un WhatsApp acá que dice: buenas tardes, don Claudio. Piensa que Claudio está aquí. Y una pregunta, dice: Alejandro Sonrisa González se puso para el asado y se tomó todo. Pero claro que sí, sí, hoy soy siempre el que se pone aquí. Los demás, Claudio viene a puro beber y comer. ¿Por qué no está Claudio en su puesto de trabajo? Porque está comiendo.
2: Está en la parrilla.
0: Oye, en la parrilla. ¿Cómo lo pasaron ustedes acá con nosotros?
2: Impecable, excelente, excelente. Buena invitación, buena comida.
0: Él en campo que estuvo también con nosotros.
2: Sí, estuvo con nosotros, ¿eh? Él en campo.
0: El
2: sí,
0: profe Gardela, que mandó unos versos y payas. Sí, pero ya están llegando nuestros invitados. Vamos a rotarlos. Le vamos a pedir a Nico, a ver si puede traer
3: sí, a los invitados un ratito. También, vamos a buscarlo.
0: Porque tenemos... ¿Qué muchas dice que cosas llegó la policía? Que hablar. Vaya a buscarlo rápidamente ahí, Nico, porque tenemos que hablar de lo que es la seguridad estos días también.
2: ¿Pero qué hice yo que llegó la policía?
0: Usted anda manejando en estado de ebriedad y la,
2: no,
0: la silla.
2: Yo no tomaba nada.
0: Ay, se va sumando a este panel mi querido amigo Vladimir. Vladimir, que un hombre que tiene conocimiento y experiencia en estos días, tantos años a cargo de la PDI, sabe todo lo que ocurre cuando la gente está celebrando, están un poco más relajados, se despreocupan de cuidarse más y los malos se aprovechan de eso.
5: De la nobleza, dijo el
0: chamuco. Bienvenido, David, ¿cómo estás?
5: Gracias, Alejandro. Oiga, qué sorpresa, día miércoles.
2: Día miércoles, ¿verdad?
0: Sí, Vladimir, usted no vino con el traje guaso. Ese era el trato.
5: Me llegó el memo, dijo.
0: Sí, pero tenía que venir.
5: Me llegó el memo.
0: Mira, acá decimos: los que no vienen con traje de guaso llegan con alguna paya o verso.
5: Arriba de un alto pino había un chucho parado.
0: Ya.
5: Y ya está ahí mejor porque.
0: Ay, mire, el día de hoy nos honra, tenemos puras visitas de calidad en este Sin Libreto previo a las Fiestas Patrias, en donde queremos que usted pueda tomar las precauciones necesarias, que se cuide. Usted sabe que cuando, no sé, tomamos un traguito de más, despreocupamos aquellas cosas, no miramos mucho, no nos damos cuenta y a veces nos pasan cosas ahí por descuido. ¿Quién está con nosotros? El mayor Julio Ramos de Carabineros, que es un orgullo tenerlo por acá. No sé si podemos acercarle el micrófono un poquitito, un poco.
6: Hola,
0: más.
6: Muy buenas.
0: ¿Cómo está, mayor? Gusto
6: muy
0: saludarlo.
6: Bien, muy bien. Muchas gracias por la invitación.
0: Me imagino que estos días van a ser de mucho trabajo.
6: Así es. Estamos comprometidos desde el día de mañana hasta el día de domingo, tanto servicios diurnos como nocturnos, tanto en los servicios de fondas o ramadas ya establecidas, como también en el sector de acá de Quillota, en el sector del Edén, en el Parque Aconcagua. Y en el la fonda o la ramada urbana. También vamos a estar desplegados lo que es el sector de la ruta, realizando controles con la finalidad de lograr una sensación de seguridad y evitar en lo posible accidentes de tránsito.
0: Siempre hablamos de accidentes de tránsito estos días porque como que el corazón se agranda cuando alguien está con un traguito de más u otra sustancia. Se agranda y le meten más chala en vez de ir con más cuidado. Se ponen, no sé, a competir y cuánta cosa.
5: El mal término del curado manejo mejor.
0: El curado manejo mejor, pero eso es verdad. Pero no solamente yo quiero tocar ese tema, sino quiero ir a aquellas personas que confiadamente salen, tal vez van a alguna actividad, alguna ramada, van al centro, vamos a tener el bulevar 18ero, y al tomarse un traguito se les olvida que queda el teléfono por ahí en la mesa, que la billetera está descuidada, sacan para pagar y pasa alguien por el lado y les lleva las cosas. ¿Qué cuidado podemos decirle a la gente a esta hora antes de salir?
6: Sí, la verdad, en primera instancia, con respecto a los delitos, hacer presente que el año 2025 terminamos con una reducción de un 8%.
0: Bien.
6: Comparado con el año 2024, relacionado con los delitos de mayor connotación social. Y hasta agosto, el 30 de agosto, teníamos acá solamente en la comuna de Quillota una reducción de un 13%. Eso es un trabajo colaborativo con las distintas instituciones relacionadas con seguridad, con la Policía de Investigaciones, con el Ministerio Público, con la Municipalidad de Quillota y distintas otras instituciones que tienen mayor o menor injerencia en lo que es seguridad. Pero también es importante el autocuidado por parte de la comunidad, que es un ente primordial en lo que es la seguridad.
0: Ya que estábamos hablando de investigación, está Vladimir Benavides, un hombre con experiencia en esto. Y yo quiero hacer una pregunta. En las encuestas, El mes de septiembre o las fiestas patrias, ¿los delitos de casa, los robos de casa, aumentan o bajan?
5: La verdad es que no hay una, por lo menos el tiempo que, bueno, hoy día el mayor Julio Ramos, el experto, está hasta el día de hoy activo en la labor, en el caso mío, hasta cuando yo cumplía funciones, no había específicamente un aumento sustancial respecto a este tipo de hechos. Lo que sí aumentaba claramente, como bien señalaba el mayor, el tema de incivilidades, de delitos relacionados con la infracción de ley de alcohol, de ley de tránsito, que claramente por temas de festividades y que tenía relación con esta fecha, aumentaba. Yo tenía otra, o sea, de hecho es especial porque cuando yo estaba en el norte, lo que sí aumentaba en estas fechas, lamentablemente, eran los suicidios.
0: Ah, en septiembre.
5: Una fecha, no sé, por lo menos en la zona norte donde me tocó trabajar, principalmente Calama, sucedía mucho que coincidían las fechas de septiembre y ahí después venían ciertos, no estudios propiamente tal, pero sí hacían informaciones paralelas con respecto a la primavera, un tema más holístico respecto a un poco, entre comillas, el romanticismo o la congoja que de alguna manera podía traer estas fechas. Pero eso a mí me hago recuerdo de eso porque la verdad es que me tocó mucho ver esas situaciones en esas fechas.
0: Yo digo esto porque las casas, mucha gente sale, se va, hoy nos vamos a ir donde los suegros, a todos nos gusta ir a pegar en la pera alguna parte, salimos, nos vamos al sur, nos vamos acá, y las casas quedan solas, y cada dos, tres casas hay música fuerte, hay una fiesta. Entonces va un delincuente y dice, no van a escuchar nada, la música está fuerte, están sonando locales, fiestas, y hay casas vacías, por eso decía eso. Pero parece que los delincuentes también van a las ramadas, parece que no trabajan mucho esos días en robos de casa.
5: Aprovechan el descuido, ¿cierto, mayor?
6: Sí, la verdad es que generalmente la tendencia, o históricamente, son en las semanas previas a las fiestas patrias, sí, en donde el delito, no tanto a los domicilios, sino que a los transeúntes, a lo mejor a los locales comerciales, incrementa con la sensación o con la intención de tener dinero para las fiestas patrias. Ese es el rubro de ellos.
2: Y a los adultos mayores.
0: Así es. Sí,
5: sí, bueno, y de acuerdo a la zona del país, en esta fecha aumenta mucho, los que somos del sur, otra vez, sí, un Perú, el avigiato.
0: Eso iba a decir, sí, claro. Tengo la pregunta. Quería preguntar acerca justamente de eso. Esta es una zona también con animales, una zona con harto campo. ¿El avigiato cómo ha andado acá en Quillota?
6: No, acá hasta el momento no hemos tenido esos casos. Sí, acá lo más habitual, que igual que en la Cruz, el tema del robo en lugar no habitado por las paltas. Eso sí. es un delito cotidiano, no permanente, pero sí es más, mucho más habitual que el tema del avigiato, que acá no tenemos ese modo operandi.
0: Qué bien, porque de repente es preocupante la gente que tiene animalitos. El que roba no hace distinción entre un animal que tal vez es común y corriente y el animal corralero, que es carísimo. Y nos matan igual para vender la carne al kilo.
5: Bueno, ha sucedido entonces, más de alguna oportunidad en esta fecha robar, me acuerdo, en un ara, sí, caballos corraleros, que, bueno, la verdad que carísimo. Es patrimonio, justamente para terminar, lamentablemente, siendo faenado para consumo. O sea,
0: yo voy a hacer algo inédito el día de hoy. Por primera vez un mayor de carabinero va a dar el WhatsApp de la radio para invitarle a ustedes a que participen con nosotros. Esto es inédito.
6: Ya, sería, tomen nota, por favor. Eso. El más 569-6899-7777.
0: Muy bien, para que se comuniquen con nosotros, nos cuenten cómo se están preparando para esta fiesta, si es que quieren hacerle alguna pregunta. Estamos con Silvio Baceta, representante de la cuarta edad, perdón, de la tercera. Estamos con Nico Sangüesa, el representante de la juventud del día de hoy, y nos sentimos más seguros que nunca. Tenemos representantes de la Policía de Investigaciones y de Carabineros de Chile, mi querido amigo Vladimir y el mayor Julio Ramos con nosotros, para que usted consulte, para que usted haga preguntas. Aprovechenlos ahora porque estos días van a estar muy ocupados. Les quiero invitar también a que, no sé, dentro de todas las cosas que hacemos siempre, estos días la gente se preocupa de comprar la carne, las empanaditas, pero nadie se preocupa del aseo, las pobres señoras que reciben visitas y dejan la casa, pero llena de cosas, se van todos y queda el desorden y quedan reclamando. 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
2: Estamos bien.
0: 18 con 24 minutos. El WhatsApp está libre y dispuesto para que usted se comunique y nos cuente ahí qué va a hacer estas fiestas patrias también. ¿Ustedes tienen planificado, fuera de lo que es trabajo, algo familiar, alguna cosa, o luego de las fiestas, qué van a hacer?
6: Luego de las fiestas, la verdad es que ahora estamos comprometidos con la comunidad quillotana, con la finalidad de que ellos puedan disfrutar. Nosotros ya vamos a tener en el futuro unos días de descanso, pero ahora la prioridad es la comunidad. Sobre todo, lo importante es que ellos también nos colaboren en el autocuidado, que asistan a los locales establecidos, que también, en ocasiones por ser más barato un local que esté fuera de la norma, va a ser beneficioso para la salud de ellos. Tenemos en cuenta que hay mucho, lo que principalmente la manipulación de alimentos, pueden también transferir enfermedades. Entonces es un todo, que si no tenemos el autocuidado y la colaboración de la ciudadanía, todo lo que nosotros realicemos no va a ser suficiente.
0: Claro que sí. Algunos de los que están acá. Usted viene vestido de guaso, significa que estos días no estás trabajando, ¿no?
2: No, trabajamos mañana hasta las 12,
0: ¿cierto? Ya, y de ahí a la casa.
2: Y de ahí a la casa.
0: ¿Qué celebración tiene, amigo mío?
2: Nosotros bueno, en familia.
0: Sí. ¿A qué horas comienza la celebración para hacer el tiempo yo?
2: como a las 9, pero si le dan permiso no es problema.
0: ¡Éjale! Claro. Vamos a hacer una parrillita, empanadita,
2: empanada, unos anticuchos.
0: ¡Uy!
2: ¡Qué rico!
0: Los anticuchos antiguos, eso. Yo les digo, acá se ríen.
2: En fierrito.
0: El mayor es del sur, Vladimir son del sur. Sí. Y no me creen acá, ustedes han visto estos anticuchos que hacen aquí en unos palitos, pero delgaditos, como locutor de Radio Topa, así, delgaditos. yo en el campo, yo vengo de la comuna de Peumo, en la sexta región.
5: Uy, uy.
0: Y allá en Peumo, ustedes no me creen, pero acá nuestros visitas sí lo van a hacer. Allá en un chuzo, cruzamos en un chuzo un chancho entero, una vaca entera, una malla de cebolla. Así son los anticuchos,
2: eso
0: ¿sí
2: o no? Nosotros.
0: De verdad, ¿no? Como acá, esos anticuchos. Ustedes deben ser.
2: Esos piñufles.
5: Bueno, allá se usa en el sur, es todo al palo. Así, literalmente, la verdad que yo conocí las parrillas cuando ya trabajé en el norte, porque todo, el pollo, el cerdo, el vacuno, todo se hace. Date vuelta solo, como dicen, en un pancho. Un pancho sería la parrilla a ras de suelo, con una espada larga atravesada, ¿cierto? Con, como le digo, vacunos, cerdos,
2: el cordero.
5: El cordero. El cortes especiales, estomaguillo, no sé, que no se usan aquí.
0: No, no, claro.
5: Estomaguillo, o sea, les recomiendo, si tienen un carnicero conocido, vayan, pidan un estomaguillo y lo hacen lentamente. Mira. Al palo, es espectacular.
0: Mire cómo estamos aprendiendo. Estomaguillo, sí. Anote, chiquillo.
3: Yo ya lo
0: entiendo. Mayor, ¿la carne que más le gusta a usted? ¿Cordero? ¿Vacuno?
6: Vacuno.
0: Vacuno. ¿Y algún corte en especial?
6: El lomo.
0: El lomo, sí, vamos. Ahí nos sacó cosas raras, acá sí, está inventando estomaguillo.
5: Bueno, los argentinos hablan, cuando hablan del vacío.
0: Sí.
5: Eso es el estomaguillo. Viene esa parte que es, ¿y por qué le llaman vacío? Porque es la parte que cuelga de las costillas hacia abajo del animal.

0: 6 metros cúbicos. Ahora, si viven en algún lugar medio aislado, lejos, en la punta del cerro, ¿alguno de acá lo ha mandado a la punta del cerro?
1: Sí.
0: ¿Verdad?
1: Bueno, sí, de vuelta.
0: Que, ¿para sí que están por allá, como un amigo audiovisual mío? 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Nos vamos a separar cortito y ya estamos de regreso.
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3: Las 18 horas y 29 minutos.
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0: Ay, ay, ay, estábamos conversando. Está muy entretenido esto porque tenemos grandes invitados el día de hoy. Se nos suma ahora un micrófono más. ¿Volvió Nico?
1: Sí. A ver.
2: Ahora sí.
0: Ahí estamos, Nico.
2: Estaba escuchando atentamente yo.
0: Sí, estamos panel completo. Silvio Baceta por el lado acá, que viene vestido de guaso.
3: Hey, no, vengo de vestido
2: siete,
3: de guaso.
2: Sí,
0: es que aquí no sirve que se vistan de guaso si no tiran una palla, unos versos.
3: Para las
0: hoy
3: payas.
0: Día lo tuvimos usted en clases intensivas de que aprendiera a hacer payas.
3: Para las payas soy más fome que ni de.
0: Bueno, solamente el mayor me dijo, bueno, podríamos permitirle esta falta. Si yo, canta alguna cosa.
3: Mire,
0: chilena.
3: Yo le podría contar un chiste mejor.
0: A ver.
3: Ah, resulta que estaba en la plaza yo y ahí en la municipalidad hay un ascensor.
0: Yeah.
3: Y habían dos guasitos en la plaza y miraban para el frente y salía gente del ascensor. Entonces le decía, mira una máquina que hace gente. ¿A dónde viste que hace gente? Sí, mira, subieron dos y bajaron cuatro. ¿Viste que hace gente? ¿Por qué no vamos a probar? No, estáis loco, no, vamos. Ya, bueno, y subieron al ascensor y la ascensorista le pregunta, ¿a cuál piso? A este, porque este fue el de la idea.
0: Muy bien, Silvio, salvó, bravo.
4: Excelente.
0: Estamos empezando los talentos dieciocheros.
3: Sí,
0: éjale. Nico, después viene usted, así que vaya preparándose, quedó la vara alta. Sí. Oye, Nico, la parte más joven, ¿qué actividades tiene estos días de fiesta?
2: Como decía el mayor, en Quillota haber una fonda urbana ahí en el sector de.
0: Éjale.
2: Sí, no, hay harta actividades.
0: Ahí se baila el reggaetón con traje guaso, ¿no? ¿Cómo sería una fonda urbana?
4: El reggaetón de campo.
2: El reggaetón de campo
4: en esta fe.
2: Está de moda el reggaetón de campo, ¿no?
0: Oye.
2: Pero igual uno se busca ahí.
0: ¿Qué música?
2: Ramas.
0: Nómbrame tú, ¿qué música habría ahí? A ver,
2: ¿qué música habría ahí? Pucha, habría. Por lo que yo sé, no.
0: Ya usted
2: yo
0: no ha ido nunca, señor.
2: Por lo que le han contado. No voy a ir, pero yo he visto por las redes sociales, va a ir on fire. Son artistas urbanos.
0: Ah,
2: como
0: ya.
2: De
0: los
2: nacional.
0: On fire.
2: Claro, ya. On fire.
0: Ahora,
2: no van vestidos como Silvio, sí.
0: Ahora de la música entretenida nacional. Yo hoy día quiero comentar que mientras hacía el programa en la Top, en la televisión estaban pasando al Orfeón de Carabineros en Santiago.
3: Oh,
0: que tiene, no sé si lo vieron.
2: Sí,
0: bueno,
2: sí.
0: Yo como músico conozco muchos músicos de Carabineros, pero este grupo que ya lo he visto muchos años haciendo música popular, el día de hoy dejó con la boca abierta a todos. Hicieron un repertorio que se pasearon por todo, por la música ranchera, por la cumbia tradicional, por la cumbia antigua, con distintas voces, fue muy entretenido. Así que felicitaciones, mayor.
5: Sí. Muchas gracias.
0: Al trabajo.
5: Hola acá en el para cuenta pública en Quillota.
2: Sí,
5: ahí cerraron la cuenta pública el la banda instrumental de Valparaíso.
0: Valparaíso, sí, lo sacamos
5: ahí,
0: nosotros.
5: Sí, ahí nos hicieron bailar a todos los vecinos que asistieron a la actividad.
0: ¿Y cómo andamos en eso? ¿Estamos preparados para bailar cuecas en alguna celebración?
5: Pero por supuesto, no podemos distinguir.
0: Bien, muy bien, muy bien. Y Blay, mira, usted le tocó varias veces también bailar cuecas.
4: La verdad es que sí.
0: ¿De la escuela de Lagos Weber o...?
4: Como buenos sornino, no sureños, de pequeño aprendimos a bailar cuecas.
0: Qué bueno.
4: Sí, era. Es que eran clases obligadas, o sea, no obligadas, sino que en la clase de educación física, sí,
2: sí
4: o sí.
2: Por el 7
4: te enseñaban a bailar cuecas y yo participé en grupos folclóricos de colegio.
0: Ah, porque eran chiquititos.
4: De pequeñito.
0: Cantando el gorro de lana, con las medias esas hasta arriba, ahí el gorrito y todo.
4: La cueca. Yo a lo mejor
2: me voy a echar
4: gente encima.
0: A ver.
4: La verdad que no me gusta la cueca chora.
0: Ya.
4: La verdad, yo soy más tradicional.
0: Es más zona central.
4: Yo creo que es más zona central, sí.
0: Pero es que este país es muy raro, porque es un país largo y flaco, así, delgadito como yo. Es un país extraño, ¿no es? Entonces tenemos distintos ritmos y la misma cueca va cambiando, evolucionando. Por decir, la cueca del sur, esa con el potito levantado que se hace ahí, es muy especial.
4: La cueca chilota.
0: Candente, es muy bonita. Pero la cueca, perdón, guasa, la de la sexta región, muy pícara. Eso es, muy entretenida. Pero acá Valparaíso, que por ser puerto, tiene otros colores, así como Buenos Aires. Tiene una cueca distinta,
4: claro, chora. O sea, entonces, la verdad que no es un gusto personal, sí, aquí, la verdad que
2: la
4: solamente comento lo mío, pero claramente, bueno, la cueca nortina también tiene muy diferente, también otro ritmo. Incluso.
0: Claro.
4: Usted que es músico sabe ahí del...
0: Claro, son distintas. Y todas son bonitas.
4: Otros instrumentos, claro.
0: Y van agregando otros instrumentos. La cueca que más le gusta a usted, mayor. ¿Se acuerda de una canción en especial?
5: La consentida.
0: La consentida.
4: Esta es la polémica.
0: Oye, pero es que. ¿Y justo, cuica o no es cuica? Vladimir, perdón, Eliazar, que está ahí. Eliazar, usted es un hombre metido en las redes sociales y todo. Yo le quiero preguntar: ¿la consentida es cueca o no es cueca? Y esto nada, como dicen por ahí.
5: Es una cueca.
0: Es cueca, según usted.
3: Sí, para mí es cueca.
5: Votación.
0: ¿Dónde fue que salió esta polémica? ¿En qué?
4: En el Congreso, que sale cada idea ahí, la verdad.
0: A ver, mira, ahí, en este momento.
2: Sí, tenemos... lo conversábamos en la mañana, porque fue polémica por a través de un concejal.
0: Déjame que te
2: No llame. Me recuerdo de la comuna, pero el concejal pidió no poner esa tonada, como dijo él, en las actividades oficiales de la comuna, y a los minutos o horas después aparecen también en redes sociales videos del propio concejal bailando la consentida después de toda la polémica que generó.
0: A ver, yo...
2: No, para mí es cueca.
0: Tenemos un panel tan completo que tenemos de todo. Por acá está Silvio, que ustedes, los que no le conocen de años atrás, él se hizo conocido como cantante. Cantante, grabó y cuánta cosa. Entonces, sí, podemos ambientar tarareando la consentida mientras
3: usted,
0: hablamos de
3: esto. O sea, usted quiere que
0: ya. Este es un programa de pocos recursos, entonces sí, tenemos no, que hacer
4: y por las mismas lugas, Silvio,
3: yo creo que el resto lo va a pagar él.
0: Aprovechamos Eliazar Audiovisual, que está buscando la información, y nosotros lo vamos con eso. Eso, la polémica del día de hoy, la consentida. Para usted que está escuchando en la casa, ¿es cueca o es tonada? Esa es la pregunta. Para ustedes, ¿qué es lo que es?
4: Es cueca.
0: ¿Ya?
2: Cueca.
0: Aquí 3-0. Cueca. No, usted no puede, usted está cantando.
2: No siga cantando. No, yo estoy zapateando en este momento.
0: Yo también opino que.
2: No, y a propósito de la consentida, recordemos que en la primera edición del Festival de Viña, en 1961, fue la canción ganadora de la competencia folclórica del Festival de la Canción de Viña del Mar.
3: Yo había nacido.
2: Sí, así que en 1961.
3: ¿Y usted había nacido?
2: No, no había nacido, pero uno tiene que informarse.
0: 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Con panel completo, pero falta alguien. ¿En qué botillería habrá quedado Claudio Alvarado? Le mandamos saludos a Claudio Alvarado,
3: mi compañero. Yo sé que mi pariente Claudio Alvarado está haciendo el aseo acá en la radio.
0: ¿El aseo? Es como la Elvira de la radio.
2: Así lo tiene. En la casa, primero la parrilla, después el aseo.
3: Está haciendo lo mismo
2: aseo
3: que en la casa. Yo lo estoy defendiendo.
0: Tiene experiencia, él sabe estas cosas. Oye, saludos para Claudio Alvarado, que, bueno, tuvo que retirarse. El estado de intemperancia era mucho. No, él vio que estaba
2: el mayor. Que llegó el mayor.
0: El mayor, digo, se fue
4: calladito. Le dicen el Rafa Cabá de Radio Libre. Ah.
0: Claro. Quería hacer el programa C, hacer. Todo día, nada, no hay novedades. Somos esos C libretos del día de hoy. Oye, ¿vieron esa imágenes de Rafa Cabá ahí? Cuando llegó al canal, como si nunca hubiese pasado nada, y comenzó el programa, ¿lo vieron?
4: O sea, vi la imagen de cuando estaba en el programa.
2: Posteriormente,
4: ya,
2: sí.
0: ¿Qué, o sea, dijo, en vivo? ¿Qué dijo? ¿Cómo justificó él? Dijo.
2: Él, dijo que había estado con una situación médica. Lo sacó con un tema médico, que se había tomado unos medicamentos y habían producido este tema.
0: ¿Mayor? Y cuando ustedes están controlando el tránsito en día viernes o sábado en la noche, ¿le ha salido algún curadito que salga con eso?
3: Yo no soy curado, tomo medicamentos.
2: Me tomo un relajante muscular.
3: Un poco mal, pero yo no soy... No, estoy bien. ¿Le ha pasado alguna cosa anecdótica?
5: Esa y muchas más. La verdad que esa y muchas más. Cada uno busca distintas artimañas para evadir una cierta responsabilidad. Pero la verdad, la sugerencia de no hacerlo, vamos a hacer aprovechando la instancia, distintos controles con senda, que también vamos a controlar lo que es la ingesta de alcohol, como también las sustancias ilícitas de drogas. Entonces, no solamente lo que es alcohol, sino que también droga, que es importante y que también es uno de los factores que puede influir directamente en los accidentes de tránsito.
0: A ver, ¿a qué se arriesga alguien que dice, ah, sí, total, no, tal vez ni me pillan? Si lo paran, lo controlan y encuentran que está bajo influencia de o alcohol o droga, ¿a qué se arriesga?
5: En primera instancia pasa detenido y después hace un juicio y ahí lo pueden condenar, suspensión de licencia y otra
0: alternativa. Si ya tiene un problema antes, le quitan la licencia. Así para es, siempre. Entonces,
5: al final, buscar alternativas de traslado. Mucho
0: ¿Hay
5: más
0: muchas ahora?
5: O como son varias noches, designar a uno del grupo de amigos como conductor designado, así que...
3: Y el vehículo se va a los corrales, ¿verdad?
5: Ahí depende la documentación, pero también está esa opción.
0: Pero mire
3: quiero contar, antes que siga, quiero contarle una anécdota que me pasó hace cuando yo era más joven. Y salí a carretear, en una oportunidad estábamos en un restaurante y llega control de carabinero y toman a un tipo y lo revisan, ¿pa? Y le sacan un destornillador, tipo 2 de la mañana... Y le dice, ¿y esto? No, es que yo soy eléctrico, mi cabo.
0: Ah, o sea, si saco un cuchillo, es que yo soy carnicero, mi cabo.
3: A propósito, cuando llegamos acá, yo pensé que era Rafa Cabada.
0: Sí, se parece.
4: De lo lejos.
0: Perdón, ¿por la pinta o por...?
3: No, por la pinta.
0: Porque venía medio mal.
3: No puedo levantar calumnia.
2: Tiene razón. Yo lo miré contraluz de lejos y...
0: Yo no lo conocí tampoco. Alejandro. Viene Manolo Galván. Tanto rato llevamos acá que llegó Navidad, viene el viejito Pascuero.
4: Las visitas, ¿cómo pasan?
0: Lo que yo iba a comentar es que muchas personas no toman en cuenta que van a venir. O sea, se van felices a pasarlo bien, no sé, a Valparaíso, Viña. Pero de vuelta vienen con la suegra, la señora, los hijos. Uh-huh. Imagínense, lo para carabinero. Se lo lleva detenido. La familia queda ahí. Tienen que ver cómo volver. O sea, es una tragedia haber, no sé, en una ocasión tan bonita, terminar de esa forma. A veces hay que pensar antes. ¿Y por qué antes? Porque cuando tú estás sobrio, piensas bien. Pero cuando ya estás con alcohol en el cuerpo, no piensas bien.
4: Las consecuencias. La verdad que lo estamos tomando, ¿cierto? Un poco de humor, pero también en el sentido de que no tan solo la responsabilidad personal, sino que... Bueno, está el mayor, que es mucho más experto que yo en temas de tránsito, de accidentabilidad, es qué le puede pasar al tercero, al quien tú puedes causarle un grave daño en un choque, en un atropello, bueno, todas las circunstancias que lamentablemente suele pasar que quien causa el accidente queda ileso. Sí. Suele pasar y lamentablemente los terceros afectados salen con mayores lesiones o otro tipo de lesiones incluso fatales. Entonces, la verdad que más... O sea, incluso de pensar en uno que va a quedar mi familia botada, es qué puede pasarle a otro.
0: Amigas y amigos que están en la casa, han enviado sus mensajes, estábamos entretenidos, pero ahora los vamos a empezar a sacar. Alex Uber, ya que él es Uber, hoy en día existen muchos autos de aplicación que pueden ser la opción para que usted no ande manejando, no ande arriesgando. Sale, se toma su traguito, llega un auto de aplicación y lo trae de vuelta a la casa.
3: Facilita todos los problemas.
0: Ale Uber me dice, ¿y don Claudio? Ahí se ríe. Ale, ¿usted le trajo la chicha? Mire las consecuencias. Vamos a ver por acá quién está. Hola.
1: Buenas tardes, amigo de Sin Libreto.
0: Buenas tardes.
1: Gustazo escucharlo siempre por las tardes. Igualmente. Oiga, amiguitos míos, un datito de utilidad pública.
0: Claro.
1: Ahí donde está la rotonda para entrar a Puchuncaví, en la 5 Norte, hubo un accidente. El taco dura desde ahí hasta Calera, así que váyanse haciendo el ánimo.
0: Están escuchando el programa
1: y tomando paciencia, no queda otra. Buenas tardes.
0: Buenas tardes, amigo, muchas gracias. Pongan su nombre ahí para poder saludarlo. A los que están en el taco, no les queda más que escuchar Sin Libreto, pues. ¿Qué vamos a hacer?
3: Lamentablemente nos queda poco, sí, aprovechen el programa.
4: Fueron a probar la ruta nueva, ya está inaugurada la ruta de Puchuncaví hacia la costa, ¿no? Esa es la ruta que se inauguró, ¿no?
0: ¿Sí?
4: La ruta que se inauguró hace poco.
2: Sí, en Puchuncaví. Sí.
0: Bueno, este programa tiene un panelista virtual que llama todos los días, que es un hombre que todos ya conocemos.
3: ¿Cuántas horas?
0: Mauricio Paz. Claro, la verdad que él hace solamente 2 mensajes de 30 minutos cada uno. Y se toma todo el programa. Pero es una persona muy entretenida. Sí. Le da el toque cultural. Vamos a ver el día de hoy qué nos dice Mauricio Paz, que en estos días come tanto en fiesta que es Mauricio Panza.
6: En el rodeo los Andes, cobarde Lola.
0: Y ahora canta.
6: Le pegaron su puñeta al guatón Loyola. Por atrás de encachao, cobarde Lola.
4: Es con autotune.
6: Le pegaron su puñeta al guatón Loyola. ¿Cómo están? Buenas tardes.
0: Buenas tardes, amigo. ¿Cómo estás?
6: Supe que cambiaron roles, parece. El patrón del fondo ahora no está en los controles.
0: No.
6: Cambiaron de control.
0: Ahora bueno, saludos al patrón del
6: fondo, Claudio Alvarado. Al amigo Alejandro Sonrisa González. Hola. Que es el Freddy Mercury de Peumbo. Y también creo que está don Vladimir Benavides también.
0: Sí, pues. Así es.
6: Y saludo
0: sí.
6: al mayor y creo que a Nicolás sí. Sangüesa también.
0: Sí, también.
4: Pasonista.
6: Bueno, hoy día es el Internacional del Aire.
3: Falté yo.
6: Mejor dicho, es el Día Internacional de la Prevención de la Capa de Ozono y también de la Tecnología Intervencionista. Y celebra el aniversario del luctuoso de Víctor Jara, que se recuerda con profundo pesar el asesinato del cantautor chileno Víctor Jara. Y quería preguntarle, aprovechando que está don Vladimir Benavides, ¿qué piensa si se podría cambiar la ley con respecto a un homicidio simple? Así que borrar eso, eliminarlo de la prescripción que se cumple a los 15 años. O si no, también puede ser que ahora haya una condena por que sea por ensañamiento, que puede ser homicidio calificado. Y si se comprueba una relación, que también puede ser femicidio gravoso.
0: Ah, viene
6: contundente. Y que haya una condena de cadena perpetua. Y que no sea así, que después que la persona se...
0: Es un mensaje perpetuo.
6: El imputado en estos momentos se autodenunció después de 18 años, venga a hacerlo porque tiene el derecho o el beneficio de que quede prescrita,
4: así es.
6: Digamos, el delito. Pero y no tenga condena. Esa es mi pregunta para don Vladimir Benavides, si me la puede contestar, por favor. Muchas gracias, muchos saludos aquí su amigo... Mauricio de Quillota, y quedan solamente 2 días para el 18, así que hay que cuidarse, hay que cuidar la guatita. También saludo a don Silvio Ibaceta, que me estaba olvidando, muchos saludos.
0: Ahí sí, ahora podemos responder, sí. Lo estaba dejando aparte.
4: Me imagino que nuestro querido amigo se refería al caso de Santiago, donde una autodenuncia por un hecho. La verdad que eso es discusión parlamentaria, legislativa, porque... Actualmente está el tema de la prescripción. No sé si alcanzaron a escuchar que, de acuerdo al informe de la PDI en su momento, que esperaba la magistrado, que al final terminó por dar la libertad al imputado, es porque hay delitos que prescriben, no lo tengo claro las fechas, los tiempos exactamente, pero se habla de 5 y 10 años. Hay delitos que prescriben a los 5 años. Y si se establece que la persona salió fuera de Chile, esa prescripción aumenta en 5 años, es decir, a 10 años. Por eso, muchas veces, no tan solo para los delitos de crimen penales, está también incluso para causas civiles, que se solicita la prescripción y se piden muchos informes al Departamento de Extranjería y Migraciones de la Policía de Investigaciones, donde se pueda establecer si es que la persona salió o no salió fuera del país y si se aumenta el plazo de prescripción. El tema de, claramente, lo que señalaba él y lo que sale en las noticias no es resorte de las policías, sino que es un tema legislativo, la discusión. Aparte que toda norma que se cambie es de ahí en adelante. Eventualmente...
3: No es retroactiva.
4: No es retroactiva, salvo que sea en favor pro reo.
0: Tanta norma que nombra... ¿Se acordó usted? El otro día estuvo cantando una canción de Danny Chilean usted. ¿Se acordó de Norma Mía?
3: Norma Mía,
0: ¿cómo
3: sí.
0: ¿Cómo era esa?
3: No me acuerdo.
0: Pucha, estamos guateando. Usted tenía que hacer la parte musical. Era el Horrancio Saavedra de este programa. Y ver, pucha, estamos guateando. Vamos a ver qué nos llega por acá. Hola.
7: Sí, ese concejal se le ocurrió esa brillante idea de que la consentida es una tonada. A lo mejor anda en Bolivia. Porque una tonada es muy, muy distinta en cuanto a su métrica, sí, a su composición, sí. Y al tipo de figuras que lleva, de acuerdo a con respecto a una cueca.
0: Claro que sí, muchas gracias. Ahí vamos participando todos. Hola, ¿quién está por aquí?
8: Hola, hola, amigo de Sin Libreto, aquí Cortita de Cuber. Saludo a todo el panel, a los invitados, a don Silvio, a don Vladimir, hola, al hola. Mayor.
4: Hola.
8: Y a Nicolás. Hola. Oye, me gustaría que Mauricio le mandara un mensaje a la doctora Cordero el día viernes cuando habla con
0: él. Para que lo analice.
8: Me gustaría un cuestionamiento de Mauricio hacia la doctora Cordero. No sé qué les parecería a ustedes.
0: Sería genial. Programa de larga duración.
8: Programa como para todo el día. Saludos.
0: Saludos para ti, Alec. ¿Alguno de ustedes les gusta pescar?
4: ¿Algunos le han dicho ¿sabéis pescar?
0: No, pero ¿les gusta ir a pescar?
2: Yo cuando voy al sur a ver a mi papá,
0: ¿sí?
2: Salimos a pescar, sí, en Porranque.
0: ¿Mayor?
3: Sí.
0: ¿Sí, lo siento?
4: No, tengo el peor defecto de un pescador.
0: No, es que me di cuenta que el mayor lo que hizo fue tirar la carnada hace un rato, dio el WhatsApp y mire toda la cantidad de gente que nos respondió. Así que vamos a volver a repetir el WhatsApp. Si es que usted está en la casa y quiere compartir con nosotros algo, lo hace al...
9: +569 6899 7777.
0: Eso es.
3: Yo creo que el mayor le va a quitar la pega a usted cuando...
0: Sí, lo hace muy bien. Sí.
2: Tiene ahí la voz de que la gente participe y se active a través del WhatsApp.
3: Y esa voz se FM.
2: Ah, claro.
0: Eso es.
3: No se preocupe.
4: La ley de Murphy.
0: Se nos apagó la pantalla.
3: No,
0: ahí viene. Sí. Bueno, estamos el día de hoy improvisando. Esto es así.
3: Es un libreto.
0: Miren lo que nos acaba de llegar acá. Soy del Melón actualmente, pero nací en Quillota hasta los 27. Nos manda aquí su último estreno. Es que bueno que los artistas locales también usen la radio, nos hagan poder compartir con todos ustedes. Siempre hay gente que le va a gustar su estilo, amigo o amiga. Se llama Redención este disco. Redención, las cosas simples. Mira qué bonito, mi nueva canción. Cuéntame ahí cómo tus redes sociales. Escríbemelas, porque así como me lo mandas no lo puedo leer. Ponme escritas tus redes sociales y yo las voy a repetir por acá. Y tu nombre. Soy del Melón, pero no es nombre. Le digo, ¿cómo te llamas? Soy del Melón.
2: Bueno,
0: así ustedes también pueden participar con nosotros. Ya son las 18:55. El día de hoy es un día especial. Tenemos muchas visitas, sí. Pero quiero, ya que vienen las fiestas, no nos vamos a ver esta semana. El consejo y el deseo que quieran darle a nuestros auditores.
4: Yo creo que en mi caso solamente recalcar la responsabilidad de estas fiestas. Pasémoslo bien. Yo de alguna manera transmitía cuando trabajaba, todos ya tenemos más o menos medido a cuando estamos con el nivel listo, o sea, y eso ya todos lo conocen. Ser responsable, porque como señalamos en un principio Alejandro y el mayor, está la responsabilidad de qué nos puede pasar, pero también pensemos, seamos empáticos en qué le puede pasar a un tercero que puede haberse afectado por una irresponsabilidad que podamos cometer. Así que solamente eso, y disfrutemos ahí. Los días están espectaculares. Ya comenzó el recambio de temperatura, así que sí. A prepararse, cuidarse y pasarlo lo mejor posible.
0: Al parecer, San Isidro me dijo, yo le dije, Don Isi, oiga, córtela con la lluvia. Pues me dijo, no, es que me dijo, tenía un problema en la llave y la gomita estaba mala, por eso chorreaba, pero ya arreglé la gomita. Así que no vamos a tener agua estos días de fiesta, eso es muy bueno. El domingo podría cambiar el clima, pero los días de fiesta. No. ¿Algún saludo para nuestra gente y algún último consejo?
9: Sí, lo principal es que hacerlo con responsabilidad, principalmente ponderar el recurso destinado a esta fiesta. El día 21 continúa las actividades normales hasta fin de mes, o sea, vamos a tener dos semanas post fiesta, entonces planificar de mejor manera lo que se va a gastar, no a endeudarnos de sobremanera, sobre todo compartir, hacer que esto sea una fiesta familiar y no una actividad que va a tener consecuencias, porque al final un desastre ocurre en un minuto y va a repercutir o va a tener consecuencias para el resto de nuestras vidas. Nosotros la semana pasada hicimos un video junto con la municipalidad, con gestión de riesgo, con seguridad pública, bomberos, senda, SAMU, en donde tratamos de recrear lo que estamos verbalizando, en el sentido de que iban al interior de un vehículo compartiendo jóvenes, consumiendo alcohol, hubo un accidente, varios de ellos resultaron lesionados, fallecidos incluso, y el conductor pasó detenido. Entonces, al final de una noche de diversión, al final va a tener repercusiones para su familia. Entonces, pasémoslo bien, disfrutemos y sobre todo con responsabilidad.
0: Miren qué bonito lo que nos llega. Saludos muy cariñosos al mayor de todos, al mayor de Carabineros. Le pregunto el nombre, Eric, manda saludos ahí. Por acá.
9: Muchas gracias.
0: Eric, ¿eh? Por aquí, saludos, me dicen. Pero no me pone nada, pues me pone saludos nomás.
4: Yo quiero aprovechar de mandar un saludo al suboficial mayor, creo que es submayor en retiro de la, no sé si es el grado en la Marina, es un osornino. ¿Ya? Que fue director de la banda instrumental. De la Armada de Valparaíso, se radicó en Valparaíso como coterráneo, vecino osornino, así que como me acordé de cómo es músico también, es un excelente músico.
0: ¿Cómo se llama?
4: Claudio Matamala, hace un gran saludo para él que está en Valparaíso y como le digo, en estas fechas él se siente muy orgulloso de haber participado en muchas de las paradas militares siendo el director de la banda instrumental.
0: Eso es, estamos llegando al final, nos pilla la hora, algún saludito pero cortito, tenemos 30 segundos.
2: No, solamente que se cuiden, que lo disfruten con alegría y bueno, nos vemos mañana a las 7 de la mañana.
3: Yo para Carabineros, que tengan una buena jornada y que no haya problemas más graves. Así que les deseo mucho éxito en el trabajo de controlar a los quillotanos y a Chile.
9: Muchas gracias, muy amable.
0: Y yo les tengo una invitación a todos ustedes. Vamos a estar con los bailables del Grupo Libra 17, 18, 19 en vivo acá. Así que si andan por acá nos vienen a ver. Los bailables del Grupo Libra, si es que hay alguna información que dar, que esté pasando, cuenten con nosotros.
3: ¿A qué hora parten?
0: Desde las 21 horas, okay. Los bailables del Grupo Libra. Quiero darles las gracias, ha sido un programa entretenido, las puertas abiertas cuando quieran, vengan a vernos y vamos a tener una jornada como hoy. Siguen llegando saludos, pero lamentablemente no los alcanzamos a sacar todos. Muy buen programa, y se los escucho todos los días, Danilo de Quillota, a todos los que siguen enviando le damos las gracias, pero nos vamos a encontrar en otro momento. Abrazos, gracias.
3: Feliz fiesta.
0: Chau.
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0: 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Esta es la hora en Libra FM.
1: Las 19:03.
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Siempre una buena canción en nuestra señal 104.7. Estos son éxitos consagrados. Revisábamos, escuchábamos a Alpha Bill, excelente agrupación de los 80. 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
1: Las 19 horas y 36 minutos.
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Es otro bloque de éxitos consagrados. 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
1: Las 20 horas y 3 minutos.
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Es otra media hora para continuar compartiendo estas canciones y éxitos que nos hacen muy bien. 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
1: Las 20 horas y 34 minutos.
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Listos para el último bloque de este anochecer de miércoles en Libra FM. Son éxitos consagrados. Revisamos la mejor música de siempre. Esas canciones que nos han hecho muy bien y que son parte de nuestro playlist a esta hora en el 104.7.

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Ha llegado el momento de cerrar esta edición para Éxitos Consagrados en este anochecer de miércoles en Libra 104.7. Canciones y éxitos que nos hacen muy bien. 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Éxitos Consagrados regresan mañana siempre por esta señal y a la misma hora.

0: 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Esta es la hora en Libra FM.
1: Las 20 horas y 58 minutos.
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